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1: Esta de brujos.
2: Hola, ¿qué tal? ¿Cómo están, queridos hermanos, amigos de la sintonía? Reciban a estas horas un saludo cordial de su amigo de hoy, de mañana y de siempre, el brujo Zacarías, brujo neto, brujo piurano, el hombre de la mente maravillosa y las manos poderosas, el hombre que a través de los años ha venido adquiriendo grandes secretos para poder curar, sanar y liberar el cuerpo enfermo que hoy es dominado por un daño, por una maldad, por una brujería. Queridos hermanos, amigos que me escuchan a estas horas, estamos llegando a diferentes ciudades, centros poblados, caseríos y chacras, hasta donde llegan las potentes ondas amigas de esta emisora. Quien te habla es un hombre que domina el bien y domina el mal, porque así como curo, también destruyo, porque todos los días vengo haciendo grandes ritualizaciones de cuerpo, de alma y de espíritu, para que puedas despojar el daño, la maldad, la brujería que hoy te aqueja. Porque usted, que en estos momentos llora en silencio, no tiene por qué seguir arrastrando estas maldiciones que son puestas por manos ajenas. Yo, el brujo Zacarías, junto a mi hermandad, mi esposa Paulina Remedios, estamos para poder ayudarlo, ayudarla a salir de ese problema que tanto lo aqueja. Hermanos de la sintonía, hay muchas personas que siempre están arrastrando mala suerte, tanto en la salud, el dinero y el amor. Salen de un problema e ingresan a otro problema y esto se vuelve un caos, porque ya no saben qué hacer. Han ido a diferentes lugares, han tocado puertas y todas fueron las equivocadas. En estos momentos se sienten totalmente abatidos, afligidos por la sombra negra de la desgracia. Pues quien te habla, el brujo Zacarías, está rompiendo esas barreras que hacen que simplemente arrastres fracaso sobre fracaso. Por eso es importante que tú que me escuchas tomes la verdadera decisión de cambiar tu vida y tu destino. Porque yo, a través de la magia blanca, te voy a curar, a sanar, a liberar. A través de la magia roja, te voy a hacer un amarre, un endulzamiento de amor con la mujer o hombre que amas y deseas. Y con la magia negra, voy a destruir a tu enemigo. Sí, porque muerto el perro, se acaba la rabia. Muerto el perro, se acaba la rabia. Recuerda, yo, el brujo Zacarías, como bueno, soy un pan de Dios, pero como malo, soy maldito, soy un desgraciado, porque yo le doy la contra a tu enemigo, porque tengo más de 25 años de experiencia, porque ya pasé la etapa de curandero, ya pasé la etapa de chamán, ya pasé la etapa de espiritista. Hoy soy brujo, brujo de brujos, soy el rey de los brujos, maestro de maestros, y estoy para ayudarte a salir de ese problema que hoy te aqueja. Por eso que todos mis secretos que traigo de las lagunas, de las guaringas de Huancabamba, vengo a compartirlas aquí con ustedes, Usted que me escucha, que me oye y en estos momentos está reunido con la familia tomando la decisión de venir a verme y contactarme y tener un encuentro espiritual, mente a mente, corazón a corazón, pues yo estoy para poder compartirle estos secretos milenarios, compartirle las grandes curaciones con hierba santa, sí, con hierba santa que yo realizo. Porque yo soy brujo, porque yo como bueno, soy un pan de Dios, sí, pero como malo, soy maldito, soy un desgraciado. Por eso tráeme la tierra de tu casa, tráeme una prenda de vestir, tráeme una fotografía, porque yo te voy a hacer ver quién es la persona quien te ha hecho el daño, quién es la persona quien te ha hecho la brujería. Basta de sufrir, basta de llorar, basta de vivir lamentándote. Hoy es el día, el momento en que tú puedas desatar todo nudo maligno que te aqueja por tanto tiempo, hermano, hermana de la sintonía. Por eso yo, el brujo Zacarías, pongo a disposición mi trabajo, mis manos poderosas, mi conocimiento, para que tú, esa enfermedad, por más difícil que sea, por más desahuciado que estés, puedas tener aquí en mi casa el remedio, la solución. Porque yo curo, porque yo sano, porque yo libero, porque para mí no hay imposibles, porque yo soy brujo por experiencia, soy brujo de brujos, soy maestro de maestros y estoy para ayudarte, queridos hermanos. 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Así es, hermanos, amigos, continuamos con este maravilloso programa Contacto al Más Allá con el brujo Zacarías, dirigido y conducido por quien te habla, él mismo, yo, el brujo Zacarías, brujo neto, brujo piurano. Estoy para ayudarte, estoy para extenderte mi mano y brindarte la ayuda espiritual que tú necesitas, porque vives llorando, golpeándote el pecho, jalándote los cabellos, diciendo: Dios, ¿por qué me castigas? ¿Por qué me haces esto si yo no soy malo con nadie? Pero a ti Dios no te castiga, no, a ti te castiga la gente mala, te castiga la gente envidiosa que reina en el mundo entero. Por eso, hermanos, amigos, usted que me escucha, basta de sufrir, basta de llorar, basta de vivir lamentándose o ahogándose en un vaso con agua. Nos escribe aquí el señor Fermín, nos escribe desde Huaraz. Me dice: señor Zacarías, lo escucho todos los días. Quiero saber qué es lo que pasa en mi vida. ¿Por qué tanta mala suerte en el amor y en la salud? Soy un hombre trabajador, me va muy bien en el campo financiero, pero la verdad que a veces de nada sirve tener dinero cuando no hay paz en lo médico y en lo amoroso. Espero su respuesta, lo estaré visitando. Querido hermano Fermín, a través de la visualización con el oráculo y las cartas del tarot, puedo visualizar que eres un hombre de buen corazón, de buen sentimiento, eres un hombre capaz de sacarse el pan de la boca para darle a quien lo necesita. Pero desgraciadamente te has dedicado a ayudar a los demás y te has olvidado de ti mismo. Es por eso, hermano, que los años no avanzan en vano. Y lo que hoy sucede contigo es que tu energía está desestabilizada. Muy aparte de eso, tú arrastras un daño, una maldad, una brujería puesta por manos ajenas. Veo un hombre, veo un socio, veo traición, veo maleficio, veo sombramiento negro. Mucho cuidado, Fermín. Quien te habla es brujo, quien te habla es un hombre que conoce del bien y del mal. Yo no me equivoco. Así que mucho cuidado. Visítame, llámame, coordinemos una cita para encontrarnos lo antes posible para yo poder romper este maleficio, nivelar tu energía y así tú puedas salir de este problema que tanto te aqueja. También nos escribe aquí la señora Lorena. Me dice: señor Zacarías, le escribo desde Huaraz. Quiero saber qué es lo que pasa conmigo. Tengo 49 años de edad y la verdad que la persona que yo amo simplemente tiene desprecios para mí. Yo doy todo por él, pero él realmente solo me ignora. Quiero saber a qué se debe, si hay solución o no hay solución. Querida hermana Lorena, a través de la visualización con el oráculo y las cartas del tarot, puedo ver claramente aquí que hay una tercera persona en cuestión. Hay una mujer aquí intercediendo para que este hombre te odie, te deteste, te aborrezca. Hay aquí un sombramiento negro, un encantamiento maligno para que este hombre te desprecie. Mucho cuidado porque veo noticias no favorables. Veo aquí que este hombre en cualquier momento va a hacer un viaje sin retorno. Hará un viaje sin retorno, prácticamente dejándote a la deriva. Hermana, comunícate conmigo urgentemente para darle solución a tu problema. Hoy hay solución, mañana no. Mañana será muy tarde, así que toma una decisión clara porque yo, el brujo Zacarías, estoy para ayudarte. 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Así es, hermanos, amigos de la sintonía. Usted tiene que visitarme, llamarme para tener este encuentro personal, donde te voy a decir lo bueno y lo malo de tu vida, donde vamos a poder congeniar a través de una verdadera lectura, a través de una tocada de pulso, para que a través de las ondas vibratorias yo pueda decirte lo bueno y lo malo de tu vida. Yo soy el brujo Zacarías, yo soy brujo Neto, soy brujo Piurano, directamente de las 14 lagunas de Huancabamba, de las Guaringas, traigo mis secretos para compartirlo con todos y cada uno de ustedes. Nos escribe desde Chimbote el señor Toribio. Me dice: señor Zacarías, ya he acudido a doctores, clínicas, hospitales y me dicen que no tengo nada. He visitado curanderos, chamanes, espiritistas, me dicen que ya estoy curado, pero cada vez me siento peor. Espero su respuesta, lo estaré visitando. Amigo Toribio de Chimbote, a través de la visualización con el oráculo y las cartas del tarot, puedo visualizar a larga distancia que usted efectivamente arrastra dos problemas muy graves. El primer problema es un problema de Dios, que es para la ciencia médica, para el especialista. Y el segundo problema es un daño, una maldad, una brujería. Quiere decir que es un problema demoníaco. Ahora, ¿qué pasa? La medicina que usted toma no está haciendo efecto. Así sea medicina natural o medicina química, no está haciendo efecto, porque el daño actúa como un manto maligno para que no haya solución, no haya remedio para ti. Ahora, si tú has ido al curandero, al chamán, al espiritista, pues déjame decirte que sí, han intentado curarte, han tenido la mejor intención, pero desgraciadamente no la fuerza ni el poder suficiente para acabar con el problema que tú arrastras. Por eso yo, como brujo mayor, como el rey de los brujos, tengo que hacerte una limpieza total con hierba santa. utilizar mis secretos milenarios para poder despojar internamente y externamente la brujería de tu cuerpo, para que tú rápidamente puedas ver los resultados. 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Bien, hermanos, ya hemos llegado a la parte final de este maravilloso programa. Quien te habla es el brujo Zacarías. Los espero de lunes a domingo. Ya lo saben, estoy para ayudarlos. Que la paz de mi Dios reine siempre en cada uno de sus hogares y de sus corazones. Que Dios los bendiga. Permiso.
0: 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Usted que vive desahuciado por la ciencia médica. Usted, señora, que para sufriendo en el hogar. Vive la violencia familiar por falta de comprensión, por falta de atención. Esto proviene de gente mala, de gente envidiosa que nos quiere ver en la ruina, que nos quieren ver en el fracaso. 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Todo este salamiento desaparecerá. 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Hace que ese mal que ha entrado en nuestros cuerpos desaparezca totalmente. Hace que nuestro sufrimiento se convierta en felicidad. Hace que nuestro fracaso se convierta en triunfo. 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
1: Siempre y siempre dando gracias a nuestro Creador por permitirnos ingresar nuevamente a vuestros hogares. En nombre de Dios reciba el saludo, y a nombre de quien tiene el grato honor de estar dirigiendo y conduciendo este su programa, Misterios y Secretos Ancestrales del Taita Gabriel. 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Ya estamos en este mes de agosto. Hermanos oyentes, y usted quizá está allí con un problema. Estás ahí con una enfermedad que hasta el momento nada ni nadie lo ha podido curar. 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
2: 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Escúchame bien, amigo Héctor. Tú quieres que te hable con lo relacionado a Rosalinda. Es una chica donde ya usted tiene más de un año, pero usted se deja llevar de cuento, de chisme de la gente, de su propia familia, de ella. 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Tengo otro mensaje que me viene de la ciudad de Carhuaz, con el seudónimo El Padre Preocupado por la Salud de Su Hijo. Escúchame bien, amigo Augusto, yo quiero de que usted me trates de poner bastante atención. Usted hace 2 años y medio tuvo problemas por unos terrenos con aquel primo hermano. Usted ya sabe a quién me estoy refiriendo, aunque me pides que no mencione el nombre de esas personas. Escúchame bien, Augusto. Lo que voy a decirte de tu hijo es una enfermedad que le han programado. A él le han conseguido unas prendas, unas fotografías, lo han llevado a un camposanto y lo tienen enterrado. 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
3: Muchas gracias por escucharnos el día de hoy. Estaremos retornando en próxima edición a través de esta emisora. Muchas gracias.
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0: 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Tengan muchísimo cuidado. Tengan muchísimo cuidado. Yo tengo tan solamente media hora de programación. Yo tengo tan solamente media hora de programación. Yo no conozco a ninguna curandera ni curandero. Yo no conozco a ningún curandero ni curandera, chamán, brujo, no conozco. 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Aquí tengo cientos y cientos de agradecimientos. El paciente que agradece pone su nombre completo, apellido paterno y materno. De Bucay, Ecuador, Bucay. ¿Quién me agradece? Doris Chazalpa llama, muchísimas gracias. De Riobamba, Ecuador, ¿quién me agradece? Ingeniero Fidel Cedillo Ayoví, muchísimas gracias. De la provincia de Azuay, Ecuador, ¿quién me agradece? Profesora Silvia Catango Pejerrey, muchísimas gracias. De Loja, Ecuador, ¿quién me agradece? Juanita Rosero Cando, gracias. De Huaquías, Ecuador, ¿quién me agradece? Elmer Burbano Barahona, muchísimas gracias. De San Gabriel, Ecuador, ¿quién me agradece? César Tawa Pilataxe, muchísimas gracias. De Santo Domingo de los Colorados, ¿quién me agradece? Profesor Cayo Atahualpa Perales, gracias. De Loro, Ecuador, ¿quién me agradece? Ingeniero Reinaldo Llanuda Rosero, gracias. De Curitiba, Brasil, ¿quién me agradece? Diana Sousa Arrobo, gracias. De Parto, Colombia, ¿quién me agradece? Juan Montaño Perrijo, gracias. Lima, Perú, ¿quién me agradece? Marcela Gago Lima y Manta, muchísimas gracias. Aquí tengo cientos y cientos de agradecimientos. Muchísimas gracias, gracias. De Cali, Colombia, ¿quién me agradece? Alvarita Altaos Plazarte. De Maná, Ecuador, ¿quién me agradece? Guido Azumbela, Texas, gracias. Gracias, aquí tengo cientos y cientos de agradecimiento. Muchísimas gracias. Hoy día, totalmente lleno de pacientes. Los pacientes llegaron de todo lugar, de toda parte, a esta provincia, Guayaquil, Ecuador. Ya están en mi casa, ya están en el hotel. 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Llegaron con su familia, con su esposo, esposa, hijos, etcétera, etcétera. 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Yo no hago consulta gratis, hermanito, disculpe. Perdone, mi hermano. Aquí tengo consultas pagadas, privada. Lima, San Borja, Perú. Carmela Meneses, Bastillón, a Trujillo, vaya urgente. Chimborazo, Ecuador. Jorge Anchulia, Remache. Urgente clínica, hermanito. Usted no tiene brujería, vaya urgente a clínica. Pastaza, Ecuador. Juanita Atahualpa Rueda, te diagnosticaron cáncer de mama grado 2. Viaje de provincia Guayaquil, hay tratamiento internacional. Viaje Orellana, Ecuador, Orellana. Antonia Rosero Valareso, viaje de provincia Guayaquil, Ecuador, en mi casa. Cotopaxi, Ecuador, Cotopaxi. María Moncayo Proaño, no lo compres. vas a tener problema fuerte. Tocache Perú, Tocache Perú. Sara Trigoso Rengifo, a tu madrecita lleva urgente a Trujillo. Lleve urgente a Trujillo. Saque de la clínica, lleve urgente a Trujillo. 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Provincia Los Ríos, Ecuador. Provincia Los Ríos, Ecuador. Hernán Caligari Chuto. Me diagnosticaron cáncer de próstata grado 2. Viaje, hermanito. Hay tratamiento internacional. Edén, Ecuador. Pascual Chimbaray Rosero. Hermanito, mejor sepárate, hermano lindo, sepárate. Tu vida es puro sufrimiento. Mujer con brujería nunca será fiel. Mujer con brujería nunca será fiel. Mujer con brujería nunca será fiel y nunca será feliz. Palanda, Ecuador, Palanda. Mirela, Changaliza, Duchi. Hijita, vas a viajar urgente, urgente. No te operes, no te operes. No es para operación. Macará, Ecuador. Santiago Rosero, Ticuaño, viaje. Ica, Perú, Ica, Perú. Fernando Ormeño Santana. A tu papá lleve a Trujillo a mi casa. A tu papá lleve a Trujillo a mi casa. Su enfermedad no es natural. Esa enfermedad encontró 2 de la mañana. Curitiba, Brasil. Curitiba, Brasil. Ruth da Cruz Esteves. Te diagnosticaron cáncer de colon grado 2. Viaje. Hay tratamiento internacional. Hay tratamiento internacional. Carchi, provincia Carchi, frontera de Colombia. Eugenio Naranjo Chupinga. 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Tu esposa fallecida, tu hija fallecida, tu hijo fallecido en un accidente de moto. 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Lord Rosero, Rosero, viaje. Cali, Colombia. Cali, Colombia. Karim Montana Buizo, viaje. Te diagnosticaron absceso abdominal, presencia de carcinoma. Hay tratamiento internacional. Viaje a esta provincia, Guayaquil, a mi casa. Belo Horizonte, Brasil. Belo Horizonte. 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Belo Horizonte, Brasil. Tu esposa te traiciona. Tu esposa te traiciona con su primer marido. 4 años. Todo te finge. Hasta en la cama te finge. Sepárate. Ya vea usted. Carchi. Carchi. Frontera Colombia. Ángela Álava. Cuico, viaje. Barranquilla, Colombia. 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Río Acre, Brasil. César Texera Talma, viaje. Cali, Colombia. Nelly Palau, donde eres, viaje. Lima, Perú. Lima, Perú. Aquelino Pechule Yamoca. Vaya Trujillo. Vaya Trujillo. ¿Quién es? Loro Yamoca Povis. Pasto Colombia. Pasto Colombia. Ada Rueda Gachi, viaje. Esmeraldas, Ecuador. Puerto Esmeraldas, Ecuador. Karim Maguaya Tilday, viaje. Selendín, Perú. Selendín, Perú. Norberto Cotrina Suta. Selendín, Perú. Norberto Cotrina Suta. Tu madrecita no tiene brujería. Ese curandero huancabambino les ha hecho cuentos. Pidan su dinero. Urgente, vayan clínica. Urgente, cirugía. Urgente, urgente. Manabí, Ecuador, Manabí. Héctor Valladán Asqui, viaje. Caracas, Venezuela, Caracas, Venezuela. Norma Barrial. Ya Nemo. Ya Nemo. Usted es una gran empresaria. Y usted no puede fallecer. Viaje urgente, todo voy a poner en privado. Viaje urgente a esta provincia, voy a caer a Ecuador en mi casa. Viaje urgente. Huaquías, Ecuador, Huaquías, Ecuador. Silvia Guaraca Moncayo. Te diagnosticaron tiniasis crónica. Hay medicina internacional, viaje Huancayo, Perú, Huancayo, Perú. 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A Trujillo lleve urgente a tu esposa. Antes de un cambio de luna pasado fallece. Medellín, Colombia, Medellín, Colombia. Señor comandante, Medellín, Colombia, señor comandante. Omar Galeano Cudeño. La enfermedad de tu hermana no es natural. La enfermedad de tu hermana no es natural. 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Santa Rosa de Cubal, Colombia. Santa Rosa de Cubal, Colombia. Leoncio Restrepo Canela. Viaje. Medellín, Colombia. Adán Astorga Rayo. Viaje urgente con tu mamá de esta provincia, Guayaquil, a mi casa. Un cambio de luna, fallece tu madrecita. Tu papá fallecido por tu culpa, por descuido. Madrid, España. Marina Cruzat Sousa, viaje a esta provincia, Guayaquil, Ecuador. Bambamarca, Perú, Bambamarca, Perú. Cecilio Bustamante Espilco. Cecilio Bustamante Espilco. A tu madrecita lleve urgente a Trujillo, a mi casa. A mi casa lleve urgente a Trujillo, Perú. Pasto, Colombia. Pasto, Colombia. Alfredo Randa Caicedo, viaje. Santiago de Chile. Santiago de Chile. 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Septiembre 2026. Chota, Perú, Chota, Perú, Chota, Perú. Nelson Torres Bustamante. A tu mamá, a tu papá, lleve a Trujillo a mi casa, urgente. Ese curandero huancabambino le están sacando su plata en vano. Pasto, Colombia, Pasto, Colombia. Ingeniero Wilson, al lado, Chacha, tu hermano fallece. Yo le he citado para el mes de marzo 2024. Santander, Colombia, Santander, Colombia. 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José da Cruz Maroluanda, viaje. Baños Atahualpa, Ecuador, Baños Atahualpa. Pedro Rosero Maco, viaje. Guayas, Ecuador. Rosa Chuspa Chimbo, tu madrecita fallece por tu culpa. Yo le he citado para el mes de septiembre 2023. Yo le he citado para el mes de septiembre 2023. Cali, Colombia. Cali, Colombia. Rita Olvera Cuadrado, viaje. ¿Quién es Olga de la Cuba, la Sansa? ¿Quién es? Macará, Ecuador, Macará. Tito Villa Moscol, viaje. 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Lince, Perú, Lince, Perú. Gloria Ramos Llanco. A Trujillo lleve a tu señor y hijo urgente a mi casa. Riobamba, Ecuador. 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Elmer Antón Clavijo, con respecto a tu nuera, Betty Pircutuñay, le traiciona a tu hijo, le engaña a tu hijo con el alcalde y hasta mucho tiempo, más de 2 años, está con el alcalde, a tu pobre hijo lo engaña. Sansalejo, Colombia, Sansalejo, Colombia. Ingeniero Guillermo Restrepo, al lado, fallece. Yolis Itapa, el mes de octubre de 2024. Costa Rica, Costa Rica. Ambrosio Arco, Armeño, viaje. Curitiba, Brasil. Belermina Canafú dos Santos, viaje. Río de Janeiro, Brasil. Esmeralda Teixeira, nacimiento, viaje. ¿Quién es Dante Orange de Melo? 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José Chuspa Maspi. José Chuspa Maspi. El Puyo, Ecuador. Vas a viajar urgente con tu hermana, con tu madrecita, a mi casa, a esta provincia Guayaquil, Ecuador. 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Washington, Estados Unidos. Washington, Estados Unidos. Coralie Cherano Llandasi. Washington, Estados Unidos. Coralie Cherano Llandasi. Viaje. Tu enfermedad no es natural. No es natural. Santa Rosa de Machala, Ecuador. Santa Rosa de Machala, Ecuador. Emilia Charco Jaramillo, viaje. Mampocina, Colombia, Mampocina, Colombia. Ángel Mensúa, Llanto, viaje a la provincia, Guayaquil, a mi casa. El Oro, Ecuador, provincia, El Oro, Ecuador. Mercedes Rosero Calero, viaje. Bucaramanga, Colombia, Bucaramanga, Colombia. Sonia Arboleda Marva, a tu hermano le diagnosticaron fibromatosis quística avanzada. Fibromatosis quística avanzada. 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Santiago y Chile. Wilson Salas Tamaño. Viaje. A esta provincia. Voy a acá de Ecuador. Riohacha, Colombia. Riohacha, Colombia. Miguel Aspaján Tobaras. Viaje. Cali, Colombia. Belermina Peckerman Azul, viaje. Riobamba, Ecuador, Riobamba. Moisés Jaramillo Granizo, viaje a mi casa, esta provincia, Guayaquil, urgente, viaje con tu mamita, urgente. Curitiba, Brasil. 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Digno Carnaque Sarva, viaje. Washington, Estados Unidos. Washington, Estados Unidos. Luciana Aceituno Chucho, viaje. Macará, Ecuador, Macará. Atilio Caballado Machuelo, viaje. Pasto, Colombia, Pasto, Colombia. Orlando Camero Peckerman, tu señorita hija fallece por tu culpa. Yo le he citado para el mes de junio 2024. Yo le he citado para el mes de junio 2024. 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Cali, Colombia, Cali, Colombia. Braulio Tunja Rayada, viaje con tu esposa. No es natural, no es natural. Tu ex esposa, por venganza de la traición. Carchi, Ecuador, Carchi. Doctora abogada Silvia Vaquerizo Aba, tu papá fallece. Yo le cité para el mes de mayo 2025. Napo, Ecuador, Napo. 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Bambamarca, Perú, Bambamarca, Perú. Juan Zulano Mori, a tu madrecita Trujillo, a tu papá Trujillo, a mi casa. Mante, Ecuador. Carmen Usca, Llámansela. Vas a viajar urgente. Tu ex enamorado de colegio por la traición. Cali, Colombia. Rogelio Areno Mayas. No lo compres. No lo compres. Vas a tener problema fuerte. Nunca hagas negocio con desconocidos. Nunca se hace negocio con desconocidos. Riobamba, Riobamba, Ecuador. Pastor de la iglesia, Dios es amor. Pastor de la iglesia, la cosecha. Pastor de la iglesia, Dios es amor. Jorge Escaleras Proaño. Tu esposa, señora Rita Cayambí Aski, no es natural. Tu primera mujer, la causante para toda tu desgracia. Hermanito pastor de la iglesia, hermanito Jorge Escaleras Proaño, viejo urgente, hermano, para ayudarte. Sancelejo, Colombia. Sancelejo. Edwin Cuadrado Chunaque, viaje. La enfermedad sobrina no es natural. La enfermedad sobrinita no es natural. Pichinche, Ecuador. Tulio Proaño Catón. Con respeto a tu papá. Urgente clínica, hermanito. Urgente clínica. No tiene brujería. No tiene maleficio. 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Cajamarca, Perú. 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Atento. Barranco de Loba, Colombia. Gabriel Pasquero, La Nata, viaje urgente, Toluca, México. Heraldo, Santa Oliva, Negrete, viaje. Jama, Ecuador, Jama. Gualda, Jaramillo, Toyo, Panda. Hijita, sepárate. Ese hombre no va a cambiar nunca. Sepárate, no va a cambiar. Sepárate. Machala, Ecuador. Machala. Doctora Petronila Naranjo Taco. Viaje con tu madrecita, su enfermedad no es natural. O te puede ir a la mejor clínica, al mejor médico, en vano. Únicamente calmante. Río Meta, Colombia. Profesora Iris Lareno Astillo. Viaje urgente con tu papá. Tu madrecita fallecida por tu culpa. Tu señorita hija fallecida por tu culpa. Lima, Perú, San Borja. 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Su enfermedad no es natural. Tu exnovia, Karina Talpa Muñante, por la traición, no te perdonó. 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Atento. Daule, Ecuador, Daule. Norma Pucha Jaramillo, viaje con tu esposo. El Guabo, Ecuador, el Guabo. Alfonso Vaquerizo Pilataxi. Viaje con tu abuelita, urgente. Viaje con tu abuelita, necesito un tratamiento internacional. Viaje. Cali, Colombia. Juan Restrepo Aguinaga. Viaje urgente con tu hermano. El Empalme, Ecuador. El programa está saliendo de esta provincia, Guayaquil, Ecuador. El programa es en vivo. Septiembre 2026. Raúl Zumba Clavijo, El Empalme, viaje con tu sobrinita. No es natural. La brujería era para la madre. La brujería era para tu cuñada. Mujer de malvivir. Chocó en la pobre criatura. Pasto, Colombia. Aurelia, haz un vela cuadrado, viaje. Tu mamita no necesita operación. No necesita operación al cerebro. No necesita operación al corazón. Loja Ecuador, profesor catedrático de la Universidad de Loja, Walter Antón Tuñay, viaje hermano, tu primera esposa, Quito Ecuador, ex comandante, Terciano Quinchuela Álava, viaje con tu esposa, mi hermano, su enfermedad no es natural, esa enfermedad le vino de la noche a la mañana. Usted ya está cansado de las mejores clínicas. Urgente viaje a mi casa de provincia, Guayaquil, Ecuador. 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Barranquilla, Colombia. Señor economista René Palau Paxil. Viaje, hermano. Urgente de provincia, Guayaquil. Urgente. 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Tenemos un hermoso hotel únicamente para pacientes. Washington, Estados Unidos. Sofía Artúa. Trinity. Viaje con tu madrecita. Cusco, Perú. Señora enfermera. Silvia Ayanguren Apaza. La muerte de tu esposo no es natural. La muerte de tu papá no es natural. La muerte de tu mamá no es natural. Urgente, vaya a Trujillo. Urgente. A Trujillo, vaya a mi casa. Lima, San Borja. Luz Selveira. Andamayo. Tu señor de hija tiene curación. Tiene remedio. Lleve a Trujillo a mi casa. Cajamarca, Perú. Jesús Arriba Plata Quirós. A tu papá lleve a Trujillo, urgente. En Cajamarca ningún curandero, ninguna curandera lo va a curar. Usted ya está cansado de la mejor clínica de Lima. El gran programa internacional está saliendo de esta provincia, Guayaquil, Ecuador. Hemos llegado a la parte final de su gran programa internacional. Yo tengo tan solamente media hora de programación. Yo no conozco a ningún curandero ni curandera. Yo no conozco a ningún pseudo naturista. Lleguemos a la parte final del programa. Yo lo bendigo.
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1: Hola, hola, hola, hola, hola, hola. Buenos días, buenos días, buenos días a todos nuestros amables radioyentes. Ya estamos ingresando a vuestros receptores con el programa Cuchicuchún, el programa líder en sintonía en todo el Callejón de Huaylas. Buenos días, señora. Buenos días, señor. Hoy estamos a un nuevo día. Hoy es martes, primero de septiembre del año 2026. Iniciamos un nuevo mes, amables oyentes. Buenos días. Vamos a iniciar la parte musical del programa a esta hora de la mañana. Vamos con esta linda música.

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Amigos oyentes, la hora exacta. La hora es muy importante para la gente madrugadora, para la gente trabajadora. Son las 4 de la mañana ya con 8 minutos. Buenos días, señora. Buenos días, señor. A todo el mundo, buenos días. Shari Kuyungna, Ria Kuyungna. ¿Cómo están, mis amigos? Buenos días, buenos días. Estamos transmitiendo el programa Cuyi Kuyung a través de Radio Superfiesta 102.1 en frecuencia modulada estéreo para todo el Callejón de Huaylas y para todo el Perú a través de página web. Así es, amigos. Y a las 4:30 estamos saliendo también a través de Radio Campesina 97.7 desde Huaripán, Polleros, para mis amigos de la zona sur de Huaraz. Así es, amigo. Buenos días, buenos días. Seguimos siempre con nuestra...

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0: Amigos oyentes, seguimos siempre con la buena música. Julita Campo Blanco, aquí está.

amigos oyentes, la hora exacta. La hora es muy importante para la gente madrugadora, para la gente que ya se preparan ya para trabajar. Buenos días, buenos días. Ya pedí que conata, Ave María Purísima. Y mano ya está aquí, Kayanki. Shari Kushunna, Ria Kushunna. Siempre Kushi Kushi ya, mamita linda kuna. Buenos días a toda nuestra gente linda que están escuchando el...

Muy bien, Luchito Álvarez Torres nos interpretó este bonito vaino, Te Sigo Amando. Buenos días, señora, señora, Ave María Purísima, Shari Kuyungna, Ria Kuyayungna, Pasayansik Warara Mungnam, Dios Yansik Pasayansik Tawarara Simungnam, Kang Yanka, Tambia Para Morjongmio, pero Patsa Tsakishka, Rap. 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para cuchungna yo, trigo conata, cebada conata, ya panzaki miki conata, apure para ellos chung, ya también hanan si yo no que can yo, caían también para morjongnam, hoy día ya es martes 1 de septiembre del año 2026. Todo este mes, pura campaña para el gobierno regional en todo el Perú, para los alcaldes provinciales y distritales también, amigos oyentes. Ya todo este mes, ¿no? De septiembre, el 4 de octubre, es las elecciones. Nuevamente a las urnas, a votar para nuestros alcaldes provinciales, distritales y también para el gobierno regional. En nuestro Huaraz, para alcalde de Independencia, para el alcalde provincial y para gobernador regional también vamos a votar el día 4 de octubre del año 2026. Así es, amigos. Ya todos nuestros amigos candidatos, con todo respeto que se merecen, ya están andando por todo lado, pero sin ofenderse nomás, sin insultarse, sin difamarse, pueden hacer sus campañas. Estamos en democracia, en democracia, ¿no? Todos, bueno, los que participan, los candidatos, bienvenidos a muchos centros poblados, caseríos, también a los distritos y provincias, están visitando. Muy bien, que visiten nomás, no hay problema. Estamos en democracia. Así es, amigos, todos tenemos que recibir. Si traen cualquier cosita para comer, bueno, pues que traigan nomás. Si para beber, pueden traer gaseosita, lo que sea, pero hay que recibir nomás. Pero hay que estudiarlo bien. ¿Quién tiene buena propuesta? ¿Cuál de ellos puede ser alcalde provincial? ¿Cuál de ellos puede ser alcalde distrital? ¿Gobernador regional? Todo eso tenemos que ver, amables oyentes. No vamos a votar también ojo cerrado, no vamos a votar también ojo vendado. Tenemos que estar alertos a ver quién, cuál de ellos, siendo alcalde también actualmente, trabaja para el pueblo. Todo eso tenemos que ver. Tenemos que estudiar bastante, amables oyentes. Muy bien, seguimos siempre con nuestra música auténticamente peruana, nuestra música folclórica. Cuando son las 4 con 21 minutos, o sea, 4 y 21 minutos, vamos con más canciones.

0: Muy bien, los hermanos Lucio y Tomás Pacheco. Buenos días, señores, señora. Yari Cuyungna, yo Ría Cuyungna, y Manolla Taquica Yanqui. Ya es la hora de levantarse ya. Nos vamos a nuestra primera pausa comercial. Luego retornamos. 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Amigos oyentes del programa Cuxicuyón, Ayapa Cuxicuyapam, que programa ancicta, Uyaki Kayanki. Mamita linda.
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0: Muy bien, amigos, la hora es muy importante para la gente madrugadora, para la gente trabajadora. Son las 4 de la mañana con 34 minutos ya. Ya estamos enlazados a través de Radio Campesina 97.7 desde Huaripampa, Olleros, para la zona sur de Huaraz. Para todo el callejón de Huaylas y el Perú, Radio Superfiesta 102.1 en frecuencia modulada estéreo. Vamos a continuar siempre con nuestra música auténticamente peruana a través de esta estación. Amigos oyentes, aquí está este bonito guainito.

La hora exacta, amigos, esta es la hora. La hora es muy importante para la gente madrugadora, para la gente trabajadora. Son las 4 con 39 minutos ya. Sharikuyayunna, Riyakuyayunna, mamá con la teta con la. 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Todos contentos y felices. Bueno, pues ya llegó la primera lluvia el día de ayer. Bueno, como la tierra está bien seca, tanta calor que hace, ha desaparecido automáticamente. Pero seguramente hoy día, mañana, todos estos días, va a continuar la lluvia, amigos oyentes. También ya se echará morgón, amigo. Cuidado, guarecuna, de repente canan tarde, pues, también camón cana. 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Apurado, apurado, ellos son yo. Porque saquen mi quita, son también zaricamon, ceja, mano, mayinatsu, ¿no? Claro, malograrenme. Buenos días, hola. Ya pequi con el centro poblado, conacho. Caserío, conacho. Ya pequi con la huieca y amanqui, canan hora que programan cicta. Bueno, comenzó también la pavimentación de la pista en el centro poblado de Chavín, del Distrito de Independencia, por parte de la Municipalidad Distrital de Independencia. Ya profesor Lalo Villa ya no puede salir ni poner primera piedra ni inaugurar, porque él es candidato a la provincial de Huaraz. Por eso él ya no sale, ya, porque está prohibido por la OMPE, Oficina Nacional de Procesos Electorales. Está prohibido que él salga a hacer inauguraciones y también poner primeras piedras. Ya él sale el día viernes, el día sábado, del sábado hasta el día 4 de octubre, va a estar libre ya, sale con licencia y ahí va a empezar a hacer su campaña. Solamente se queda su teniente alcalde y sus regidores y sus funcionarios van a seguir trabajando en la Municipalidad Distrital de Independencia. Amigos oyentes, profesor Lalo ya sale a hacer su campaña. Miras a la Alcaldía Provincial de Huaraz, hombre de trabajo. Hay muchas obras en los centros poblados. No es como otras personas dicen que no hay. Hay personas que están como cuye, están en su guarida, no ven ni sol, ni salen a la calle, ni conocen a los centros poblados. Esa gente lo que habla mal, dicen que no hace obra. No hay obra por parte del alcalde de Independencia. El alcalde de Independencia sigue trabajando. Hay obras, sí, amigos, hay obras. Así que solamente sabe nuestra población. Nosotros no somos ciegos de Independencia. Todos vemos las obras. 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Manam dejarinzu. Obra con una siguenme. Por ejemplo, pistata rural callar cuyancana. Chavincho, centro poblado de Chavín. 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Bien, amigos, seguimos siempre con nuestra música auténticamente peruana. Nuestra música folclórica, la pastorita huaracina, reina y señora del cantar nacional, aquí está, con este bonito guainito que dice Camino Carretero. Claro, pues, aquí está. Vamos a escuchar. Camino Carretero, canta la pastorita huaracina, cuchi cuchi ya.

Muy bien, amigos, la hora exacta, la hora es muy importante para la gente madrugadora, para la gente trabajadora. Son las 4:46 ya. Ya hoy día es el día primero de septiembre del año 2025. Día de la primavera ya también, pues ya viene ya. Día de la primavera, cambio de estación el 23 de septiembre. 23 de septiembre, ¿no? Virgen de las Mercedes, la fiesta patronal también de Carhuaz, también muchos pueblos también venera, pues, Virgen de las Mercedes, amables oyentes. Yamille Kuki Kayanki, Shari Kushunna, Ria Kushunna, Amajauka Punaraki Kayunzu Yo. Vamos, vamos, dejando la camita y a hacer algo por la vida. Pinza con atimata o ropa cureca ayunna. 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Oh, ¡qué fenómeno del niño! Gracias, mame con atete y con a. Ya pancha grande con acho. Cáceres y con acho. Centro poblado con acho. Comunidad campesina con acho. Uye kayanki, ¿qué programa ansicta? Y mano ya está, ¿qué kayanki? Yame yaku, shari kushungna yo mamita kuna, aru kushungna yo, kua yeki kuna, eukuyang na muria kok, wamre yeki kuna, taksha taksha kak, estudiak na mewa kuyang. Todos escuchan el programa Kushi Kushung, no solamente en el campo, también en la ciudad. Claro, pues, muchos de nuestros amigos oyentes siempre me conversan en la calle cuando me escuchan, cuando me ven, me saludan atentamente. Me dicen, Cushi, no te olvides, ¿ah? Te escuchamos, me dicen. Muchas gracias, esa gente linda, amante de nuestro folclor nacional. Igualito como don Carlito Maguiña Ospiño, él ya no puede dormir ya desde las 1 a las 2 de la tarde, de la madrugada, ya está despierto ya. Claro, pues don Gabriel Macedo también está ya águedo, también está en la sintonía. Claro, un hombre luchador, un hombre social, él siempre luchando para su barrio, amigos oyentes. Muy bien, buenos días, ya para que conata don Gabrielito Macedo Águedo, siempre luchando también por su pueblo San Antonio, ¿no? De Centro Poblado de Marcac. Buenos días a esa gente linda, vamos a visitar muy pronto, vamos a visitar muy pronto. También Santa Casa, también quiero conocer, porque hace años yo me retiré pues de acá de Huaraz y he encontrado ya el centro poblado de Santa Casa, ¿no? Más allecito de Marcac. Vamos a visitar también. A muchos pueblos vamos a visitar. Ewarecayume. Vamos a estar hablando qué cosas le faltan para decir a nuestros alcaldes para que apoyen a los centros poblados. Hay muchos que han presentado sus documentos, pero no se aprueba todavía. Todo eso vamos a insistir para apoyar de esta manera a nuestros comuneros, a nuestras comunidades, a nuestros centros poblados, a nuestros caseríos de los distritos de Independencia, como también de la provincia de Huaraz. Ojalá que profesor Lalo Villa gane para provincial de Huaraz, porque hay mucho que hacer. Hay mucho por hacer. Macashka, ¿cuántos años ya están haciendo gestiones para su agua y desagüe? Hasta ahorita no hay nada. También Ketchup, su puente carrozable, tampoco no hay. También ni la región ni nadie se acuerda del centro poblado de

0: Ketchcap. También hay muchos así pueblos olvidados en la provincia de Huaraz, amigos oyentes. Así que si entra profesor Lalo Villa, va a hacer obras como lo está haciendo en el Distrito de Independencia. Así va a trabajar. No hay duda, no hay duda. Hay que apoyar al profesor Lalo Villa. Es un hombre muy correcto. Es un gran profesional. Él es maestro. Él es periodista. También está estudiando para abogado también, pues, ¿no? Muy bien. Buenos días, buenos días. Yapayekikunata, Saldarillaya. Vamos con más canciones, más música para todos mis amigos madrugadores. Música ancashina, música guaracina. Aquí está este bonito tema. Vamos con la música. Ella es...
1: de la inspiración del doctor Jeremías Jara.
0: Proyecto Cayara. Con el jilguero guamachuquino. Jeremías Jara.

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Amigos oyentes, buenos días, Yapayeki Kunata. ¿Cómo están mis amigos? Es la hora de levantarse ya. Sharikuyungna, Riyakuyungna. Esta es la hora. Las 4 con 55 minutos ya. Buenos días, señora. Buenos días, señor. Yapayeki Kunata, Ave María Purísima. Nishpam saludillaya yo. Ya pequicuna, kushikushilla, uyaki kayanki, que programancita. Así es, amigos. Mecho hecho carnimpis, siempre uyekayanki, que programancita, mamita linda kuna, chakuankuna, aukinkuna, shipashkuna, y manoyeta que kayanki. Buenos días, buenos días. Yapayeki kunatam, saludarillaya, allapa kushi kushilla, uyaki kayanki, con todo respeto que se merecen, nuestro saludo a nuestras comunidades campesinas, a todos nuestros amigos oyentes. Yapayeki kunatam, saludaría, kushi kushilla, buenos días, allillaku kikayanki, mamita linda kuna. Vamos con una invitación.

con este fondo musical de Lancashino a Tusparia, tenemos una invitación, amables oyentes. Ahorita vamos a lanzar, atención, mucha atención, huyaye yo, cosa huyaye, qué invitación ta, mamita linda, cona. Todos tienen que escuchar de qué se trata esta invitación, amables oyentes del programa Cushicushun, Ayapa Cushicushyapa. 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Qué bien. 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Vamos a tener la participación de artistas en el Día Mundial de Turismo, el día domingo 27 de septiembre, en la explanada del Centro Poblado de Paria Huilcabayín, donde está el campo deportivo, pues no, es muy hermoso de Paria Huilcabayín, a partir de las 10 de la mañana. Allí se va a levantar un escenario para que puedan cantar nuestros artistas. También va a haber comidas, amigos, nuestras comidas, gastronomía ancestral, ¿no? Del, por ejemplo, nuestro rico papakashki. También va a haber mazamorras, también va a haber zanco de quinoa, va a haber mazamorra de calabaza, también va a haber mazamorras de todo tipo en nuestra comida ancestral. Por ejemplo, shinti, camza, también yunca. ¡Qué rico! Vamos a saborear. Ese día va a haber para venta también comidas ancestrales, ¿eh? Comidas ancestrales. Nada de lomo saltado, nada de tallarín con pollo, no, no, no. Comida netamente de nuestra zona ancestral, o sea, de nuestros abuelos. La comida más antigua. Así que todo eso se va a vender allá el día 27 de septiembre, amigos oyentes, en el Día del Turismo Nacional e Internacional, amigos oyentes. Así es, así que ya saben, el Día Mundial de Turismo se va a celebrar el día domingo 27 de septiembre. Muy bien, seguimos con la buena música, amigos, más canciones, más música. Aquí está esta linda versión musical.

0: bien, amigos oyentes, la hora es la muy importante.
1: La carrera más importante.
0: La hora
1: no
0: es
1: sucede
0: muy...
1: en un circuito.
0: Para todos no los amigos
1: flashes,
0: madrugadores.
1: Ni
0: la hora exacta son las 5:04 ya. Nos vamos a nuestra pausa comercial. 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
0: 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La hora exacta, la hora es muy importante para la gente madrugadora. Son las 5 de la mañana ya. Con 11 minutos, amigos oyentes, 5 y 11. Sharikushun Narria, Kushun Nayo. Vamos, vamos, dejando sexual, la camita. No tiene solución, así es, amigo. Vamos ya dejando la lo camita. Mismo.
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0: Muy bien, amigos, la hora exacta son las 5:13 minutos ya. Estercita Suárez, aquí está la chiquiana. Esther Suárez para cantarnos este bonito guainito a esta hora de la mañana, amables oyentes.

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Mernata Cayán, mamá cuna, tete cuna, la hora es muy importante, son las 5:16 ya, hay que levantarse ya, hay que dejar ya la camita, hay mucho por hacer en nuestras viviendas, hay que ya pinza kunata, 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Muy bien, seguimos con la buena música, las 5:19 ya. Vamos con otra linda grabación musical a esta hora de la mañana. Ya pa kushi kushi ya pa yiki kuna que programata huyaki kayanki. Vamos con esta gran orquesta.

bien, amigos oyentes, la hora exacta, la hora es muy importante para la gente madrugadora. Son las 5:21 ya. Buenos días, señoras y señores, amigos, amigas. Ustedes están escuchando el programa Cuchicuchón. Claro, pues. Tenemos la siguiente invitación, amigos oyentes. Ya es muy importante esta invitación. 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En antes me preguntaban por WhatsApp, ¿habrá chicha? También va a haber chicha de molle, chicha de jora, legítimo. Ahí no va a haber gaseosa, porque gaseosa no es nuestra bebida ancestral. Nuestra bebida ancestral es chicha. Claro, también va a haber mazamorras, también zanco de quinoa, zanco de cebada. Va a haber también mutilluchto, va a haber habas. Esas comidas de nuestros ancestros, amigos oyentes, se va a exhibir, también se va a vender el día 27 de septiembre en la explanada del campo deportivo de Paria Wilcahuayín. Ustedes recordarán, en época de Sinamos, cuando era el gobierno militar, se realizó un espectáculo muy hermoso en ese campo deportivo de Paria Wilcahuayín, donde acudieron pues miles y miles de personas de la ciudad de Huaraz. Ahora, qué mejor, tenemos ya pista. Claro, alguna parte todavía falta, pero ya Paria Wilcahuayín, aldea también Acobichay Alto, ya tenemos ya pista. Por ahí van a ir todos los invitados, toda la gente. Toda la gente ancashina de la ciudad de Huaraz van a volcar para ver a los artistas. Se va a levantar un escenario para los artistas para que canten. También va a haber artistas. Comida ancestral, nada de comida criolla, ¿eh? Nada de tallarín con pollo, arroz con pollo, no. Solamente comida ancestral, nuestros abuelos, de las épocas de oro. Por ejemplo, qué rico comer un zanco de quinoa. También qué rico comer mutilluchto. También sopa de maíz pelado con su cuchi pajarán. Todo eso, y que también con su chichita de jora. Todo eso se va a expender el día 27, amigos oyentes. 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
amigos oyentes, con motivo de este Día Mundial de Turismo, se va a celebrar en Paria, Wilcahuayén. ¡Qué bien, caramba, qué bien! ¡Felicitaciones! Vamos con la buena música, amigos. Aquí está nuestra guaracinita, la chinita linda del Callejón de Huaylas. Vamos con la guaracinita. Canta, caramonca, chumba.

0: Muy bien, amigos. Bueno, mi amigo Esteban Dionisio Palma me dice, yo también voy a participar. Voy a llevar mutilluxto, voy a llevar papayano con su shahuicito. ¡Qué rico, caramba! El día 27 también él va a participar. Así que esas son comidas ancestrales. También jacacashqui, ¿eh? No jacapichu, sino jacacashqui también. Todo eso son comidas ancestrales de nuestros abuelos, amables oyentes. Comida natural, chicha de jora, chicha también para refrescar. Todo eso va a haber el día 27 en la explanada de Paria Huilcahuayín. Qué bonito va a ser la celebración del Día del Turismo. Amigos oyentes, Día Mundial de Turismo se va a celebrar el día 27 de septiembre en Paria Huilcahuayín. Qué bonito. Una buena organización por parte de Jamanca Tours. Felicitaciones, porque ya se habían olvidado ya todo eso. Y vamos a rescatar nuestra comida ancestral de nuestro querido Baraz. ¿Quién no quiere comer un zanco de quinoa? ¿Quién no quiere comer mutilluxtu, yunca? ¿Cómo se llama el otro? Chirimpu. Caramba, chirimpu, también es rico, ¿no? Chirimpu. Todo eso se va a vender ese día en el campo deportivo de Paria Huilcahuayín, amigos oyentes. Muy bien, vamos con la buena música. La hora exacta, la hora es muy importante para la gente madrugadora. Son las 5:31 ya. Están escuchando el programa Cuchicuchún, el programa líder en sintonía en todo el callejón de Huaylas. Yapayekikunam, qué programa te voy a caer. Y aquí está Juancito Rosales, nos canta este bonito huayno.
1: 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Juan Rosales, su guitarra y su voz admirada por los hijos del departamento de Ancas.

0: Muy bien, Juancito Rosales Alvarado. Yo he nacido en la misma fecha que nació Juancito Rosales Alvarado. Él se llama Juan Crisóstomo. Yo también me llamo Juan Crisóstomo. Nací en la fecha que él nació, 27 de enero del año... Yo he nacido en 1954. Él ha nacido más adelante, ¿no? Muy bien. Así es, amigo. Nuestro cumpleaños es 27 de enero de todos los años, amables oyentes. Buenos días, Yapayeki Kunata, Mamá Kunatete Kuna, Imanayeta Kika Yanki, Kushikushiku, Yakishaku, Piñakushaku, Imanomi Kika Yanki. Ya pasó la fiesta de Centro Poblado de Huanchac. Hola, que lo hayan pasado muy bien. Me cuentan que ha estado muy bonito la fiesta. Y yo no he podido estar en la fiesta del Centro Poblado de Huanchac. Un saludo a mis amigos huanchaquinos. 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Amigos oyentes del programa Kushikuyashun, Yapayekikuna Mayapa, Kushikushilla, Uyakikayan Kike, programan Chicta Mamita.
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0: Muy bien, un saludo al gerente de Radio Campesina, Yoncito Villanueva Mejía, y su linda familia, escuchando el programa Cuchicuchón a través de su emisora Radio Campesina, que está transmitiendo desde Huaripampa, Olleros. Amigos oyentes, para Catac, para Ticapampa, para Recuay, para Collahuasi, Olleros, todas las comunidades campesinas y los centros poblados también. 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Amigos,
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0: Muy bien, amigos, son las 5:42 ya. Hay que levantarse ya. Vamos dejando la camita. 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

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Vamos con la buena música, vamos con la buena música a esta hora de la mañana, amigos oyentes. Esterita de Pomabamba canta de esta manera.

Muy bien, estrellita de Pomabamba. Ya pues está en el cielo ya nuestra estrellita de Pomabamba, una de las mejores cantantes de nuestra provincia de Pomabamba, de nuestro querido departamento de Ancash. 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La hora exacta, las 5:49 ya. 11 minutos nos quedan para llegar a las 6 de la mañana. Cushi cushi ya yo, shari kushona ria kushona. Ya para llegar con una tamsal daría, mamá con una tete y una, ¿qué programa necesita? El programa Cushi Cushon, invitado pero nunca igualado. Todos ahora imitan, todos hablan quecho ahora. Antes tenían vergüenza, ¿no? Pero ¿por qué vamos a tener vergüenza? Buenos días, ya para llegar con una tamsal daría yo. Programa de Cushi Cushon. Ya desde 1984, ya pues, ¿qué programa se canan Camadureca? En 1976 yo empecé en Radio Huascarán frente al estadio de Rosas Pampa. De ahí vine ya a la Plaza de Armas. De ahí me retiré a Lima. De ahí regresé a Radio Ancash ya para trabajar en Radio Ancash, ¿no? Ahí he estado 18 años. De ahí también me retiré a Trujillo. También tuve la suerte de trabajar en tres emisoras en Trujillo, Radio Mundial, Radio Potencial y Radio San Juan, claro. Después Aquillo, también trabajé en radio.

en la municipalidad. Después de Yungay también trabajé todavía en Radio Maravilla y también en la municipalidad provincial de Yungay. Y ahora sí, ya me encuentro en mi querido Varas, en mi tierra linda. Muy bien, seguimos siempre con nuestra música auténticamente peruana, amigos oyentes, a esta hora de la mañana. Mario Mendoza, el Rocotito Cantor, aquí está. A ver, vamos a escuchar a Mario Mendoza tomando cervecita.

0: Muy bien, amigos, ya estamos ya acercándonos al final del programa. Un saludo a don Luchito Arteaga, la señora Domitila Huarac, de Multiservicios Joshua, en Jamanca, Jirca, a la señora Jessica Arteaga. También saludos a don Chipico Guerrero, a don Alejandro Rodríguez. También saludos. También saludos a la señora María Lucero Macedo. ¿Qué tal ha pasado su fiesta de Huanchac? En el restaurante Lucerito del Mercado Central de Huaraz. Nos está escuchando su esposo, Juancito. Buenos días, Juancito. También saludos. ¿Qué será mi amigo Mero Mero? ¿Qué habrá pasado? Prudencio Mejía. Que ya no me llama ya. ¿Qué habrá pasado? Un saludo también a don Crisanto Tawa, a la señora Anita Jesús Rodríguez Yauri, en la comunidad campesina José Carlos Mariátegui, está escuchando el programa Cuchicuchún, allá para Cuchicuchilla. A mi amigo Emiliano Araucano Patricio en El Milagro, él es de Ketchcap, ¿no? También a Víctor Rosa del Taxista, a Juan Esteban Rosas Barreto en Ketchcap Alto, Juancito Esteban Rosas Barreto. También saludos en Monterrey a don Cipriano Selmi Cacha, a la señora Felicitas García Guayanay en Yactash. También mi amigo Hugo Selmi García también está en la sintonía. Muy bien. Amigos, ya para finalizar, ya más canciones a esta hora de la mañana.
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amigos, de esta manera llegamos a la parte final del programa. Muchísimas gracias por su amable y cordial sintonía. Mañana estamos de vuelta. Eva cuya mamita linda kuna guarena kutira ya musha ya paye ki kuna ta shuma kushira tiana pa epenka shari kushuna uria kogna Eva kushun. Ya viene el programa de chamán del norte Isarelita Venus, la boliviana. Escuchen su programa de 6 a 7 de la mañana. Gracias amigos, también en Radio Campesina ya entra el noticiero. Un saludo a su gerente, también a nuestro gerente de esta emisora, al señor Santiago Yayi Mamán. Gracias amigos, Ewaya. Hasta mañana, Guarenachi, Wiyanakuri Yashun, Kushi Kushi Yayo.

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1: Y para los músicos.

Hermanitos en Cristo Jesús, tengan ustedes muy buenos días. Gracias le damos primeramente al Divino Creador, al Padre Todopoderoso que nos da la salud y la vida. Gracias le doy a la Santísima Cruz Bendita de Motupe, como buen norteño que soy. A propósito, ya estamos en la fiesta de la Santísima Cruz Bendita de Motupe. Hoy día martes, un día muy especial. Digo especial porque hoy día martes preparamos una mesa de gran curanderismo y espiritismo. Una mesa con más de 300 clases de artes diferentes. Hoy día, martes, damos la contra al brujo, al hechicero, al malero, a esa persona mala y perversa que vive en afueras, en pueblos alejados, donde gente los días martes y viernes recurren para hacerte una maldad, para hacerte una brujería. Lo visitan a ese brujo o bruja malera, llevando tu fotografía, llevando una prenda de vestir, quizás llevan tu rastro, o se van a comprarle un brebaje para darte por la boca y verte postrado en la cama de un hospital. Si eres negociante, se van para comprar un poco de tierra de muerto con sal quemada preparada en una mesa de magia negra, donde invocan a los espíritus malignos para desgraciarte tu vida. Por eso es que grandes empresas hoy en día están en la ruina, grandes negocios que se han ido al fracaso. Tenga mucho cuidado, hermanito o hermana que me estás escuchando. Por eso es que hoy día martes los brujos tiemblan, porque nosotros preparamos una mesa especial, porque trabajo conjuntamente con la doctora Zarela Venus, perteneciente a la Hermandad de los Rosacruces de Bolivia. 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A medianoche tomamos nuestro sagrado y bendito San Pedro y cingamos el tabaco virgen que traigo de mi tierra del norte. Hoy día martes, yo voy a hacer que el dinero que llega a tus manos y se va como sale en el agua, de hoy en adelante tenga una buena estabilidad contigo. A través de esta mesa de curaciones que preparamos al costado de la laguna, nosotros vamos a dar la contra a tu enemigo. Vamos a destruir ese daño, esa brujería. 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

Bien, hermanitos, continuamos con nuestro programa Cambiando tu Suerte. Hoy día martes, desde tempranas horas, están haciendo su colita ya las personas que vienen de provincia. Hay personas que han llegado de Trujillo, personas que vienen de Barranca, de Huacho, personas que han llegado de Lima, personas que vienen de Pomabamba, personas que están viniendo de Chacas, San Luis, de Caraz. Gracias a todas esas personas que vienen recomendadas por pacientes que ya han sido curados, han sido sanados. Ellos son los que nos recomiendan. Por eso, hermanito, cuando vengas, ven con mucha fe. Si no tienes fe y vas a venir por simple curiosidad, es mejor que no vengas porque no te voy a atender. Nosotros no somos juego ni burlas. Si quieres curarte, si quieres limpiarte, quieres recuperar tu salud, venga con fe. La fe mueve montañas. La persona que no tiene fe es como un ciego que anda por las calles sin bastón, que no sabe ni a dónde va. 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Si sufres con enfermedades raras o desconocidas, has sido desahuciado por la ciencia médica, y no vayas a pensar que eres desahuciado por la ciencia médica o los estudios que te hacen los laboratorios no valen, no. Yo respeto la ciencia médica. Hay buena medicina y buenos doctores en todo el mundo. A veces, cuando te hacen un daño, una cochinada, una brujería a través de tu prenda para verte tuido, o quizás te tocaron la puerta de tu casa para darte un brebaje por la boca en un plato de comida y en la comida que más te gusta, tenga mucho cuidado, señor. Cuando te den un plato de comida o un vaso de bebida, recíbelo, no lo desprecies. Hazlo entrar a tu casa y dalo a tus animales. Si a los 15 días o al mes ves que ese animal se comienza a tuir, se hincha, se llena de caracha, ese brebaje estuvo preparado para tu propia persona. Hoy día, hermano, si eres varón, tráeme un cuy macho. Si eres mujer, cuy hembra. Y nosotros, a través de la limpia en nuestra mesa de curaciones, voy a hacer que tú veas con tus propios ojos qué clase de enfermedad tú tienes. Pero venga con fe. Nosotros te vamos a ayudar. Nosotros vamos a dar la contra a ese brujo, ese hechicero, o a esa bruja que te hizo ese daño, esa maldad. Vamos a destruir, te vamos a levantar, te vamos a florecer, para que no vuelvas a caer en las garras de la envidia. En este mundo en que vivimos, hermano o hermana, no vemos caras, pero no corazones. Hay gente más sucia que este suelo en que pisamos. Cuídate de aquellas personas que te dan el abrazo y te dicen que te quieren, que te aman de boca para afuera. Cuando te ven que prosperas, cuando te ven que ganas dinero, cuando te ven que construyes tu casa, cuando ven que tus hijos van a ser profesionales, recurren al brujo, al hechicero, para hacerte una maldad, para hacerte una brujería. Hermanito, hermana, que me estás escuchando, hoy día, solamente con tocarte el pulso, yo voy a ver qué clase de enfermedad tú tienes. La doctora Zarela Venus, la boliviana, ella
Solamente con mirarte a los ojos te va a decir las lágrimas que has derramado y las lágrimas que te faltan por derramar todavía. Venga con fe. La doctora Zarela Venus, la boliviana, pertenece a la Hermandad de los Rosacruces de Bolivia. Ella llegó por primera vez hace 20 años a esta ciudad de Huaraz y se quedó en Huaraz, porque cantidad sorprendente de personas que sufrían y derramaban lágrimas por causa de la brujería, hoy en día lo agradecen. 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

Bien, hermanitos, nosotros continuamos con más mensajes y orientaciones el día de hoy, martes. Seguimos invitando a todas las personas a visitar el Centro de Curaciones Espirituales, el Centro de Curanderismo y Alto Espiritismo del Chamán del Norte y la doctora Zarela Venus, la boliviana. Venga con fe. Más de 50 años de experiencia en el curanderismo y espiritismo. 50 años ayudando a miles de personas que me han visitado en todo el Perú y en otros países. Hoy día tú tienes la oportunidad. Quizás te casaste de blanco en una iglesia, te juraste amarte para toda la vida. No tuviste el dinero necesario, pero convives durante muchos años. Fruto de ese amor tan grande, tuviste tus hijos. Pero sucede que esa felicidad de la noche a la mañana, todo ha cambiado. En tu hogar hay pleitos, discordias. Aparentas una felicidad que ya no existe, porque en tu hogar duermen en camas separadas. Quizás tu pareja de la noche a la mañana se alejó de tu hogar dejándote en el abandono. ¿Cuántas madres que pasan noches enteras llorando, sufriendo, derramando lágrimas por el abandono, que solas tienen que afrontar todos los problemas dentro del hogar? He visto cuántos hombres sentados en una cantina que toman una decisión quizás equivocada por la impotencia, por no poder lograr que la persona que aman regrese a su hogar. Pero lo peor de todo, y por causa de la envidia, la brujería, he visto cuántas criaturas que deambulan por las calles extendiendo la mano para que le des una moneda y puedan llevar un pan a la boca. A veces la gente mala, gente perversa, nunca quiere ver que hay una felicidad en tu hogar. Por eso, hermanita, hermano que me estás escuchando, cuando eres feliz, nunca cuentes a nadie de tu felicidad. Hermano, nunca cuentes de la felicidad a nadie, porque por eso es lo que recurren a la brujería, a la hechicería. Quizás estuviste a punto de casarte, a punto de contraer matrimonio. Viviste un año, dos años, cinco años de enamorado. Estuviste de novio a punto de contraer matrimonio. Y de la noche a la mañana todo se ha deshecho y no entiendes por qué. Hoy día, a través de la mesa de espiritismo, nosotros te vamos a decir por qué sufres y derramas lágrimas por ese amor imposible. Hoy día, día martes, lo único que vas a hacer es venir con mucha fe. Nos vas a dar el nombre de la persona que tú quieres que vuelva porque se alejó de tu hogar. Hoy día, con mucha fe, me vas a traer la fotografía o una prenda de vestir. 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Y para que seas feliz para toda la vida, te va a entregar la hierba del encanto y la hierba del buen querer. 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

Bien, hermanitos, nosotros continuamos con más mensajes, más consejos y orientaciones. Hoy día martes, día especial, día de curandero.

su hermanito venga con fe. Y lo más maravilloso de esta mesa bendita es que tengo 25 almas en velación, 25 almas en mi mesa de curaciones. Es por eso, hermana o hermano que me estás escuchando, yo solamente con tocarte el pulso y mirar las rayas quirosóficas de la palma de tu mano, te digo cuál es tu problema. Yo te digo cuál es tu enfermedad que tú vienes padeciendo. Yo te digo por qué tu hogar se destruyó de la noche a la mañana. ¿Por qué de la noche a la mañana sientes fuertes dolores en el cuerpo? Te has llenado de heridas. Tienes dolores en la cabeza que te vuelves como loco porque te desespera. Hoy día, nosotros te vamos a ayudar. Venga con fe. Te han dado un poco de brujería en un plato de comida o en un vaso de bebida en mi mesa bendita, y a las 12 de la noche te vamos a hacer que tú lo arrojes, esa brujería, en un lavatorio de plata. Hay gente que dice: maestro, yo quiero ver la cara de la persona quien me hizo el daño, me hizo la brujería. Yo te hago ver. Para mí no hay nada difícil, no hay nada imposible. Más de 50 años de experiencia en el curanderismo y espiritismo. A medianoche te hago tomar el San Pedro, te hago chingar el tabaco virgen que traigo de mi tierra, y en un espejo abiselado de 7 puntas coloco tu mano izquierda y te hago ver la cara de la persona quien te hizo el daño, la brujería. Y si tú quieres, lo damos vuelta ese mismo daño al quien te hizo, lo pongo de rodillas, que te pida perdón. Así trabajo, hermano, hermana que me estás escuchando, pero venga con fe. Maestro, yo quiero saber por qué mi negocio de la noche a la mañana se ha quedado en las ruinas. Preparamos una mesa especial, rastreamos tu negocio y yo te hago ver lo que tiene tu negocio o por qué fracasaste. Pero venga con fe. ¿No eres feliz en el amor? ¿Quieres recuperar a la persona que tú amas? 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Hermanitos, ya hemos llegado a la parte final de nuestro programa el día de hoy martes. Dios mediante, el día de mañana a la misma hora y por esta misma emisora. Hasta mañana, hermanos.

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1: El programa Cambiando tu Suerte llega a su final por el día de hoy. Pero para usted, amigo, si este mensaje ha tocado su corazón y le ha hecho reflexionar, les ha abierto la mente y los ha hecho pensar y meditar, recién es el comienzo de una nueva vida. Deje atrás el pesimismo y la incredulidad. El chamán del norte, Isare la Venus, la boliviana, no le han fallado a nadie. Búsquelos y encuentre la paz, la felicidad, la prosperidad y la recuperación de su salud. El programa Cambiando tu Suerte, conducidos por el chamán del norte, Isare la Venus, la boliviana, volverán mañana y será un nuevo día lleno de esperanzas, de nuevos augurios y de felicidad. Hasta el próximo programa, hermanos, y que Dios los bendiga.

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Queridos hermanos, elevamos una plegaria a las fuerzas del universo, fuerzas que gravitan en la humanidad, fuerzas que nos permiten a diario a tus siervos Nicolás y Yolanda luchar contra esas fuerzas negras malignas de Satán para poder curar, para poder sanar, para poder restablecer y proteger a personas como nosotros, que muchas veces no conocen las grandes maravillas que podemos realizar en tu nombre, oh divino protector, oh maravilloso Señor. Tú que nos brindas todos los días la belleza de la luz, del calor solar, del maravilloso mundo en que estamos viviendo. Maravilloso Maestro, que nos brindas la pureza de la naturaleza, que nos ofreces el aire para poder seguir viviendo aquí. En estos momentos te imploramos, te suplicamos que al iniciar contacto radial a través de esta emisora, nuestro encuentro con cada persona, con cada oyente que hoy nos escucha este programa, sea para llevarles un mensaje positivo.

0: un mensaje de sanación a través de tus siervos Nicolás y Yolanda. 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
1: Hermanas y hermanos de fina estampa, a estas horas del día martes, recibe el saludo muy cordial y afectuoso de los hermanos clarividentes Nicolás y Yolanda, maestro de los maestros, los únicos de fama internacional, esperando que Dios nuestro Señor haya bendecido a cada uno de vuestros hogares. Y en estos precisos momentos estamos nuevamente llegando a cada uno de sus hogares, a cada uno de sus corazones, con la esperanza de encontrar paz, cariño, amor, comprensión y felicidad. Tú que me estás escuchando, para irte a tu trabajo o para irte de viaje, tu familia te espera con unas ansias infinitas. Tu esposa te está esperando, tus hijos que te esperan con unas ansias infinitas de amor, cariño. Tú que me estás escuchando, triste y preocupado porque en realidad no sabes cómo resolver tus problemas, mas te estás ahogando en un vaso de agua. De todo hay en esta vida, otros alegres, otros tristes, otros llenos de problemas, otros felices y contentos, otros preocupados. Amables oyentes, quien les saluda, la hermandad, los mensajeros del amor, los portadores de la felicidad, sus amigos Nicolás y Yolanda, maestro de los maestros, los únicos de fama internacional, somos el hombre de fe, el hombre de confianza, el hombre de voluntad, de actitud mental positivo. Nunca falla, nunca fracasa. Recuerde que la fe es la fuerza interior que empuja al hombre a crear que está haciendo. Está bien lo que va a lograr con éxito. La confianza en sí mismo es la seguridad mental que impulsa al hombre a alimentar un mente atrasado por el sacrificio, el precio de la lucha que se paga por alcanzar el sublime de un deseo en éxito. Es más que la suma de un sacrificio, la voluntad, de la inteligencia, empleando el éxito, o es más la terminación feliz de un asunto iniciado con su sacrificio y voluntad. Amigos oyentes, no pierda la fe, no pierda la voluntad, no pierda la esperanza. Sea usted perseverante, sea usted constante, para que así pueda llegar al éxito. A usted dedicamos este programa, usted los astros y su destino. Los hermanos Nicolás y Yolanda, maestro de los maestros, los únicos de fama internacional, conmigo este mensaje en tu futuro, que estamos siempre en las buenas y las malas, el hombre de fe, el hombre de confianza, será el único de abrir ese camino con espinas y arrojarte y sacarte y limpiarte esas piedras, esas murallas que hay en tu camino. No hay otra cosa mejor. Todo se puede en esta vida. Lo único que no se puede es la muerte. Mientras hay vida, habrá de todo. Habrá amor, habrá dinero, habrá trabajo, habrá comprensión. Todo esto está en nuestro estado mental. Usted que me estás escuchando, busca nuevos orientes para tu vida y quieres para tu futuro con responsabilidad. Usted que me estás escuchando, deseas hacer algo grande en tu vida, necesitas luz porque todavía no has encontrado el camino del éxito. Te sientes a veces condicionado o atrasado por el turbellino del materialismo y la soledad, del consumo. De noche a la mañana llegaste a las tinieblas. Amigos oyentes, ¿por qué tanta penalidad? ¿Por qué tantos fracasos? ¿Por qué tantas desdichas? ¿Por qué te separaste con tu familia? ¿Por qué juraste amor eterno? Tu hogar marchaba bien, pero de repente, de noche a la mañana, ese hogar tan dulce, hoy ya no es de lo antes. Algo está pasando. ¿No es verdad? Usted no cree en la maldad, no cree en la envidia. Tal vez una mañana al salir de tu casa, de repente has encontrado una mancha negra. Al salir de tu casa encontraste algo raro. Sentiste un feo olor, pero no le diste importancia. Cada vez cuando regresas a tu casa o en tu oficina o en tu chacra, en tu tierra de cultivo o en tu negocio, en el frente de tu trabajo, encontraste algo raro. Usted no le das importancia porque te hicieron ese daño. De allí todo cambió. Tus animales se enflaquecen, se mueren con enfermedad, algo raro. En tu chacra no hay cosecha. Esa mancha común y corriente como cualquier cosa y no le das importancia, fue motivo para que de noche a la mañana en tu casa exista soledad, tristeza, amargura, traición. Tus hijos no quieren estudiar, ya no quieren saber nada contigo. Tu mujer que te juró amor eterno, tu mujer tan inteligente, una mujer tan culta, aquella mujer que te acompañó en las buenas y en las malas, mujer que nunca quiso engañarte, mujer que te ayudó a criar con amor a tus hijos, a cuidar con dulzura a tus hijos. Pero hoy, ¿cómo ha quedado tu hogar tan dulce? Lleno de amor, lleno de afecto, lleno de cariño. Los hijos por un lado, peleándose entre hermanos, no hay comprensión. Usted está en vicio, por herencia, por compartir aquellos bienes materiales. Tu esposa no quiere saber nada con usted. Usted que me estás escuchando, señora, ese hombre que nunca tomaba ni un vaso de vino, hoy se ha entregado al vicio de las drogas y el alcohol. hoy no es padre, responsable, cariñoso de lo antes. Algo está pasando. ¿Alguna vez te diste cuenta que encontraste en la casa cosas raras y nunca le diste importancia? Hoy en día, ese dulce hogar se ha convertido en un infierno. 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A estas horas del día martes estaremos conversando, dialogando sobre casos y cosas de la vida real. He visto hijos que se pelean por la herencia de los padres, pero no he visto hijos que se pelean por cuidar a los padres cuando estos envejecen. Por eso, visíteme aunque sea por convencerte que una consulta personal te hace reflexionar y meditar por el camino del bien y del saber. Amables oyentes, no se quede sufriendo o padeciendo como muchas personas piensan y piensan. Están como un árbol que se está marchitando por falta de agua, por falta de riego. Así también usted se está marchitando por falta de amor. La soledad lo está consumiendo. Por falta de salud te estás acabando tu belleza. 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Ya no sufras más tu mala suerte. Basta de llorar, basta de tantas lamentaciones, de vivir en la incertidumbre, lleno de problemas, lleno de atrasos. Usted es una persona creado por nuestro divino creador. 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Y nos vamos a un mensaje y luego estamos retornando con su programa.
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2: Amigos y amigas, escúchenme, les voy a contar lo que me pasó en la vida. 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No pudieron curar a nadie, pero desde el primer momento que el hermano Nicolás me hizo limpia y mesada, gracias a Dios y sus manos benditas y expertas del hermano Nicolás, he recuperado mi trabajo, buenos ingresos. No sé ni cómo agradecerle. Él sí cura de verdad, es el hombre elegido de Dios y me hizo ver el rostro de mi amigo íntimo, que éramos uña y mugre, pero este sinvergüenza venía acosándola y enamorándola a mi esposa, pero mi esposa lo rechazó. Lo despreciaba, lo escupí en la cara, es por la sencilla razón que me hizo ese daño, esa maldad, por venganza. 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Gracias por escucharme.
3: Rápidamente pasamos a lo más importante, como es la sección de grafología. Tome bastante atención, que uno de estas correspondencias puede ser el suyo. Esta carta nos llega de Casma, dice lo siguiente: hermanos Nicolás y Yolanda, saludándote de una manera muy especial y que se encuentren bien de salud en la ciudad de Huaraz. Enseguida le cuento mi problema. Soy un hombre de 50 años, mi nombre es Orlando M.E., que vengo sufriendo por muchos años, estoy muy mal. He acudido en curanderos, hermanos evangélicos, porque me decían que curaban toda enfermedad. Me rezaban unas oraciones, pero era peor. Acudí a diferentes clínicas, pero no dan con el mal que tengo. Mi otra pregunta: no sé por qué mis animales se mueren, no aumentan, eso es lo que me preocupa mucho. Por eso le envío mi carta con mucha fe y esperanza, que usted, como todo internacional y profesional que eres, me digas la verdad. Ya que nos hablas de Dios, envío 30 nuevos soles para que dé respuesta a mi carta. Doy respuesta, estimado amigo, consultante Orlando, tome bastante atención de lo que te voy a decir, que según los estudios de carácter grafológico he podido captar a ver que usted es una persona buena, tranquilo, generoso, que naciste con buena suerte para triunfar en la vida. Usted anteriormente ha sido gordo, robusto, pero hoy en día estás flaco, secándote en hueso y pellejo, porque tú tuviste problemas de difamaciones, te amenazaron y este es venganza. Ya sabes de quién me refiero, de Julián, que vive cerca a tu casa. No los hagas más problemas, los médicos no dan con tu mal porque tienes brujería, daño. Tu otra pregunta, de que tus animales se enflaquecen, se mueren, sabes, porque en tu corral de tus animales hay un bulto, un entierro. Sáquelo cuidadosamente con una bolsa sin tocarlo y tráigelo para desatar, despinchar. No te preocupes, yo tengo la sanación. Te prometo, antes de 10 días estarás bien. Traiga un cuy negro macho, pero ven con tu familia para que sean testigos. 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

comenzamos este programa con bastante energía positiva, bastante actitud. Hay mucha gente que dice: estoy esperando la muerte, estoy desahuciado, ya no quiero, ya quiero morirme, ya estoy esperando la muerte. Hay muchos seres humanos que me dicen: brujo Jacinto, yo visité a tal lugar, visité a tal persona y ahora estoy mal, ya no confío, ya no creo. Pero al momento que me traen a ese ser humano, les hago ver la cosa maligna, la brujería, se sorprenden. Me dicen: brujo Jacinto, es la primera vez que un verdadero brujo nos hace ver la cosa, la brujería con nuestros propios ojos. Yo te digo: ¿quién te lo hicieron? ¿A dónde te lo hicieron? Yo te digo: ¿quién es la persona? Yo no le tengo miedo ni al mismo demonio. Hoy día estamos comenzando el programa con demasiado amor, ¿sí? Con demasiada energía positiva, porque son cuantos seres humanos que escuchan este programa y me dicen: brujo Jacinto, su voz transmite poder. Escuché el programa y ahora estoy curado. Usted me levantó, sentí una fuerza, me levanté esa cama, le escribí al WhatsApp, lo visité a su casa y ahora estoy totalmente liberado de esa cosa maligna. 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Están enviando cantidad de mensajes hoy día, en este día maravilloso. Allá nos escuchan en todo Huaraz, en todo Hieros, en Pariacoto, nos escuchan en Yungay, en Rucuay, Recuay, nos escuchan en Barrio La Soledad, en Belén, en San Francisco, están enviando mensajes allá en Janjas, allá en Colcabamba, allá en La Independencia. Increíble, cuántas personas escuchan este maravilloso programa. Al ver a cuántos seres humanos que ponen la confianza en este verdadero brujo, increíble, cuánto poder, ¿sí? Todos los días estoy curando enfermedades raras e incurables. Allá en cuántas personas allá que están escuchando este maravilloso programa en Micropampa. 923-250-493. 923-250-493. 923-250-493. 923-250-493. 923-250-493. 923-250-493. 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Allá escriben su mensaje en Barrio La Soledad. La señora Lucía, que quiere saber la enfermedad de su hija Sara. Me dice: brujo Jacinto, brujo sanador, mi hija tiene 22 años, se encuentra muy delicada. Unos dolores de cabeza y unos desmayos, por supuesto. Ella tiene ya cerca de 4 meses con esos problemas, la ha llevado al médico, le han sacado un montón de estudios y no le encuentran absolutamente nada. Ella tiene tuvo una relación con una persona, con esta persona que lleva el nombre de Benjamín. Este hombre era comprometido, le mintió que era solo, y este hombre, esta mujer de este hombre, le ha hecho esta cosa maligna, ¿sí? Esta brujería, Yané. Ha llegado a las manos una...

0: prenda de ella y le tienen ritualizando cosas malignas, brujería, magia negra. Hay que liberarla inmediatamente, sacarle esta cosa maligna, esta brujería, inmediatamente hacerle un ritual de máximo poder. El único que la va a curar es el brujo Jacinto, brujo sanador. Llámame al terminar el programa, conversa conmigo, yo voy a hacer un ritual de máximo poder inmediatamente para liberarla de esa cosa maligna. Gracias por poner la confianza en el brujo Jacinto. Allá me están escribiendo este mensaje en Olleros. Olleros me dice el señor Hugo que quiere saber sobre la enfermedad de su padre Lucas. Se encuentra muy delicado, su fecha de nacimiento, él tiene 62 años. Señor Hugo, tu padre Lucas tiene un fuerte dolor a la cabeza, se le empañan sus vistas, se le oscurecen. Por las noches él no concilia el sueño y por las mañanas él se siente como un dolor insoportable. Le viene ese dolor insoportable a la parte de su espalda. Me escribes al WhatsApp, tu padre Hugo. Aquí hay una cosa maligna, hay una brujería, ¿sí? Hay que liberarlo de esa brujería, de esa cosa maligna inmediatamente. Porque por eso la medicina que él viene tomando del médico no le hace absolutamente nada. Se trata aquí de Horacio, ¿sí? Su socio, porque tu padre se dedica al negocio, le prestó una fuerte cantidad de dinero, pero este hombre no le quiso devolver. Y este hombre que lleva el nombre de Horacio le ha hecho esta cosa maligna, esta brujería a tu padre Hugo. Hay que curarlo, ¿sí? Se fueron a juicio, a denuncias. Y este hombre le juró y le dijo que algún día lo quería ver postrado. Mira cómo está tu padre. Tu padre es incrédulo, pero en estos momentos está escuchando el programa, ¿ok? Yo lo voy a curar, yo lo voy a liberar, le voy a hacer un ritual de sanación, de liberación inmediatamente para curarlo. 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Antonio me está escribiendo y me dice, brujo Jacinto, por favor, este mensaje le escribo. Quiero saber la salud de mi hijo Mario. Se encuentra muy delicado. ¿Sí? En Caraz. Me están escribiendo de Caraz. Gracias. Sobre la salud de tu hijo Mario Antonio, claro, él tiene 24 años, tu hijo, y tú estás muy preocupado porque lo ha llevado a un montón de clínicas, hospitales, montón de estudios y no le encuentran absolutamente nada. Hay que hacer un ritual de liberación, de sanación, porque aquí hay una cosa maligna, hay una brujería. Él viene convulsionando, viene unos desmayos, comienza a gritar por las madrugadas. Lo ha llevado a psiquiatras, a neurólogos, le han sacado un montón de estudios a la cabeza, pero no le encuentra nada. Hay una brujería por parte de esa mujer que tuviste una relación, porque tú enviudaste hace muchos años. Y esta mujer, que lleva el nombre de María, la dejaste porque esta mujer te quería por tu dinero. Y esta mujer ha empleado brujería, magia negra y ha llegado a las manos unas cosas malignas de tu hijo para que tu hijo esté así. Hay que liberarlo inmediatamente, hacer un ritual de máximo poder y hay que curarlo. Esta mujer lo tiene ritualizando. Esta mujer es de un sitio que le llaman de acá, del lado de Ica, ¿sí? Le tiene haciendo rituales malignos, cosas malignas, diabólicas, brujería. Es de Ica esa mujer. ¿Sí? Lo tiene haciendo cosas malignas, rituales diabólicos, brujería para que tu hijo esté así, Antonio, Mario. Hay que liberarlo inmediatamente y hacerle una curación. Increíble, maravilloso. 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Me dicen, brujo Jacinto, brujo sanador. Estoy acá, ¿cómo hago ir para ir a su casa? Estoy aquí, me encuentro en Huaraz. ¿Cómo le hago para llevar a mi mami, a mi hermano, a mi padre que está muy enfermo? Necesito un ritual. ¿Por qué de la noche a la mañana mi pareja me dejó, me abandonó? Quiero saber la causa, el motivo. Otros me dicen, ¿por qué mi esposa me dejó, se fue con otro hombre? Por favor, brujo Jacinto, necesito una consulta personal con usted. Hay a veces por celulares no se puede hacer consultas. Si te la hago virtual, pero hay personas que quieren algo privado. Personalmente yo te atiendo con mucho amor, ¿sí? Me están enviando acá este mensaje allá en la Independencia. Me dicen, brujo Jacinto, me llamo Martina Paula, por favor, quiero saber sobre mi negocio. Tengo dos restobares, pero las cosas me están yendo mal, pésimas, por favor. Saqué un préstamo de 80,000 soles para poner también dos carguays, dos lavaderos de carros, por favor. Ayúdeme, todo me salía muy bien las cosas. Yo enviudé hace muchos años. Brujo Jacinto, lo estoy escuchando. Gracias, señora Martina Paula. ¿Sí? Aquí se trata de una cosa maligna, de una brujería por parte de Sofía. Se trata de tu propia prima hermana que la tuviste trabajando en tu discoteca, en tu restobar. Esta mujer te estuvo robando, te estuvo traicionando de tal manera que tú la botaste y esta mujer te ha hecho esta cosa maligna, esta brujería, estos rituales malignos para que tu negocio se vaya a pique. Hay que hacer una liberación, un pacto de abundancia. Usted véngame a ver, hay gente que se prepara. Ustedes ven a veces negocios llenos de gente y hay que a veces que ustedes pasan que hay negocios que a veces no venden nada. Porque ese negocio está cruzado, está maldito, hay cosas malignas, cosas brujísticas, hay gente que se prepara. Hace 5 días me vino a ver una persona y me dice, don Jacinto, quiero este local, quiero poner este negocio, quiero que usted me le haga un ritual, un pacto de abundancia. Se puede, por supuesto. Por eso hay gente que a veces hay negocios llenos, porque gente que a veces prepara, a veces se prepara, libera de esas cosas malignas. De esas cosas diabólicas, brujerías, rituales malignos que personas de manaturalosas, personas te hacen esas cosas diabólicas, estas brujerías. Vamos con la parte, con la segunda parte final de este programa. 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Fecha de nacimiento y el nombre que usted quiera preguntar, por favor. Yo lo atiendo con mucho amor, lo veo a través del oráculo, a través del tarot.
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2: Es algo maravilloso, extraordinario, al ver a cuántos seres humanos que ponen la fe, la confianza en el brujo sanador, brujo Jacinto. Soy el brujo Jacinto, estoy curando cualquier dolor insoportable de tu cuerpo. Tú que te duele tus piernas, tu cabeza, tu espalda, tú que estás quedándote ciego, tú que estás con ese dolor inmenso, con esa herida, con ese tumor. 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Tú que te dedicas al vicio de las drogas, del alcohol. Hablábamos con una señora de acá de Huaraz, del centro de Huaraz. Me dice, brujo Jacinto, mi hijo se dedica al vicio del alcohol y de las drogas. Él llega solamente agresivo a la casa. Por favor, ayúdeme. Era un muchacho que se dedicaba a su negocio. Ha perdido su esposa, sus hijos. Víctima de una cosa maligna, lo vi en mi mesa. Una mesa extraordinaria que tiene un verdadero brujo. Esta madre comenzó a llorar, le dije el nombre de la persona, me dice, yo no creí en estas cosas, lo escuché en la radio, por eso vengo acá, brujo Jacinto. 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Están enviando cantidad de mensajes. Hoy día es algo maravilloso, extraordinario, al ver a cuántos seres humanos que ponen la confianza en el brujo Jacinto, brujo sanador. Carmen me está escribiendo y me dicen, brujo Jacinto, por favor, este mensaje le escribo de Cochabamba, por favor, ayúdeme. Carmen quiere saber sobre el cambio de su esposo, Laureano. Brujo Jacinto, estoy escuchando el programa porque mi esposo ha cambiado, no es la misma persona de antes, era un hombre muy, muy cariñoso, un hombre muy hogareño. Por supuesto, Laureano ha cambiado porque aquí hay una mujer, esta mujer le ha hecho brujería, rituales malignos, cosas malignas, lo embobado, lo ritualizado, lo empomado, lo quiere por su plata. Ustedes tienen un negocio, varios negocios, tu esposo es prestamista y está con esta mujer que tiene 20 años. Imagínate, tu esposo tiene 58. Esa mujer que lleva el nombre de Valentina le ha hecho esta cosa maligna, esta brujería. ¿Sí? Visítame, recupera a tu esposo, es un buen hombre. Tu esposo está así porque aquí hay una cosa maligna, hay una brujería. Valentina le ha hecho estas cosas malignas, esta brujería, estos rituales malignos, para que inmediatamente él se porte así en la casa. Hay que hacer algo, por supuesto, llámame. 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Sí, señor. voy a ir tal hora, tal día, por favor, ayúdame. Tiene que separar, porque hay gente que viene y gasta su pasaje en mano. Tiene que llamarme. Usted llame o separe una cita que el día que va a llegar, o venga frente directo a gente que viene el día que va a llegar. Me dice, tal día voy a llegar, Brujo Jacinto, quiero que me atienda, quiero llevarle a mi mami, a mi hermano, me encuentro delicado. Tenemos perfumes, esencias increíbles para que domines a ese carácter, a esa persona, a ese hombre que tiene un carácter muy fuerte, esa mujer que es muy posesiva, esa mujer que tiene un carácter muy fuerte, te la pongo mansita porque soy un verdadero brujo. 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El señor Pablo me está escribiendo y me dice, don Jacinto, le escribo de Pucallán, ayúdeme por favor, de Pucallán me le escribo, Pumacallán, este mensaje, el señor Pablo me dice, don Jacinto, por favor, quiero saber sobre mi salud, le escribo la fecha de nacimiento, tengo 54 años, pero vengo sufriendo un dolor insoportable. Me siento muy delicado, me siento muy enfermo, por favor ayúdeme, ¿a qué se debe mi enfermedad? Por supuesto, la pierna izquierda tú no la puedes mover, se te adormece, señor Pablo, pero aquí influye mucho una cosa maligna, una brujería por parte de esa mujer. Tuviste una relación con una mujer comprometida, ¿sí? Esa mujer que lleva el nombre de Lorena, tuviste una relación, tiene marido, el marido los encontró junto, Alberto te tiene así, te la juró y te dijo que te quería ver mal. Este Alberto ha hecho esta brujería, esta magia negra para verte así. Estamos llegando a la parte final de este programa. 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A esa mujer que se fue, te abandonó, te la pongo a tus pies inmediatamente, ¿ok? Estamos llegando a la parte final del programa. 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Gracias.
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1: Levantando siempre mi mano hacia el cielo para dar gracias a nuestro Creador Rey del Universo que nos permite ingresar a vuestros hogares. Hoy ya es martes, hermanos oyentes. ¿Cómo avanzan los días? ¿Cómo avanzan los días? ¿Cómo avanzan las semanas? ¿Por qué no decir los meses y los años? Ya estamos en el mes de agosto, ya estamos en el octavo mes. Llegará Dios mediante el mes de septiembre, octubre, diciembre, y se acabó el año y usted está allí postrado. Usted está enfermo, trabajando, y el dinero que llega a su mano se le va como sal en el agua. Y te pregunta por qué vives sufriendo, por qué vives lamentando el sabor amargo de tu mala suerte. Yo soy el Taita Gabriel. Yo soy el Taita Gabriel, conocedor de grandes secretos, conocedor de secretos milenarios. Y este es su programa, Secretos y Misterios del Taita Gabriel. Yo le hago la invitación cordial. Agrégame en estos momentos al WhatsApp. Envíame un mensaje preguntando por qué fracasas en la vida. ¿Por qué trabajas y nunca puedes progresar? ¿Por qué has vivido 10, 15, 20, 30 años en tu hogar y ese hogar se ha destruido de la noche a la mañana? Por eso usted tiene que hacer la pregunta flor de labios. ¿Cuánto cuesta la consulta, una lectura de cartas? Le voy a decir quién le quiere, quién le ama. Le voy a decir en quién debes confiar y en quién no debes confiar. Le voy a decir si ese negocio que emprende a hacer o ese viaje le va a ir muy bien, pero visítame con mucha fe. Hoy martes es un día bastante especial, es un día bastante propicio, queridos hermanos oyentes. Así que hermanitos que están en sintonía del programa, me puedes visitar. 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Queremos anunciarles a mis oyentes que me envían mensajes de texto. Solamente me puede enviar la fecha de su nacimiento o sus iniciales de su nombre, o esconderse a través de un seudónimo, porque hay gente que no quiere que le mencionen su nombre a través de la radio. Por decir, mire, aquí tengo un mensaje para dar respuesta, donde me dice: señor Taita Gabriel, le felicito por su tan acertado programa. Yo quiero de que usted me diga la enfermedad que tiene mi señora madre, que lleva el nombre de Armanda. Escúchame bien, amigo consultante. Te felicito, como todo hijo, te preocupa por tu señora madre. Lo has llevado a la ciencia médica. No es la curación ahí, hermano, escúchame bien. Yo quiero que hoy martes usted me trate de visitar, porque esas hinchazones que tiene en la parte del estómago y esas heridas que le han salido en la parte de la espalda es un asombramiento negativo. ¿Por qué no decir directamente es un daño, es una maldad? Ella, escúchame bien, en una oportunidad de su cordel, de su ropa, se le han perdido prendas y esas prendas han ido a parar a las manos de un brujo, a las manos, hermano, de un hechicero. Yo, por la salud de tu madre, me comprometo que lo voy a curar, la voy a sanar, y le voy a decir directamente quién es la persona que le ha hecho este daño. Es una excuñada, escucha bien, es una excuñada que lleva el nombre de Felipa. Felipa es lo que ha hecho todos estos trabajos, ha dejado de comer, ha dejado de vestirse por pagarle a este hechicero, a este macumbero, y le ha preparado estos sortilegios, estos tipos de trabajo que lo trabajan en una madrugada, en la noche. Yo quiero de que usted me visite, hermanito consultante. Yo quiero de que usted me visite. 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
1: Muchas gracias por escucharnos el día de hoy. 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Muchas gracias.

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Buenos días, Santita Silvano, ya se queda contigo. Bienvenidos, Radio Superfiesta y DJIS Producciones. Se complace en presentar el show de tu flaquita de hoy martes. Bienvenido, septiembre, mes de la primavera.

¡Eso! ¡Muy bien! ¡Unita más! Ahora les explicamos por qué de estas canciones hoy, ¿ah? ¿Eh? 9:23. ¡Qué bonito martes! Segundo día de la semana. Ya estamos aquí algo recuperada. Gracias a Dios, un nuevo día. Gracias al divino, ya llegó también la lluvia ayer.

0: Muy bien, a 9 de la mañana con 26 minutos, ¿cómo estamos? Es martes, es segundo día laborable de la semana y estamos empezando este mes de septiembre, ¿ah? Bueno, acabó agosto, sí, acabó agosto, gracias agosto por todo, por todas las lecciones, por lo aprendido, por lo vivido, por todo. Agosto terminó el día de ayer. Y es que el día 30 de agosto, que fue antes de ayer, Don Moisés Castillo Villanueva, un 30 de agosto, nace, ¿no? Un ilustre, un hijo predilecto de la música ancashina, música andina. Don Moisés Castillo Villanueva nació un 30 de agosto del año de 1929 en la provincia de Huaraz, región Ancash, Perú. Profesional odontólogo que ejercía en la ciudad de Huaraz, público, alcalde de la provincia de Huaraz. También fue, es el hombre más recordado por los ancashinos, de manera especial por los huaracinos. Escribió 3 canciones que han trascendido en el tiempo y ha cruzado generaciones tras generaciones. Quisiera quererte, o Ayer te vi, la canción que hemos escuchado primerito con nuestra pastorita huaracina, interpretado pues inicialmente por el famoso Gorrión Andino, con el marco musical del conjunto Los Jilgueros del Hualcán. Luego llegó a la universalidad la eterna pastorita huaracina, también lo cantó, Capitalina, Barrio de la Soledad, canciones que fueron interpretadas por referentes de la música andina. La madrugada de un 7 de abril del año de 1965, la familia Castillo Maguiña pasaría uno de los días trágicos al saber que don Moisés Castillo Villanueva había fallecido por intentar salvar del feroz incendio al Señor de la Soledad. Don Moisés Castillo Villanueva había partido tan joven, a sus 36 años, pasaría al Panteón Celestial dejando un legado con sus canciones y sus obras de bien. Los hombres pasan, sus obras quedan eternamente, se dice. ¿Ah? Muy bien, y es por eso que hemos nosotros compartido estas canciones, Quisiera Quererte, Capitalina, y ahora vamos con el Barrio de la Soledad. ¿Ya?
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¡Epa! Allí nomás, ¿eh? 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

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Ingresamos así al mes de septiembre. Tengo invitaciones por aquí, por allá, fiestas patronales que se vienen en este mes. Ya nos venimos con las diversas invitaciones. Gracias también a doña Antonia Díaz López. Es la mayordoma para lo que será el señor de Pumayucay. Esto es la otra semanita, ¿no? Voy con la invitación. Igual, mis primos, la familia Rosas Mendoza también por Uchuyacu. La fiesta patronal también, ¿ah? Eso. 9 de la mañana con 40 minutos. El tiempo se pasa al toque, ¿ah? Sandita Silvano presentando el show de tu flaquita. Amigos conductores, amigos choferes, amigos que están en los mercados, en la ex parada Quilcay, mi gente que está en los diferentes centros de abastos, gente que va brindando todo tipo de servicio en el negocio, en la empresa, están en la oficina, están en el taller, amigos que están en casita, las actividades de la casa, hacemos la limpieza correspondiente, ponemos en orden todo. Para las amas de casa, las labores de nunca acabar, ¿no? Fines de semana, feriados, mañana, tarde, noche, Dios mío. Atendemos a los hijos, atendemos al esposo, que parece más bien, más que el esposo, un hijo más, ¿sí o no? 9 con 41. Vamos con Amaranta.

Eso, nos venimos con las invitaciones que nos llegan pues para las diferentes fiestas patronales en este mes. Quiero hacer extensivo a esta gran fiesta, botan a todo por la ventana, la casa por la ventana, nuestra familia, así en Uchuyacu, en homenaje a San Nicolás de Tolentino. Tremenda fiesta patronal en homenaje a este santo patrón de Uchuyacu, los capitanes 2026 de la tarde taurina. Juan Rosa Salazar, Teodosia Mendoza García, Walter Rosas Mendoza, Margarita Amado Chávez en Uchuyacu, Tarica. Se lidiarán 4 toros de pura casta. ¿Qué días? Los días 11 y 12 de septiembre. El día 11 será pues la víspera, el día 12 el día central. Gran homenaje con tradicional Gran Pixtapaquí, que será el día 10 de septiembre. El día viernes 11 de septiembre es la gran víspera, a partir de las 12 del mediodía, la recepción de la gran banda Show Sinfónica Solandino de Huanja. A la 1 de la tarde, recorrido y recojo de enjalmes por las principales calles del caserío de Uchuyacu. A las 2 de la tarde será pues la recepción de los obsequiantes en el caserío de Uchuyacu. 4 de la tarde, gran chasque ofrecido por los capitanes de los obsequiantes, invitados y público en general. 6 de la tarde, entrada a la plaza del caserío de Uchuyacu a la víspera del al compás de la gran banda Show Sinfónica Solandino de Huanja. 12 de la medianoche, iluminación en el cielo uchuyaquino para el deleite del público en general, quema de un hermoso castillo de fuegos artificiales de 12 cuerpos. El día 12 de septiembre, que es el día central, a las 6 de la mañana, salva de 21 camaretazos en honor al patrón San Nicolás de Tolentino. 7 de la mañana, gran desayuno costumbrista, pecan caldo ofrecido por los capitanes. Qué rico, ¿eh? 11 de la mañana, misa en honor. Perdón, misa en honor a nuestro patrón San Nicolás de Tolentino de Uchuyacu. 1 de la tarde, gran almuerzo de camaradería ofrecido en la casa de los capitanes a los obsequiantes, familiares, invitados y público en general. Gran tarde taurina. 3 de la tarde, gran quema de 5.000 tendidas y bombardas de suelo y silbadoras y avellanas. 3 y 30, entrada triunfal en la plaza de toros del caserío de Uchuyacu, acompañado por la cuadrilla de toreros y cómicos al compás de la gran banda Show Sinfónica Solandino de Huanca. 4 de la tarde, gran corrida de toros, 4 ejemplares de lidia de la ganadería Virgen de las Mercedes de Paltay. Voy con esta música y me vengo con los obsequiantes. Dios mío. Eso.

0: Nadie está libre de nada. Bueno, pues a veces la salud de algún integrante de la familia, pues de repente se ven problemas, y más cuando ese integrante es quizá un hijo nuestro. Tengo un caso especial y les voy a hacer la invitación correspondiente, porque los familiares están preparando una actividad de solidaridad. Es un pequeño de 12 años que está luchando por seguir viviendo. Le detectaron leucemia y su tratamiento lo han llevado hasta España para poder salvarlo. Porque a veces aquí en nuestro Perú falta todavía algunas cosas que mejorar en cuanto al aspecto de la salud. Y por ello, como el tratamiento obviamente es muy costoso, sus familiares están preparando una actividad, un evento de solidaridad. Será una gran pollada. Hoy por Derek, mañana puede ser por cualquiera de nosotros. Hay que ponernos una mano en el pecho, otra en el bolsillo. 15 soles será esta apoyada y será este 6 de septiembre, detrás del Colegio Fe y Alegría. Podemos colaborar con uno, dos tickets, podemos quizá también yapear a estos números. Atención, 943-414-148. 943-414-148, Yanet Segura. Alguna colaboración, un sol, 5 soles, 10 soles, todo suma. Y las polladas lo podemos reservar llamando al 985-311-336 con Gisela. 985-311-336 o también al 978-125-458 con Eda. Ya lo saben, es un pequeño de 12 años que puede ser un hijo tuyo, un hijo mío. Dios nos conceda pues no pasar por estos tiempos tan difíciles. Estas situaciones de hecho que nos llaman a la reflexión. Yo paso la saliva pues como un nudo por mi garganta, porque de verdad jamás quisiera estar en esta situación. Dios no lo permita. Un hijo que le detecten una enfermedad difícil y ese momento, ¿qué hacer? ¿Cómo hacer? Por eso, si está en tus manos colaborar, poder apoyar a esta familia, les vamos a repetir los números. 943-414-148 para yapear a nombre de Yanet Segura. Y la apoyada va a ser este 6 de septiembre detrás del Colegio Fe y Alegría. Hoy por Derek, mañana por ti. Bueno, vamos a irnos ya a la tanda publicitaria, gracias a los auspiciadores. 15 soles está la tarjeta de la apoyada, ¿ya? 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Ahora sí, me voy a la pausa y ya venimos.
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pausa estos últimos minutos de nuestro programa, porque a las 10:30 viene José Antonio por aquí, ¿sí? José Antonio se viene a partir de las 10:30. Voy a hacer una vez más la invitación para esta actividad de la apoyada solidaria, ¿sí? Pro Salud es una actividad de solidaridad, Gran Pollada Bailable, a llevarse a cabo este 6 de septiembre, ¿ya? Detrás del Colegio Fe y Alegría, a las personas de buen corazón, de muy buena voluntad. Hoy por Derek, mañana por ti. Derek es un pequeño que está luchando por seguir viviendo. Le detectaron leucemia y su familia ha optado por el tratamiento en España. Imagínense cuánto cuesta este tratamiento. Y es que como padres haríamos todo, todo, todo, hasta lo imposible por querer que nuestros hijos pues sigan con nosotros. Por eso se está llevando a cabo este evento de solidaridad, Gran Pollada Bailable, el día 6 de septiembre detrás del Colegio Fe y Alegría. Las personas que quieran colaborar, no importa con cuánto sea, porque todo es bienvenido, todo suma, pueden yapear al 943-414-148. 943-414-148 a nombre de Janet Segura. Las personas que quieran separar las polladas, hacer los pedidos al 985-311-336 Gisela y 978-125-458 Eda. Voy a repetir para que separen las polladas, hagan los pedidos: 985-311-336 y 978-125-458. Unámonos a esta causa. Precio de la pollada 15 soles. Tu apoyo puede ser su esperanza, ¿ya? Voy con una canción y luego también pues con los auspiciadores. Dios mío, qué cortito nos queda el tiempo, ¿ah? ¿Eh?

y el tiempo nos gana. Agradecemos rápidamente a cada uno de los auspiciadores, las firmas que confían en el show de tu flaquita Radio Superfiesta. 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
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Me voy con esta invitación para este evento de solidaridad. Más que invitación, es una participación. Solidaridad, una gran pollada, sí, una actividad de solidaridad que se llevará a cabo este 6 de septiembre. Los contactos, los pedidos al 985-311-336, 978-125-458. Estoy segura que mucha gente que nos escucha tiene un buen corazón. 15 soles es la tarjeta. Puedes colaborar de acuerdo a tu posibilidad con uno, con dos, con tres. El día domingo es 6, ¿no? Para el almuerzo, quizá domingo en algunas casas no se cocina. Hay que colaborar. Hoy por Derek, mañana puede ser por alguno de nosotros. Derek es un pequeño de 12 años que está luchando por su vida. Tiene leucemia y sus familiares han optado por tratarlo en España. Y obviamente, lógicamente, el tratamiento es muy caro, los costos tienen que cubrir, por ello están ellos haciendo esta actividad. O quizá quieres yapear directamente, un sol, un 5 soles, un 10 soles, tú sabes que en estos tiempos todo suma. Llama al 943-414-148 a nombre de Janet Segura. ¡Nos vamos! El cartero llegó a mi casa, me dejó una carta. 10 de la mañana con 30 minutos. Pero en esa carta no dice nada malo, más bien dice algo bueno. Eso, nos vamos. Llega José Antonio, gracias por la sintonía. Gracias a Dios, mejorando de la salud. Voy a decirles algo. Hay mucha gente, bueno, he estado de cumpleaños, sí, el día jueves ha sido mi cumpleaños. Y la gente piensa, pues, que me he ido de largo, celebrando, he estado de rumba. Bueno, pues, hubiese sido bueno. Hemos estado un poquito malitos de salud. Estamos mejorando, Dios mediante. Y, bueno, si me voy de parranda, les aviso, pues, para que me acompañen, ¿eh? Gracias.

amigos cerveceros, cheleros, en todo el Perú. ¡Salud! Cristina Mesa, por Ayacucho.

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ahora te dirá tu corazón, Jorge García. Vamos a Huánuco, pata amarilla, al estilo de mi huancayo comeremos gualpachupe, ¿eh? Mano a mano con tu locro de

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0: Muchísimas gracias, señora China María.
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una composición de Miguel Salas en memoria de la eterna princesa Alicia Delgado. Señor Todopoderoso, acógela, protégela y que nos envíe siempre sus bendiciones.

0: Hola, hola. Bueno, ¿qué tal? Estamos en vivo y en directo a través de Radio Superfiesta 102.1, frecuencia modulada estéreo. Llegamos a la radio, hay un trajín bastante, bastante fuerte. Y esto hay que señalar, hay un trajín bastante fuerte. No solamente los candidatos a las municipalidades provinciales, sino también a las municipalidades distritales. Ya se está pisando fuerte el acelerador. ¿Y qué es lo que pasa exactamente en Carhuaz? Vamos a ver, revisar rápidamente Carhuaz, sondeo de opinión virtual. Imagínense que esta nota la colgamos recién el día de ayer, y ya en estos momentos pasan las 20.000 visualizaciones. Y esto hay que señalar de que es un trabajo bastante fuerte el que nosotros estamos realizando en estos momentos. Nos quieren sacar de muchos lados, pero se han chocado lógicamente con una roca, además con Dios que está arriba. Dice lo siguiente: uno de ellos será el nuevo alcalde de la Municipalidad Provincial de Carhuaz. A pocas semanas de las elecciones municipales se da a conocer a la opinión pública de la provincia de Carhuaz sobre sus preferencias electorales. Si mañana fueran las elecciones municipales, ¿por cuál de los candidatos votaría usted? Están participando en este sondeo en las redes sociales Elio Tadeo, del partido político Somos Perú, Cucho Berrospi, del Partido Verde, Vladimir Castillo, de Podemos Perú, Freddy Cadillo, de País para Todos, y Carlos Cántaro, el actual alcalde que quiere quedarse como de lugar. Bueno, pues los carhuacinos ya están analizando por cuál de los candidatos van a votar. Nosotros les daremos los sondeos de opinión lo más cercano posible. Ustedes recuerden que a nosotros nos interesa la realidad. A nosotros no nos interesa mentir. Acá no tenemos por qué engañar a nadie. Lo correcto es lo correcto. Así no me guste a mí, el detalle es que hay que dar la información objetiva, la información real, la información que necesita la población. Entonces, en Carhuaz está Elio Tadeo, el actual alcalde del distrito de Marcará, de Somos Perú. Está Cucho Berrospi, del Partido Verde. Está de Vladimir Castillo, de Podemos Perú. Freddy Cadillo, de La Carretera, País para Todos. Carlos Cántaro, actual alcalde. Hasta ahora hay más de 20.000 visualizaciones. Usted también puede ingresar. ¿Para qué? Para que pueda, no solo, y esto hay que señalarlo, pueda votar. Si usted, por ejemplo, es de Carhuaz, usted es de los distritos de Carhuaz, usted es de los caseríos de Carhuaz, usted es de los centros poblados de Carhuaz, usted es de los barrios de Carhuaz, puede ingresar, porque creo que eso es lo más importante, eso es lo fundamental. Ahora, vayamos a cambiar de tema, porque uno de los candidatos más potentes que tiene estas elecciones 2026 a la Municipalidad Provincial de Huaraz es Alex Cordero. Alex Cordero, candidato del partido político País para Todos. Hoy logramos ubicarlo, pese a nuestro estado de salud, que estamos un poquito mal, pero lo hemos entrevistado exactamente a Alex Cordero. Alex Cordero ha hablado sobre varios temas, no solo ha hablado sobre la vía de evitamiento, que sí se puede, por ejemplo, plasmar en realidad. Se puede también, por ejemplo, plasmar en realidad los temas de atención de salud, que también se podrían impulsar desde la Municipalidad Provincial de Huaraz. Además, hemos hablado no solo de los terrapuertos, hemos hablado, señoras y señores, del agro. Creo que es sumamente importante y fundamental escuchar a quienes están, no solamente en la vereda de estas elecciones. Y lógicamente hay que hablar con uno de los favoritos rumbo a la Municipalidad Provincial de Huaraz. Alex Cordero, candidato del partido político País para Todos. Propuestas tangibles, propuestas realizables, propuestas contundentes. Creemos que es sumamente importante. Aquí están los detalles que tenemos para el programa. Adelante, controles.
1: Lugares de exposición de ideas que coincidan con las propuestas de Alex Cordero, y también para que la opinión pública se entere de qué manera, cómo se van a hacer los proyectos que estamos proponiendo. Hemos hablado, por ejemplo, en esta misma sala, Juan, con la exposición magistral de Guido Duarte sobre el tema del turismo. Explicaba cómo es que del año 85 al 2005 Huaraz estaba considerado dentro del segundo o tercer destino turístico a nivel nacional, ¿no? Después de Cusco y Lima nomás. Pero hoy día esa realidad ha cambiado en los últimos 20 años. Estamos entre el noveno y décimo puesto a nivel nacional. ¿Qué quiere decir eso? Que hay otras regiones que han mejorado, ¿no?, el tema turístico, y nos han ganado en posicionamiento. Huaraz ya no es lo que era antes. Entonces, nuestra propuesta como Alex Cordero es impulsar, por ejemplo, todo lo que son las acreditaciones para que nuestros emprendedores, de nuevos operadores turísticos y los actuales operadores turísticos, tengan la confianza que va a haber un gobierno municipal que va a abrir las puertas a la inversión, pero también dando espacio justamente que los nuevos emprendimientos puedan crecer en Huaraz a través del tema turístico.
2: ¿Es posible hacer una gerencia de turismo con plata? Porque si no hay presupuesto, simplemente es una gerencia figurativa, ¿no?
1: Tendremos que hacer las modificatorias del caso, estimado Juan, a todo ese organigrama que tiene la Municipalidad Provincial de Huaraz, porque desde mi punto de vista ha quedado desfasado. En dos temas, básicamente. Tenemos una subgerencia de turismo que no es, prácticamente es una oficina de trámite solamente. Necesitamos una gerencia de turismo en el gobierno provincial de Huaraz, dándole presupuesto para que se pueda promocionar realmente los destinos turísticos, no en medios locales ni regionales, sino en medios internacionales y medios nacionales, donde realmente se pueda acoger el turismo, por un lado. Y lo otro también que hemos visto es que no hay ningún área de desarrollo agrario en la Municipalidad Provincial de Huaraz. Juan, de cada 100 huaracinos, 20 nos dedicamos al tema del campo, a la agricultura o al sector agropecuario. Pero te vas a la Municipalidad de Huaraz y no hay quien pueda atender a ese tipo de personas, al campesino de a pie. Nuestra propuesta es crear un área de desarrollo agrario que sea más amigable y cercano al campesino, al hombre del campo. En ese contexto, el área de desarrollo agrario no está considerado, lo vamos a considerar. Y luego que la subgerencia de turismo pasa a ser realmente una gerencia de turismo.
2: ¿Estamos hablando de préstamos? ¿Estamos hablando de apoyos con semilla? ¿De qué estamos hablando exactamente, por ejemplo, en la gerencia del agro?
1: Mire, cuando hablamos de un área de desarrollo agrario, Juan, hablamos que se deben, a través de esa área se deben canalizar el impulso de lo que es el agro en tres ejes. Primero, reforestación, que se tiene que trabajar con las comunidades campesinas para que en su mismo espacio se puedan hacer viveros, por ejemplo, ¿no?, financiado por el gobierno provincial, y que ellos nos apoyen con el tema de la plantación de árboles de tallo alto, ¿no?, pues el pino, eucalipto. Reforestación, no hemos avanzado en las últimas décadas en Huaraz, eso vamos a impulsar con Alex Cordero. Lo otro es el agua, Juan. La gente pide a gritos agua. No hay agua en la Cordillera Negra. Y si hay en la Cordillera Blanca, tampoco está llegando a los lugares donde realmente se necesita. Agua para el consumo humano y agua para el tema de riego. Entonces, Tenemos, por ejemplo, un programa que se llama Sierra Sur a nivel nacional. En los últimos años en Huaraz no ha habido inversión. Es decir, no hemos tenido alcaldes que gestionen los recursos ante Sierra Sur o ante Agro Rural, el PSI, entre otras unidades ejecutoras del Ministerio de Desarrollo Agrario y Riego. Ese es el camino que vamos a tomar para poder impulsar el tema del agua. Y finalmente, Juan, cuando hablamos del campesino, directamente hablamos también de los kits de agropecuaria que no han llegado en los últimos años. Hay espacios de donde nuestros campesinos dicen, yo quisiera, por ejemplo, sembrar maca, no determinado territorio, pero ni siquiera una pasantía los han llevado a Junín o a Purima, etcétera, etcétera. Pues, nuestra propuesta es impulsar la nueva producción de productos que realmente puedan caer muy bien dependiendo del piso altitudinal que tengamos. Acá a la vuelta nomás, en Huánuco, Quichqui Huánuco, hay cerca de 1.200 variedades de semilla de papa nativa, Juan. Yo voy acá a Hualcor, a Guamarín, ¿cuántos tenemos? 40, 50, no pasamos de esto. Entonces el campesino siente que no hay apoyo del Estado. Esa es la propuesta del Correo, dotar de nuevas semillas para que ellos puedan tener mejores ingresos. Y no solamente dejarlos solos, buscarles mercado también a través del Procompite Provincial, por ejemplo, que tenemos, u otros programas que vamos a impulsar como el símbolo de la carretera.
2: Ok, pero sin embargo, por ejemplo, en el caso de salud, ¿hay algo por hacer ahí, por ejemplo?
1: Uf, mucho por hacer por salud. El hospital Víctor Ramos Guarda está colapsado, los ICEAS no se dan abasto para atender la alta demanda que hay, tanto por el Sistema Integral de Salud, el SIS, o también por otras modalidades. Nuestra propuesta...
2: Faltan médicos especialistas, ¿no?
1: El día jueves nosotros, Juan, vamos a hacer una conferencia de prensa aquí en este lugar para exponer las políticas públicas que pensamos, dicen esto, proponerlas, digamos, al Ejecutivo Municipal en el tema del sector de salud. Un párrafo solamente, Juan. Tenemos en Huaraz cientos y hasta miles de familias que tienen niños autistas, ¿sí? Que son las familias neurodivergentes. Pero no hay un centro de terapia integral para los niños. Las familias que tienen recursos, sí, pues, seguramente van y tratan, porque está entre 60 y 80 soles la terapia, una terapia. Pero no es suficiente. Nosotros pensamos, la propuesta de Ara Cordero es igual que la Municipalidad de San Juan del Urigancho, Lima Este ha puesto un centro de terapia integral, propone un centro de terapia para niños con autismo y otro tipo de condiciones. De tal manera que estas familias de bajos recursos puedan acceder a tener terapias, ¿no?, a bajo costo, de tal manera que la municipalidad se come el pleito pensando en estas familias neurodivergentes que sí necesitan un apoyo especial.
0: Ok, declaraciones importantes de Alex Cordero, candidato exactamente del partido político País para Todos. Creo que es sumamente importante conversar exactamente con los protagonistas, porque creo que la población necesita saber, la población necesita conocer qué está pasando, qué está ocurriendo, por qué Alex Cordero se convierte en uno de los candidatos expectantes, en uno de los candidatos favoritos, en uno de los candidatos que está cerca exactamente a reemplazar a David Rosales Tinoco. Si bien es cierto, hay tres candidatos potentes, está Alex Cordero y está también Javico Robles. Por ahí está en bajada el señor Lalo Villa, por muchos temas que empiezan a aflorar las debilidades que tiene la gestión que él administra en estos momentos. En fin, el detalle es de que nosotros tenemos información privilegiada, el detalle es que se lo brindamos de manera objetiva y creemos que ustedes que están en estos momentos detrás del receptor, están ustedes en el taxi, están ustedes en su oficina, están ustedes en su casita, en el lugar donde se encuentren, ya saben la calidad no solamente de propuestas realizables, objetivas, que está brindando Alex Cordero, candidato del partido político País para Todos. Pero cambiamos de tema, porque hemos conversado con el regidor Denis Tinoco. Ha hecho mea culpa, pero sin embargo, Hay que decir, por ejemplo, que aquí hay temas bastante complicados. La gestión de David Rosales Tinoco no ha logrado, por ejemplo, la construcción del terminal terrestre. No ha logrado la construcción del mercado mayorista ni minorista. No ha logrado, por ejemplo, poner autoridad en cuanto al comercio ambulatorio, al comercio formal. Lamentablemente se invaden exactamente las calles. Yo he podido caminar al menos la primera cuadra del Jirón Caraz. Ya el fin de semana ha estado más o menos, pero lamentablemente los comerciantes siguen sacando sus mercaderías. No solamente lo sacan a la vereda, no le permiten el tránsito a los peatones, sino lo sacan a la misma pista, invaden la pista. Y lamentablemente quienes vamos a comprar cualquier tipo de productos por esta zona, no podemos caminar ni por las veredas, no podemos ni caminar por las pistas, hay que desenvolverse por donde pasan los carros y ya han sucedido muchos accidentes. Hemos conversado con Denis Tinoco, regidor de la Municipalidad Provincial de Huaraz. Seguramente para mañana tendremos la entrevista completa, pero vayamos a escuchar parte de la entrevista que hemos logrado con Denis Tinoco, regidor de la Municipalidad Provincial de Huaraz. Adelante, controles, con estos detalles. Adelante.
2: ¿Y Lalo Villa sobre este tema?
3: Demasiada confianza. Bueno, se ha logrado para poder descongestionar esto de Beleguía P.
0: A ver, aquí hay un tema que creo es sumamente importante para que ustedes lo puedan escuchar. Ahora sí, adelante, controles.
2: Estaba certificado para poder iniciar la obra, pero sin embargo, ni David ni Lalo han podido iniciar el tema de los tramos.
3: Ese es un tema también de concientización y otro tema también, un tema social. Como si bien es cierto, pues ahora en estos tiempos nadie quiere ceder un pedacito de su terreno, nadie quiere perder un pedacito de su terreno. Y también, o sea, yo creo que dentro de este plan para poder hacer la vía de evitamiento, hay que cumplir también con la población, ¿no? Hay que pagarle un justiprecio para los señores.
2: No
3: para
2: se tomó en cuenta el justiprecio, es no, como si habláramos, por ejemplo, de la doble vía de la Avenida Centenario.
3: No,
2: o sea,
3: no,
2: para ejecutar la doble vía, por ejemplo, hay que pagar justiprecio.
3: Sí,
2: yo
3: claro.
2: Yo no creo que cualquier familia le vaya a regalar un terreno a la municipalidad, pese a que es un tema social, ¿eh?
3: Sí,
2: de necesidad pública.
3: Por eso, hay que ser, ahora en nuestros tiempos, hay que ser

0: todavía ahí que se
1: hay
0: tiene
1: problemas.
0: Que se tiene que retirar ahí a las personas. Como vuelvo a mencionar, acá no necesitamos personas que digan, pues no, hay que pensar ya de otra forma, hay

0: O sea, el principio de autoridad es cierto, nos falta también, hay que tomar conciencia, nosotros los mismos usuarios, los mismos que vivimos acá en Huaraz, no tenemos conciencia, no tenemos civismo, hemos perdido toda la conciencia ya para poder vivir acá en la ciudad de Huaraz. No, les dices no eches basura, echan basura, les dices no estaciones acá, se estacionan ahí. No, entonces,
1: pero las agencias de viajes siguen en el centro de la ciudad, ¿no?
0: Mire, ve, son tan vivos.
1: Debieron trasladarse
0: la ordenanza, la ¿no? ordenanza
1: 014, a otras zonas.
0: La ordenanza 014 es clarito, inclusive el regidor que propuso toda esta ordenanza de la 014 para poder tener las agencias de turismo, son los primeros que están infringiendo al frente de Pachas, abriendo su agencia de Huaraz a Caraz, ajá, a Carhuaz, ¿no? Entonces, ¿dónde estamos? Pues, o sea, ¿dónde está nuestra conciencia propia de nosotros, de los ciudadanos? Aparte de eso, estos vivos de acá, de las agencias de turismo, de las agencias de transporte.
2: Ok, parte de la entrevista con el señor Denis Tinoco, regidor de la Municipalidad Provincial de Huaraz. Hablábamos a inicio de la vía de evitamiento, ¿no? Nos habían ofrecido la vía de evitamiento. Lamentablemente, esta vía de evitamiento no lo han podido ejecutar y es bastante complicado porque apenas ingresó Lalo Villa, ingresó David Rosales Tinoco, se fueron exactamente al punto para poder iniciar la obra. Incluso señalaron que había 200 millones ya de reserva para poder ejecutar exactamente la vía de evitamiento y nunca se hizo, no se ha avanzado ni un metro. El señor David Rosales Tinoco decía, si quieren que se haga la vía de evitamiento, que regalen los terrenos. Él cree que las comunidades, él cree que los propietarios, él cree que las personas que viven por estos lugares van a decir, ¡ay, qué bonito, va a pasar mi carretera y te voy a regalar mi propiedad! Lo que ellos esperan es que les pague el Estado y tiene que pagarle. Lógicamente para eso es el justiprecio, el arancel. Pero sin embargo, este señor lo que ha hecho simplemente es engañar, es mentir. No se han logrado obras de gran impacto en esta parte del país. Uno de los candidatos favoritos que está ya sacando canas a Eloy Alzamora y de su nube lo ha hecho pisar tierra en estos momentos es Jimmy Isidro. Jimmy Isidro va como candidato del partido político País para Todos. Lo quieren sacar a como dé lugar. Han apelado la tacha hasta el Jurado Nacional de Elecciones. Están pagando, están gastando dinero fuerte. Lo quieren fuera a Jimmy Isidro. Pero sin embargo, la tacha no va a prosperar, no ha prosperado en primera instancia y hay desesperación. Desesperación porque el señor Eloy Alzamora está bajando en los sondeos de opinión. No solo porque lamentablemente abandonaba la municipalidad cuando estaba como alcalde, sino lamentablemente porque no ha ejecutado obras de gran impacto en el distrito. Escuchemos parte de la entrevista que hemos logrado con Jimmy Isidro para luego ampliar en horas de la tarde. Vayamos rápidamente. Estas son declaraciones exclusivas que tenemos en el programa. Adelante, controles.
3: Seguimos trabajando en todo el distrito de Independencia, llevando nuestras propuestas. Y bueno, no sé si decir si la piñata, pero sí somos quizás el partido que más golpes está recibiendo de las demás tiendas políticas. Ya han sido identificadas, en este caso Jimmy Isidro, pues viene siendo atacado con mala información, con ataques quizás de alguna manera malintencionada, de mala fe.
1: Pero hay dinero que se está jugando también de por medio, porque sí, una apelación ante el Jurado Nacional de Elecciones también cuesta un montón de plata, ¿no?
3: Bueno, lamentablemente sí, pues así es parte del proceso electoral, cuesta bastante dinero en realidad, pero se toma la molestia de hacerlo porque ven con mucho peligro de que estemos en la expectativa y en el corazón de los vecinos, pero nada nos va a frenar, no me distrae.
1: ¿Les ha asustado que ya estás tomando la delantera en Independencia?
3: Yo creo que sí, bueno, yo creo que las demás tiendas políticas que nos están atacando, pues están preocupados, ¿no? Porque estamos recibiendo la aceptación y creo que ellos deberían enfocarse más en preparar sus propuestas, en saber cómo llegar a las personas, cómo resolver los problemas que aquejan al Distrito de Independencia. Entonces, en ese sentido, Jimmy Isidro sí no me distrae nada, más bien al contrario, a más ataques, más mentiras, uno se fortalece más.
1: ¿Cuáles son las soluciones, Jimmy, en el Distrito de Independencia?
3: En el Distrito de Independencia, el común denominador de prácticamente todos los sectores, como son la zona urbana, Cordillera Blanca y Cordillera Negra, mi estimado Juan, es el problema del agua. El abastecimiento de agua cada vez se pone en un estado mucho más crítico y nosotros lo que tenemos que garantizar a corto plazo es continuar con el abastecimiento del agua potable a corto plazo con los sistemas de saneamiento y también de desagüe, pero también a mediano y largo plazo, Juan, ¿sabes por qué? Porque el recurso hídrico más adelante va a escasear más. Entonces nosotros deberíamos ahorita, como autoridades, impulsar, gestionar para que el gobierno central o el gobierno regional empiece a construir no solamente represas, sino también reservorios y también una mega planta de tratamiento de agua.
2: Ok, parte de la entrevista de Jimmy Isidro, que lo volveremos a lanzar de forma completa en horas de la tarde y hoy en la noche en la televisión a partir de las 7 en DKR, Gol TV, DKR para todo el Callejón de Guaylas. Me ganó el tiempo, me voy hasta la tarde, a las 5 de la tarde, estamos conectados con Radio Estéreo 100, 100 de Chimbote, 100.1, y en horas de la noche, Sistema 1 Televisión, gracias DKR. Me voy, como siempre, que Dios nos cuide, que Dios nos proteja, que Dios nos ayude. Dios conmigo, ¿quién contra mí?
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6: Hola, ¿qué tal? ¿Cómo están, queridos hermanos, amigos de la sintonía? Reciban a estas horas un saludo cordial de su amigo de hoy, de mañana y de siempre, el brujo Zacarías, brujo neto, brujo piurano. El hombre de la mente maravillosa y las manos poderosas. El hombre que a través de los años ha venido adquiriendo grandes secretos para poder curar, sanar y liberar el cuerpo enfermo que hoy es dominado por un daño, por una maldad, por una brujería. Queridos hermanos, amigos que me escuchan a estas horas, estamos llegando a diferentes ciudades, centros poblados, caseríos y chacras hasta donde llegan las potentes ondas amigas de esta emisora. Quien te habla es un hombre que domina el bien y domina el mal. Porque así como curo, también destruyo. Porque todos los días vengo haciendo grandes ritualizaciones de cuerpo, de alma y de espíritu, para que puedas despojar el daño, la maldad, la brujería que hoy te aqueja. Porque usted, que en estos momentos llora en silencio, no tiene por qué seguir arrastrando estas maldiciones que son puestas por manos ajenas. Yo, el brujo Zacarías, junto a mi hermandad, mi esposa Paulina Remedios, estamos para poder ayudarlo, ayudarla a salir de ese problema que tanto lo aqueja. Hermanos de la sintonía, hay muchas personas que siempre están arrastrando mala suerte, tanto en la salud, el dinero y el amor. Salen de un problema e ingresan a otro problema y esto se vuelve un caos, porque ya no saben qué hacer. Han ido a diferentes lugares, han tocado puertas y todas fueron las equivocadas. En estos momentos se sienten totalmente abatidos, afligidos por la sombra negra de la desgracia. Pues quien te habla, el brujo Zacarías, está rompiendo esas barreras que hacen que simplemente arrastres fracaso sobre fracaso. Por eso es importante que tú que me escuchas tomes la verdadera decisión de cambiar tu vida y tu destino. Porque yo, a través de la magia blanca, te voy a curar, a sanar, a liberar. A través de la magia roja te voy a hacer un amarre, un endulzamiento de amor con la mujer o hombre que amas y deseas. Y con la magia negra voy a destruir a tu enemigo. Sí, porque muerto el perro, se acaba la rabia. Muerto el perro, se acaba la rabia. Recuerda, yo, el brujo Zacarías, como bueno, soy un pan de Dios. Pero como malo, soy maldito, soy un desgraciado. Porque yo le doy la contra a tu enemigo. Porque tengo más de 25 años de experiencia. Porque ya pasé la etapa de curandero, ya pasé la etapa de chamán, ya pasé la etapa de espiritista. Hoy soy brujo. Brujo de brujos, soy el rey de los brujos, maestro de maestros, y estoy para ayudarte a salir de ese problema que hoy te aqueja. Por eso que todos mis secretos que traigo de las lagunas, de las guaringas de Huancabamba, vengo a compartirlas aquí con ustedes. Usted que me escucha, que me oye y en estos momentos está reunido con la familia tomando la decisión de venir a verme y contactarme y tener un encuentro espiritual, mente a mente, corazón a corazón, pues yo estoy para poder compartirle estos secretos milenarios, compartirle las grandes curaciones con hierba santa, sí, con hierba santa que yo realizo. Porque yo soy brujo, porque yo como bueno, soy un pan de Dios, sí, pero como malo, soy maldito, soy un desgraciado. Por eso tráeme la tierra de tu casa, tráeme una prenda de vestir, tráeme una fotografía, porque yo te voy a hacer ver quién es la persona quien te ha hecho el daño, quién es la persona quien te ha hecho la brujería. Basta de sufrir, basta de llorar, basta de vivir lamentándote. Hoy es el día, el momento en que tú puedas desatar todo nudo maligno que te aqueja por tanto tiempo, hermano, hermana de la sintonía. Por eso yo, el brujo Zacarías, pongo a disposición mi trabajo, mis manos poderosas, mi conocimiento, para que tú, esa enfermedad, por más difícil que sea, por más desahuciado que estés, puedas tener aquí en mi casa el remedio, la solución. Porque yo curo, porque yo sano, porque yo libero, porque para mí no hay imposibles, porque yo soy brujo por experiencia, soy brujo de brujos, soy maestro de maestros y estoy para ayudarte, queridos hermanos. 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Así es, hermanos, amigos, continuamos con este maravilloso programa Contacto al Más Allá con el Brujo Zacarías, dirigido y conducido por quien te habla, él mismo, yo, el Brujo Zacarías, Brujo Neto, Brujo Piurano. Estoy para ayudarte, estoy para extenderte mi mano y brindarte la ayuda espiritual que tú necesitas, porque vives llorando, golpeándote el pecho, jalándote los cabellos, diciendo: Dios, ¿por qué me castigas? ¿Por qué me haces esto si yo no soy malo con nadie? Pero a ti Dios no te castiga, no, a ti te castiga la gente mala, te castiga la gente envidiosa que reina en el mundo entero. Por eso, hermanos, amigos, usted que me escucha, basta de sufrir, basta de llorar, basta de vivir lamentándose o ahogándose en un vaso con agua. Nos escribe aquí el señor Fermín, nos escribe desde Huaraz. Me dice: señor Zacarías, lo escucho todos los días. Quiero saber qué es lo que pasa en mi vida. ¿Por qué tanta mala suerte en el amor y en la salud? Soy un hombre trabajador, me va muy bien en el campo financiero, pero la verdad que a veces de nada sirve tener dinero cuando no hay paz en lo médico y en lo amoroso. Espero su respuesta, lo estaré visitando. Querido hermano Fermín, a través de la visualización con el oráculo y las cartas del tarot, puedo visualizar que eres un hombre de buen corazón, de buen sentimiento. Eres un hombre capaz de sacarse el pan de la boca para darle a quien lo necesita. pero desgraciadamente te has dedicado a ayudar a los demás y te has olvidado de ti mismo. Es por eso, hermano, que los años no avanzan en vano. Y lo que hoy sucede contigo es que tu energía está desestabilizada. Muy aparte de eso, tú arrastras un daño, una maldad, una brujería puesta por manos ajenas. Veo un hombre, veo un socio, veo traición, veo maleficio, veo sombramiento negro. Mucho cuidado, Fermín. Quien te habla es brujo, quien te habla es un hombre que conoce del bien y del mal. Yo no me equivoco. Así que mucho cuidado. Visítame, llámame, coordinemos una cita para encontrarnos lo antes posible para yo poder romper este maleficio, nivelar tu energía y así tú puedas salir de este problema que tanto te aqueja. También nos escribe aquí la señora Lorena. Me dice: señor Zacarías, le escribo desde Huaraz. Quiero saber qué es lo que pasa conmigo. Tengo 49 años de edad y la verdad que la persona que yo amo simplemente tiene desprecios para mí. Yo doy todo por él, pero él realmente solo me ignora. Quiero saber a qué se debe, si hay solución o no hay solución. Querida hermana Lorena, a través de la visualización con el oráculo y las cartas del tarot, puedo ver claramente aquí que hay una tercera persona en cuestión. Hay una mujer aquí intercediendo para que este hombre te odie, te deteste, te aborrezca. Hay aquí un sombramiento negro, un encantamiento maligno para que este hombre te desprecie. Mucho cuidado porque veo noticias no favorables. Veo aquí que este hombre en cualquier momento va a hacer un viaje sin retorno. Hará un viaje sin retorno, prácticamente dejándote a la deriva. Hermana, comunícate conmigo urgentemente para darle solución a tu problema. Hoy hay solución, mañana no. Mañana será muy tarde, así que toma una decisión clara, porque yo, el brujo Zacarías, estoy para ayudarte. 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Así es, hermanos, amigos de la sintonía. Usted tiene que visitarme, llamarme para tener este encuentro personal donde te voy a decir lo bueno y lo malo de tu vida, donde vamos a poder congeniar a través de una verdadera lectura, a través de una tocada de pulso, para que a través de las ondas vibratorias yo pueda decirte lo bueno y lo malo de tu vida. Yo soy el brujo Zacarías, yo soy brujo Neto, soy brujo Piurano, directamente de las 14 lagunas de Huancabamba, de las Guaringas, traigo mis secretos para compartirlo con todos y cada uno de ustedes. Nos escribe desde Chimbote el señor Toribio. Me dice: señor Zacarías, ya he acudido a doctores, clínicas, hospitales y me dicen que no tengo nada. He visitado curanderos, chamanes, espiritistas, me dicen que ya estoy curado, pero cada vez me siento peor. Espero su respuesta, lo estaré visitando. Amigo Toribio de Chimbote, a través de la visualización con el oráculo y las cartas del tarot, puedo visualizar a larga distancia que usted efectivamente arrastra dos problemas muy graves. El primer problema es un problema de Dios, que es para la ciencia médica, para el especialista. Y el segundo problema es un daño, una maldad, una brujería. Quiere decir que es un problema demoníaco. Ahora, ¿qué pasa? La medicina que usted toma no está haciendo efecto. Así sea medicina natural o medicina química, no está haciendo efecto, porque el daño actúa como un manto maligno para que no haya solución, no haya remedio para ti. Ahora, si tú has ido al curandero, al chamán, al espiritista, pues déjame decirte

0: 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Bien, hermanos, ya hemos llegado a la parte final de este maravilloso programa. Quien te habla es el brujo Zacarías. Los espero de lunes a domingo. Ya lo saben, estoy para ayudarlos. Que la paz de mi Dios reine siempre en cada uno de sus hogares y de sus corazones. Que Dios los bendiga. Permiso.
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Hace que ese mal que ha entrado en nuestros cuerpos desaparezca totalmente. Hace que nuestro sufrimiento se convierta en felicidad. 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

0: ¿Qué tal, amigos? Hola, hola, son las 13 con 17 minutos. Una de la tarde con 17 minutos. ¿Qué tal? ¿Cómo están? Buenas tardes, bienvenidos a la información. Estamos a través de Radio Superfiesta 102.1 y la frecuencia modular. Bueno, aumentamos un poquito de volumen del micrófono. Ay, con tantos conocedores de audio que tenemos aquí en la radio, todos los días tienen que mover las perillas de la consola, ¿no? Tantos expertos en sonido que tenemos aquí en la radio, ¿ah? 13 con 17 minutos. Amigos, buenas tardes, bienvenidos al programa. ¿Cómo están ustedes? Tarde de sol, mañana de sol. Iniciando este nuevo mes del año 2026. El nuevo mes, el noveno. En el mes de la primavera. En el mes de la juventud. Juventud, divino tesoro, ¿no? Que algún día pasará y que nunca volverá. Claro, obviamente para todos, ¿no? Es una etapa tan bonita de la vida. Pero luego, pues, ¿no? Los años van pasando y llegaremos a otra etapa de la vida, que es la más difícil, diría yo, ¿ah? Sobre todo cuando uno se convierte dependiente de alguien, ¿no? En este caso, de los familiares o de los hijos. Bueno, ojalá que nos pueda tener Dios con toda la vitalidad y la energía y la salud del caso. Amigos, buenas tardes. Con todo esto quiero darles la cordial bienvenida en este mes nuevo, en este mes de septiembre, el mes de la juventud, el mes de la primavera. Ya la lluvia se apresta a nuevamente volver a los pueblos de Huaraz, del Callejón de Huaylas y la zona de los Conchucos, propio de la temporada. Ayer en las horas de la tarde hemos tenido las primeras gotas de lluvia. Y bueno, pues no nos parece importante, sobre todo para los hermanos del campo, sobre todo para todos los cultivos que tenemos ahí en la chacra, y por ende tener los productos de pan llevar, ¿no? Si no hay agua, no hay vida, señor. Si no hay agua, no hay vida, ¿eh? Eso está muy claro. Puedes tener lo que tú quieras, pero si no hay agua, pues ¿qué puedes hacer, no? 13 con 20 minutos, amigos. Bienvenidos entonces a la información a este nuevo mes del año correspondiente al mes de septiembre, cuando solamente estamos en este conteo, ¿no? A través de la página del Jurado Nacional de Elecciones, que solo quedan 32 días, 10 horas, 39 minutos y segundos. Porque los segundos rápido ganan, pues, ¿no? Mientras que yo hablo y todo lo demás, ya los segundos ya corrieron. Entonces quedan 32 días, 10 horas y 39 minutos. Queda poco tiempo para estas elecciones municipales, las elecciones regionales, que vamos a tener el próximo 4 de octubre de este presente año. 32 días, prácticamente un mesecito para de esa manera ir a los lugares de votación y elegir a los candidatos que hoy por hoy tenemos para elegir nuestra autoridad que tomará las riendas de las municipalidades provinciales, distritales, obviamente, y como también de la región Ancash, la gobernación, y de otras regiones también. En este caso, cuando estas autoridades o cuando estas personalidades sean elegidos como autoridades, ojalá la invocación para todos y cada uno de ustedes, pueblo elector, pueblo que se apresta a votar este 4 de octubre. Recién fresco estamos, ¿no? Luego de las elecciones presidenciales, congresales, diputados, senadores y todo lo demás, todo el cuento que nos ha llenado la ultraderecha, recién hemos salido, pues, de haber elegido nuestras autoridades, ¿no? En este caso, a nivel del legislativo y como también del ejecutivo. Y por ende, estamos frescos. Si bien es cierto, pensamos que nos hemos equivocado a elegir al candidato de aquel entonces y hoy autoridad, no es la más idónea, Ya pues, es el momento de retractarse, ¿no? Es el momento de corregirse. ¿Y cuándo nos vamos a corregir? El próximo 4 de octubre. Si algún momento usted se ha sentido defraudado de sí mismo y usted se rasca la cabeza y todo lo demás, no sé dónde más, pero se rasca y dice, ¿por qué me he equivocado y por qué he elegido a esta autoridad? Era votar para otra persona, ¿ya ve? Entonces, para no llegar a este tipo de arrepentimientos, tenemos que saber elegir a quién. Y por ende, hay que reflexionar, hay que ver su calidad de persona, ¿no? Sus ingresos, el lado profesional, el lado moral, el lado de la familia, ¿no? Si tiene una familia constituida o es que tiene situaciones como muchas personas o como muchos caballeros lo hacen, que tienen 3, 4, 5 hijos regados que, y al final que ninguno de ellos lo mantiene, ¿no? O si no, tenemos candidatos con antecedentes que realmente no caería bien para ser una autoridad que sea el padre del pueblo. Otros, ¿no? Con denuncias, con sentencias y todo lo demás, maltrato familiar, ¿no? Pegalón de mujeres. Tenemos otros que son denunciados por enriquecimiento ilícito, lavado de activos, por corrupción, cuando han sido autoridades a los que están volviendo pues, a ser candidatos para ser autoridades nuevamente, ¿no? Entonces, situaciones como esta. Entonces, por eso hay que informarnos bien. Y para ello nosotros, aquí a través de la plataforma de Radio Superfiesta, nos hemos dado el tiempo para darles y ofrecerles a ustedes y precisamente dar a conocer el voto informado. Sobre todo, ¿no? Poner a público conocimiento a través de los medios de comunicación masiva, como viene a ser la comunicación radial o los medios radiales, como la nuestra Radio Superfiesta, y que siempre es importante. Yo me acuerdo hace elecciones atrás, realmente, no hemos sabido, por ejemplo, de un candidato que iba como tal a una municipalidad provincial o distrital o a la región. Pero no sabíamos quiénes le acompañaban, ¿no? Y cuál es la hoja de vida de ellos. Con estudios, sin estudios, si han tenido ingresos en el año 2025, no han tenido, simplemente se han pasado de vagos, pero sí tienen ahora para tener, hacer campaña. En fin, situaciones como esta, ¿no? Si tienen estudios, por qué partido han pasado, han renunciado o no han renunciado, están mintiendo y todo lo demás. Y ahora nosotros nos hemos dado los minutos para de esa manera cruzar información de algunos candidatos, no todos, porque recién estamos yendo en el voto informado. Hemos terminado ayer para Independencia con la agrupación JP de Juntos por el Perú. El día de hoy iremos con otros partidos que se presentan a lo que es la Municipalidad Distrital de Independencia. Pero antes, a partir de la 1:30, ¿hoy ya tengo invitado? No tengo invitado. No tengo invitado, entonces voy a aprovechar a partir de la 1:30 para ir con el voto informado, un anticipo, y tocaré el tema de la municipalidad, o bueno, luego, ¿no? Luego, sí. Entonces, primero nos vamos a ir al voto informado de los candidatos que tiene la Municipalidad Distrital de Xupluy. Son cuatro o cinco candidatos, ¿no? Sí. Con ellos vamos a ir con la hoja de vida de cada uno de los candidatos a esta municipalidad. Hay ex autoridades, ¿no? Sobre todo aquellos que gobernaron en la temporada de COVID y todo lo demás, y que se llevaron, ¿no?, los víveres y que jamás llegó el apoyo del Estado a los más necesitados con los víveres por COVID y todo lo demás. Y al final llegó a parar, ¿dónde? En el almacén, en la casa, en la cochera. ¿De quiénes? De las autoridades. Y precisamente, ¿quién estuvo a esa fecha como autoridad? Una ex alcaldesa de la Municipalidad Distrital de Xupluy, que ahora vuelve como manso corderito, ¿ah? Vuelve como manso corderito para decir que voy a trabajar para ustedes. Porque Xupluy merece más. ¿Qué? Merece más ratería, pillería, ¿qué más? ¿Qué merece? así. La gente no puede ser maltratado, vejado, señoras, señores, por ex autoridades como la alcaldesa de la Municipalidad Distrital de Xupluy en el periodo 2019 al 2022, si más no me equivoco. Y que ahora vuelve, ¿eh? Mansa palomita la señora. Ex hoja de vida que más adelante le voy a conocer. Dice que no, todo el año pasado no ha trabajado. Vaga. Otro Keiko ha aparecido, ¿no? Solamente ha vivido cuidando a sus hijitos y del trabajo del marido. Y tampoco no tiene casa, no tiene nada, no tiene ni perro tiene, ¿no? Entonces, ¿con la de quién? Esta campaña realmente onerosa que está haciendo. Por no decir la campaña millonaria que está haciendo para contratar camionetas y todo lo demás para llegar a lugares más recónditos del distrito de Xupluy, como Tambra, como... Bueno, se me fue el nombre, lugares que son los más recónditos, ¿no? ¿Con la de quién? ¿Cómo? Realmente eso sorprende, ¿no? Si ella no ha trabajado el año pasado, ¿ah? Inclusive no declara, no sé dónde vive, ¿ah? No sé dónde vive la señora. ¿Dónde vive? ¿Ah? Esa es la gran pregunta. ¿Dónde? ¿Ah? Ni siquiera declara que vive una casa alquilada y todo lo demás, ¿no? Pero a lo que sabemos, a que nuestros informantes, lo que nos dan a conocer en las investigaciones que nosotros hacemos, es que vive en vivienda alquilada, vivía, ¿no? Presuntamente ahora habría una propiedad inmensa de 3 pisos, un edificio que ha sido comprada. También se presume de que también ahora la candidata de la carretera de Xupluy, la exalcaldesa, presuntamente que se ha comprado una unidad vehicular, ¿no? De gran valor, de alta gama. ¿Con la de quién? No, pues no, y soja de vida, la señora dice que no ha trabajado, no ha hecho nada, es una tremenda reverenda vaga. Ah, no es vaga, se ha dedicado a cuidar a los hijitos y hacer su desayunito, almuerzo al esposo. Pero yo pregunto, ahora, ¿no? ¿El esposo tanta solvencia económica tendrá para de esa manera afrontar todos esos gastos? ¿Ah? ¿Sí o no? ¡Habla, Chicoco! ¡Tú que eres su amigo! ¿Qué dices? Aquel personaje que ni siquiera eligen ya está vendiendo... ya está vendiendo ya su trabajo. Pero este realmente, señora, señor, este para... No sé si reírme, no sé si incomodarme, enojarme, molestarme, no sé... Pero, ¿cómo es, no? Estas autoridades, estos candidatos que pretenden ser autoridades, que ni siquiera todavía son autoridades, pero ya están vendiendo ya su trabajo, su puesto y todo lo demás, ¿no? Esto es increíble, ¿eh? Pero esos temas vamos a venir más adelante, señoras, señores, porque acá sí, no, bueno. No estamos, por ejemplo, para a ese amiguito de Yungay para taparle sus cochinadas, ¿no? Es decir... ¡Un serio candidato! ¡Me dicen! ¡Me cuentan! Como este gritoncito, ¿no? No, así es que el gritón que lo adule, pero aquí en la radio no lo vamos a adular a este muchachito de Yungay, ¿eh? Que pretende ser consejero de la región Angas. Ya, bueno. Entonces, ¿vamos con la información? Ya, bueno, esta es una antesala de lo que vamos a empezar antes de las 2 de la tarde con el voto informado. Nos vamos a venir con todos los candidatos a la Municipalidad Distrital de Xupluy. Es que la población tiene que saber, los hermanos Yungay del distrito de Xupluy tienen que saber a quienes tienen enfrente como candidatos, ¿eh? Son ex autoridades que están regresando a nuevamente repetir el plato. Luego de que la población les haya dado la confianza, han sido autoridades... Y no han respondido como debe de ser. Han pasado o no. No han pasado al grado, como se puede decir. Han desaprobado en su gestión. Pero ahora, conchudamente, vuelven a repetir el plato. llegando, abrazando, ¿no? Al lado del pueblo. ¡Ay, qué bonito!, ¿no? Bien, amigos, bienvenidos entonces. La campaña electoral se calienta aquí en Huaraz, en Independencia, los pueblos del Callejón de Huaylas, la zona de los Conchucos, el pórtico del Callejón de Huaylas. Multitudinaria gente que acompañó al profesor Flavio Ramírez, candidato de Somos Perú, de la localidad, el fin de semana, ¿no? De la localidad de Ticapampa. Bien, profe, ¿ah? Bien, bien, bien. Los éxitos. Y lo mismo también al candidato de Somos Perú, de Olleros, al licenciado Mirko Cacha Alvarado. Buena cantidad de gente este fin de semana también, ¿no? Le acompañó en su presentación de la plancha de regidores en el pueblo de Aco. Vamos a venir con el audio correspondiente. ¿Y qué más tengo? El trabajo incesante que viene haciendo el licenciado Alex Cordero, de las filas de País para Todos, como candidato a la comuna provincial de Huaraz. ¿Serio candidato? De poco a poco ha ido conquistando corazones el candidato joven, obviamente, con nuevas propuestas, el caso de Alex Cordero. Y lo mismo en Independencia por parte del ingeniero Jimmy Isidro. Buenas propuestas de estos jóvenes candidatos que lleva en Huaraz la agrupación, obviamente Huaraz provincia y distrito, Independencia, esa agrupación País para Todos. Los candidatos pintaditos, antes que aparezca Alex Cordero, los candidatos pintaditos que por ahí ya se creían ganadores, hoy están desinflándose. No, sus barrigas no, sino su candidatura.
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0: Muchas gracias, ¿eh?, por la cuñita que nos dan. Bien, entonces, los candidatos que aparecieron pintaditos, ¿no? Aquellos que ya se sentían ganadores, ¿no? Son dos, pues, en Huaraz. Que ya se sentían ganadores, que decían, ya, pues, no, ya. En las elecciones anteriores hemos quedado en segundo lugar. Y ahora, esta vez, sí, ya, bueno, ¿no? Ahora, pues, ¿qué ha pasado? ¿Cómo le ha quedado el ojo? Ni por más que haya salido con su esposa, su hijo, por más que haya llevado a toda la familia, la población ya no cree, pues. ¿No? Y hay una tremenda riña, ¿no?, entre los dos candidatos que supuestamente se creían ganadores, ¿no? ¿No? El otro le tila de que, bueno, ¿no?, el único reportero de este medio nacional ha sido el señor candidato, hoy por hoy alcalde y todo lo demás. Es el que ha hecho toda esta patraña y ha intercedido para este medio que haga este informe que no tiene sustento y todo lo demás. Que no es creíble, ¿no? Son juegos sucios. Bueno, así es lo que ha mencionado el ex alcalde de la Municipalidad Distrital de Olleros, con serios cuestionamientos, ¿eh? Y bueno, la respuesta del actual alcalde de Independencia, reeleccionista, ya, juntamente con su regidor engreído, ha dicho, bueno, son pataletas de mano ahogada, ¿no? Son pataletas de un candidato que ve que cuando sube es por eso que busca responsables, ¿no? Y es más, señoras, señores, al parecer este tema, las consecuencias están viniendo. La bajada de estos dos candidatos, la pelea que se ha armado entre dos, y por ende la población inteligente ya no confía ni en el uno que se creía ganador, ni el otro que se creía ganador. Así es que los dos ganadores, simplemente a seguir trabajando, pues no les queda, ¿no?, a revertir esta situación de esta pelea que hoy por hoy tienen luego del informe de este medio nacional Cuarto Poder, ¿no? Así es. Mientras tanto, otros nuevos rostros de la política vienen trabajando, vienen consiguiendo más adeptos, ¿no? En las calles, en los lugares donde el cual visitan ellos, hay más personas que se van identificando, y es lo que está pasando en la provincia de Huaraz. En el distrito de Independencia, lo mismo. Con Jimmy Isidro, joven candidato, lo mismo. Sigue consiguiendo más adeptos, más allá de que hay otros candidatos que pasaron, por ejemplo, candidateando en la Universidad Nacional Santiago Antunes de Mayolo, ¿no? Fresco recién para la dirección, ¿no? En este caso, de la Universidad Nacional Santiago Antunes de Mayolo, ¿no? Para la rectoría. Y ahora rápido, fresco, aparece como candidato a una agrupación política para Independencia. Y ahí, ¿quién va como candidato también? Eso nos estamos olvidando, ¿no?, durante todo este tiempo. Ayer me doy con la sorpresa de estar revisando la hoja de vida y como también a quienes lleva cada candidato, ¿no?, en la Municipalidad Distrital de Independencia, precisamente. Uno de los candidatos lleva a otro regidor reeleccionista de Huaraz. O sea, de Huaraz ya se viene Independencia, este señor. Nada menos y nada más, ¿quién es este? ¿Ah? El sobrino del desaparecido personaje, exalcalde de Independencia, Fidencio Sánchez, ¿no? Sí, sí, es el sobrino. Y precisamente ahora yo digo, como autoridad, como regidor de la Municipalidad Provincial de Huaraz, ¿cuál ha sido su trabajo? El alcalde ha hecho lo que ha querido, lo que se le ha dado la gana en Huaraz. Y este regidor, jamás puso su trabajo de fiscalización. Más se ha pasado de constructor. Y muy a margen de ello, me recuerda esto. Ahora los regidores, al diablo con la fiscalización y todo lo demás. Al diablo con presentar ordenanzas. Eso es al último plano. Eso, ¿a quién diablo le importa? Ahora los regidores son prósperos empresarios, constructores. Los regidores son prósperos proveedores. Los regidores son emprendedores de alta gama. Los regidores son emprendedores de un buen potencial económico. Si usted pensaba que los regidores iban solamente para cobrar su dieta, ¿no?, que no alcanzaba ni para la amante ni para la querida, ahora sí, pues, por eso han visto que ese negocio no va, ¿no?, que ese negocio no da efecto, ¿no?, de utilitario, o sea, no cae la ganancia. Entonces, han revertido su trabajo, obviamente que están violando las leyes, están transgrediendo las leyes, y por ello han puesto a un lado la fiscalización, han puesto a un lado lo que es presentar ordenanzas y todo lo demás. Ese es al diablo, ¿no? ¿A quién le importa eso? Ahora son prósperos empresarios, prósperos proveedores, prósperos emprendedores de gran potencial económico. ¡Qué bueno! ¿Eh? Hay nuevos empresarios en Huaraz cada periodo. Cada 4 años las municipalidades votan buenos empresarios, ¿eh? Buenas promociones que van a salir aquí en Huaraz, ¿no? Buenas promociones de empresarios que son los regidores. Y lo mismo también, la promo va a salir en Independencia de estos regidores de nombre, pero empresarios en sí. Empresarios constructores, empresarios proveedores, emprendedores de gran potencial económico. Qué bueno por ustedes, muchachos, ¿eh? Si hay aplausos por aquí, a ver si nos acompañan. Ay, ay, ay, los pateros no faltaban en cualquier lugar, ¿no? Ese es el saludo para ellos, ¿no? ¿Quién no se alegra? Nos alegramos que aquí en Huaraz haya, pues, ese movimiento económico a través de nuevos empresarios, ¿no? Nuevos emprendedores, constructores que tenemos aquí en Huaraz. Por ejemplo, en esta salida de estos 4 años que culmina el 31 de octubre, hay bastantes promociones en Huaraz y la Municipalidad de Huaraz y la Municipalidad de Independencia y así otras municipalidades que van a arrojar a bastantes prósperos empresarios. ¡Qué bueno! ¡Me alegra realmente! ¡Bravo! Con silbadita y todo lo demás. Buena, muchachos. Buena, buena. Pero, ¿qué les digo? Y para eso se les paga el dinero del pueblo. Para eso la población confía hacia ellos y elegimos para que sean nuestras autoridades. Es una gran decepción realmente. Es una gran decepción realmente. De estos regidores que hoy por hoy, por no decir el 100%, un 99%, 9, a honrosas excepciones. La mayoría de ellos. Entonces, todo eso nos indica reflexionar. Eso nos implica que nosotros reflexionemos y que podamos elegir realmente gente que al menos tenga esos principios de servir, ese don de servicio, la calidad humana, sobre todo. ¿Usted cree por qué? Un ejemplo, ¿no? Este regidor de la Municipalidad de Huaraz que tenemos hoy por hoy, ¿por qué vuelve a ser, ahora es para ser teniente alcalde, ¿no? Ya, bueno. ¿Por qué vuelve al acecho? ¿Por qué vuelve a ser nuevamente ser parte de la plancha de regidores en esta candidatura para la Municipalidad Distrital de Independencia por las filas de Podemos Perú de Javier Enrique Sotelo Montes? Recién fresco. Candidato que fue derrotado en estas últimas elecciones para la rectoría de la Universidad Nacional de Santiago Antunes en Mayolo. Y ahora va como candidato a la alcaldía, a la Municipalidad Distrital de Independencia, por esta agrupación Podemos Perú. ¿Y a quién lleva como su teniente alcalde? Lleva a este señor, que hoy por hoy es regidor de la Municipalidad Provincial de Huaraz. De este alcalde con su pésima gestión, que jamás ha hecho nada de su labor de fiscalización. ¿Por qué cree que la avenida Raimondi está tirada? Su verba central, este jardín, es una tremenda asquerosidad. Y otras obras con serios cuestionamientos, con observaciones del Ministerio Público, de Contraloría y todo lo demás. Pero no, pues el señor se ha pasado aplaudiendo. No se ha pasado aplaudiendo. Se ha pasado trabajando como constructor. Digo. Sí, pues, como vuelvo a indicarles, todos los regidores son prósperos empresarios. Se han pasado haciendo su trabajo de ser empresario, ¿no? Ahora díganme ustedes, vecinos de Huaraz, vecinos de Independencia, ¿cuál es el mérito, por ejemplo, de este señor David Richard? Así es el nombre, ¿eh? David Richard Menacho Vargas. ¿Cuál es el merecimiento? ¿Cuál es la nota probatoria de este señor para que la población de Independencia digamos, no, a este señor hay que elegir? Porque en Huaraz ha trabajado a favor del pueblo. Gracias a él, ¿no? El alcalde tuvo que trabajar derecho y cumplir con la población. Siquiera una denuncia de estas obras con muchas observaciones que se ha hecho en Huaraz de parte de este regidor. ¿Cuál? Repito nada más, ya, antes que me gane los minutos porque tengo información. Luego para ir con el voto informado. Este señor tiene 41 años. nacido Baraz Ancash, que sí tiene educación básica, estudios técnicos no hay, universitarios no hay. Es bachiller en estadística e informática de la Universidad Nacional Santiago Antunes de Mayolo. Es bachiller en estadística e informática, ¿ya? Este candidato a la regiduría de la Municipalidad Distrital Independencia, el actual candidato de la Municipalidad Provincial de Huaraz. Que no hay gente de Independencia, que para que solamente un angurriento de Huaraz ahora ya se venga a Independencia. Experiencia laboral. Municipalidad Provincial de Huaraz, actual regidor. ¿Qué más tengo? Experiencia laboral. Municipalidad Distrital de Huacachi, donde aprendió toda la mañosería, ¿no? ¿Qué más? Coronel Construcciones EIRL, asistente de obra. Ya se imaginan, pues, ¿no? Cómo gira el señor. Municipalidad Provincial de Corongo. Responsable ATM. Municipalidad Provincial de Asunción. Asistente de infraestructura. Provecho. ¿Ah? Trayectoria partidaria. Hoy, Alianza para el Progreso. ¿Se dan cuenta? Se cambia de camiseta como si estaría cambiando de calzoncillo, ¿no? Huaraz llegó a ser regidor por las filas de Alianza para el Progreso, ¿ya? Y hasta ahora sigue siendo regidor. Y ahora se cambió el calzoncillo, digo, se cambió de partido político y va a la Municipalidad Distrital Independencia por las filas de Podemos. O sea, este señor nos toma de idiotas, nos toma de cholitos. ¿Cree que la gente es trasnochada para no darnos cuenta? Oiga, señor, tengamos un poquito de dignidad para este tipo de personajes. Estos tipos ya no deben regresar a ser autoridades ni un solo momento más. En el 2027 queremos ver nuevos rostros. No aquellos angurrientos que vuelven. Van de Independencia a Huaraz y de Huaraz a Independencia. ¡Qué graciosos! Ya no sean payasos, pues. También ha pasado por las filas de qué agrupación, Libertad Popular, Alianza para el Progreso. Siempre ligado, inmerso en la política, claro, porque ahí se gana bien, ¿no? ¿Sí o no? Se gana bien, ¿no? Yo quiero preguntarles a todos los políticos, ¿se gana bien o no? ¿Ah? Claro, pues, con tu mensualidad no haces ni michi, como dicen los muchachos, ¿no? ¿Por qué creen que la gente, hay mucha gente que se dedica de lleno a la política? ¿Por qué? Obviamente que no lo ejercen la política, sino la politiquería, ¿no? ¿Por el hecho de qué? Porque ya pues, ¿no? Son prósperos empresarios. ¿Ya? Sentencias. Ah, hay una sentencia. Falsificación de documentos. Y así pretendemos nuevamente ser regidor. A ver, mi fondito, que no se acabe. Ya, falsificación de documentos. 3 años y 21 días de pena privativa de libertad suspendida. ¿De quién? Del candidato para ser teniente alcalde a la Municipalidad Distrital de Independencia por las filas de Podemos, del señor David Richard Benacho Vargas. Yo no lo digo, ¿ah? Esa es la declaración que ha hecho al Jurado Nacional de Elecciones, ¿no?

pero remuneración bruta anual no declara el señor. Renta bruta anual tampoco. Otros ingresos anuales, 51.600. Debe ser de las dietas, ¿no? A ver, se gana bien. Vamos a tomar calculadora. 51.600. $4.300, ¿no? Al mes. Ya. Bienes, muebles, inmuebles. No hay, no hay. No tiene. Pero veo otra cosa, ¿no? Acciones y participaciones. Tiene una empresa constructora. Claro, eso ya sabemos. Grupo Wiri, constructora y consultora EIRL. La empresa se encuentra inhabilitada. Claro, pues. Pero por ahí están otras acciones, ¿no? Que no se declara. Información adicional. Se cuenta con una parcela rural cedida en posesión por la comunidad campesina Luis M. Sánchez Cerro, sector Caururo, al ser comunero activo. Se cuenta con un proceso penal en curso con el expediente 01069. Ya. Esas son las informaciones adicionales. Anotación marginal no hay. Es el teniente alcalde de el candidato de Podemos. Del señor Enrique Sotelo, que lleva como su teniente alcalde, si pasa algo con él, viaja, se ausente y todo lo demás, quedaría el actual regidor improductivo de la Municipalidad Distrital Independencia, David Richard Menacho Vargas. Ustedes han escuchado. Yo no estoy inventando pólvora. Este es público conocimiento y usted lo puede encontrar en voto informado del Jurado Nacional de Elecciones. ¿Cómo les quedó el ojo? ¿Ah? Se me estaba yendo este tema, ¿no? Luego voy a venir con otro regidor reeleccionista de Independencia también, el engreído, el papi del actual alcalde reeleccionista de Independencia. Los dos se van a varas. ¿Ah?

Por eso voy a votar. Y por su regidor, que ha sacado buenas tomas, ¿ah? Buenas tomas. Bueno, ese aplauso no sé si ha sido para mí o ha sido para esos candidatos que tenemos. Bien, 1:55 PM. ¿Se dan cuenta? Eso es lo que nos ofrece el panorama político, el menú de los candidatos que tenemos, ¿no? Listos para servirse, ¿ah? Entre lo bueno, lo malo, usted al final, amable oyente, podrá escoger y apoyar, elegir. Pero no lo haga por un fósforo. No lo haga por una taza. No lo haga por un polo. ¿No? No lo haga por lo que lo ha besado, lo ha abrazado, lo ha cargado su perrito, ¿no? Le ha dado la mano, como ahora se desesperan, ¿no? Corretean hasta a los transportistas, ¿no? Para dar la mano, ¿cómo corretean? No le den la mano, pues no le den el gusto, porque cuando ellos van a llegar a ser autoridades, olvídate, ni te van a mirar. Pero ahora sí, pobrecito, dan pena. En sí dan pena. Pobre muchachos, quieren ser autoridades. Pobrecito de ellos, ¿ah? ¿Eh? Un aplauso, ¿ya? Un aplauso. Que se están desvelando. Ay, ay, ay, pero esperen nomás. Elígelos nomás. A ver, el que va a dar pena eres tú. ¿Sí o no? Bien, 1:57 PM. Realmente los complace a nosotros hablar de este tema de los candidatos y todo lo demás y hacerles saber público conocimiento, ¿no? Gracias, realmente, muy agradecido a ustedes, ¿eh? Por esa especial sintonía que dan hacia con nuestro programa, siempre tratando de ser distinto a los demás, ¿no? Porque ya usted si quiere tener la noticia último momento que hoy día han robado, han asaltado, ha habido choque, tienen muchos medios de comunicación a los costados, entonces nosotros queremos marcar la diferencia con otra temática de poder plasmar la información, la opinión. Y muchas gracias a la gente realmente que nos escribe aquí el número telefónico del programa. 942-98-2828. Es el número telefónico del programa. 942-98-2828. Complacido de estar con ustedes todos los días aquí en la radio. Obviamente, permanentemente, ¿no? Permanentemente. No, no, no hemos aparecido pues cuando es la campaña electoral, ¿no? No, no, no, no, no, no somos oportunistas, ¿no? No, estamos permanente nosotros. Como hay muchos programas aquí en la radio. Oh, bueno, otro pues que han aparecido, ¿no? Oportunistamente para alabar a uno, otro candidato. Ya, ustedes ya conocen quién es quién, bueno. Pero sí, hay programas estables aquí en la radio. Y agradecimiento a nuestro gerente, a don Santiago Yayubamán, que nos da la oportunidad, que nos abre las puertas de este medio de comunicación tan importante. Y sobre todo llegar a cada uno de ustedes, amigos, hermanos de los pueblos del Callejón de Huaylas, de Huaraz, de todo Independencia, los distritos donde nuestra señal llegue. Usted tal vez en estos momentos nos está escuchando. Nuestros hermanos del campo, queremos llegar hacia ellos y hablarles pues a través de un lenguaje que pueda llegar hacia ellos, ¿no? Y concientizarlos. Así es que usted, mamita, usted, papito, abuelito, abuelita, si llegan los candidatos y les convence, reciban nomás, reciban todo lo que se pueda tener. ¿Ya? Pero a la hora, usted amigo, usted amiga, usted señor, señora, damas, caballeros, ustedes muchachos, chicas y todo lo demás, la hora hay que decidir bien. ¿Ya? Hay que votar con la razón, más no con el corazón. Este es similar a lo que es la época del enamoramiento, del noviazgo.

Rasgo, ¿no? Para enamorarse hay que utilizar la cabeza, ¿no? Sobre todo para comprometerse, ¿no? Más no el corazón, porque el corazón se va a comprometer con cualquier cosa que aparezca, ¿no? Luego, si es varón, para que le pegue, ¿no? Si es mujer, igual también, para que te pueda sonar. Entonces, por eso hay que conocer bien, hay que conocernos bien para el amor y para la política, y de esa manera saber a quién confiar, ¿ya? Así es que el amor y la política van de la mano, ¿ah? Porque pasan las mismas decisiones. Amigos, me voy a ir a la pausa comercial. Luego vuelvo con la siguiente parte del programa y con muchas notas informativas. ¿Y qué más tengo? Con las entrevistas vía teléfono, voto informado, Umbral Perú, los titulares nacionales, ¿no? De este gobierno que realmente en estos primeros 30 días que estamos terminando, 31 días y más, ¿no? Que no tiene ni sentido, ni un horizonte. ¡Pausa, vengo! A través de Radio Superfiesta. No muevan para nada el dial de su receptor, ¿ya? Porque nosotros marcamos la diferencia. Volvemos.

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1: Bien, atentos a la hora exacta, son las 2 de la tarde con 19 minutos. La hora a nivel nacional, 2 de la tarde con 19 minutos. Amigos, ya estamos con ustedes nuevamente aquí en los estudios de la radio. Para iniciar la hora final del programa, 2 de la tarde con 20, la hora a nivel nacional, 2 con 20 minutos. Edición martes, 1 de septiembre, en el mes de la juventud, en el mes de la primavera. Darles la bienvenida a esta hora del programa a todos y cada uno de ustedes. Y precisamente es el momento de irnos a nuestra secuencia de los titulares con Hugo Almanza Rosado, la edición central, hoy día 1 de septiembre, los titulares nacionales con Umbral Perú.
2: 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Cordiales saludos, hoy es martes 1 de septiembre, un mes, 4 días de este gobierno. Soy Hugo Almanza, bienvenidos a la información. Cada 1 de septiembre se conmemora con mucha alegría y entusiasmo la reincorporación de la provincia de Tarata a la nación peruana, luego de 42 años en poder de los chilenos. Entre las actividades que se realizan están el desfile cívico-militar y la procesión de la bandera peruana por las calles tarateñas. 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En Trujillo, tras 30 horas secuestrado, fue liberado el empresario minero James Lara. Según la Policía Nacional, hay 5 detenidos presuntos implicados en el criminal rapto y asesinato de 4 personas en pleno centro de la ciudad y en pleno estado de emergencia. Denigran a la institución. Dictan 14 meses de prisión preventiva a 4 policías por reemplazar 40 paquetes de cocaína incautada con bloques de yeso. Todos son del área antidrogas de Tacna y enfrentan penas de hasta 27 años de cárcel. Umbral Perú, noticias de verdad. Hoy día del fisioterapeuta. No tienen prisa, no les parece urgente. El Poder Ejecutivo no ha adjuntado el acta que sustente el carácter de muy urgente del pedido de facultades legislativas. Óscar Reto, presidente de la Cámara de Diputados, envió un oficio al titular del Congreso, Miguel Torres, para comunicarle que el trámite no avanzará hasta que el Ejecutivo subsane el requisito. Atención, el acuerdo de libre comercio entre Perú y Hong Kong entra en vigencia hoy, 1 de septiembre. 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Esta es la semana de la educación vial. Abuso de multas municipales en La Victoria. Cifras impagables son impuestas a diario por personal de fiscalización a pequeños negocios del distrito. Por tal motivo, la Federación de Empresarios de Gamarra, sector también afectado, convoca un cierre de tiendas hasta el mediodía, una marcha de protesta y un plantón frente al local municipal de fiscalización en la cuadra 12 de Gamarra, este viernes 4 de septiembre a las 10 de la mañana, informó Carlos Choque, presidente del colectivo Perú Sin Miedo. 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Hoy en el Perú, Día del Árbol. Al pedido de renovación popular ahora se suma el de Ahora Nación, en busca de la renuncia inmediata del comandante general de la Policía Nacional, Óscar Arriola. Las facultades legislativas no reemplazan las decisiones del Ejecutivo, señalan. ¡Qué personajes! Diputado de Fuerza Popular Javier Castro Cruz acumula 9 sentencias firmes por delitos de injuria, calumnia y difamación, además de obligaciones alimentarias, y ahora suma una nueva condena por difamación agravada. 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Noticias nacionales. Esta es la semana turística y de aniversario de Requena en Loreto. Semana jubilar y turística de la provincia de Oxapampa en Pasco. Semana turística de la ciudad de Pisco en Ica. Hoy aniversario de creación del distrito de El Parco en Bagua. Hoy aniversario de creación del distrito de El Cenepa. Por primera vez en 30 años, la Comisión de Expertos del ENFEN pronostica que el Niño costero tendría una magnitud extraordinaria desde septiembre hasta enero del 2027. 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Notas del exterior, hoy Día Mundial de la Dactiloscopía, Día Mundial de la Escritura de Cartas. En Uzbekistán, Día de la Independencia. Atención, Irán y Estados Unidos intercambian ataques por primera vez en un mes y el presidente iraní advierte que la guerra no beneficia a nadie. Israel construirá para Grecia un sistema de defensa aérea por más de 3.000 millones de dólares. La historia de la fecha que ocurrió en 1 de septiembre de 1823, Bolívar llega a Lima, es recibido entre aclamaciones y asume la suprema autoridad política y militar del Perú. 1939, un día como hoy, tropas alemanas invaden Polonia y se inicia la Segunda Guerra Mundial. 1961, entra en vigencia la Ley de Derechos del Autor en el Perú. La frase de hoy, no importa cuánto hayas cambiado, primero debes pagar el precio de lo que hiciste. 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Para la Red Nacional de Medios, fueron los titulares. 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

0: Son las 2 de la tarde con 26 minutos, la hora a nivel nacional, 2 con 26 minutos, los minutos nos van ganando, realmente nos queda muy corto, ¿no? Este espacio, aún todavía está pendiente el voto informado, hemos tomado a bien esta nota informativa. Bueno, primero gracias a Hugo Almanza Rosado por la información de los titulares nacionales. Y ahora, queremos ir al tema de independencia. Se tiene a través de los medios de comunicación y las redes sociales, por parte del comunicador social, también integrante de este medio de comunicación, don Ángel Durán León, que da una serie de cuestionamientos a las autoridades que muchas veces poco o nada cumplen con la población. ¿Por qué nosotros vamos a tener que poner al aire? Porque de alguna u otra manera es interés de la población de Independencia. Es que la población necesita ser bien informado. Y por ello vamos a tener estas versiones de Ángel Durán para todos ustedes, sobre todo vecinos de Independencia. Tenemos el audio.
1: ¿Cómo están, distinguidos ciudadanos de Huaraz, Independencia, Ancash y el Perú? Quienes habla Ángel Durán, firme, contundente frente a las denuncias contra el mafioso, delincuente, alcalde de Independencia, Lalo Villete. Un delincuente, porque hoy día se van a enterar muchos pueblos cómo se ha tirado la plata, lo ha malversado para construir puentes. Llegó un presupuesto, escúchelo bien, atención centros poblados, desde el Ministerio de Transportes y Comunicaciones llegó un presupuesto de casi 13 millones para construir puentes en el distrito de Independencia. Pero el delincuente de Lalo Villete lo ha malgastado, lo ha malversado, los casi 13 millones lo ha desviado para otras cosas, como su campaña electoral, para mantenimiento, servicios, perfiles y expedientes. La transferencia que hizo Transportes y Comunicaciones, casi 13 millones, fue y es exclusivamente para puentes. No le dice a Lalo Villete, delincuente, esos 13 millones que sirve para tu campaña electoral, para tus amigos, para tu empresario Nair Soto, ¿no? Nair Soto, tu empresario favorito. No te dice gástalo en perfiles, expedientes, mantenimientos. Los 13 millones es para puentes, dinero intangible. Pero sin embargo, el delincuente Lalo Villete le ha dejado sin puente a Paria Huilcahuaín. Paria Huilcahuaín tenía un presupuesto de 1.517.000 para un puente. Esa plata se lo han tirado, lo han malversado. Entérate, hermano de Paria Huilcahuaín. El puente de Pumpac, caserío de Uquia. Puente de Pumpac, caserío de Uquia, en el centro poblado de Marián. No hay puente y el 1.575.000 se lo han tirado, lo han malversado, y no hay puente en Uquia, en Marián. No hay puente. Otro, Ucrumarán, presupuesto para un puente para Ucrumarán en Pumpac, en Shinaruri. En Shinaruri. Presupuesto 1.925.000. También Lalo Billete y toda su mafia se lo han tirado la plata. No hay dinero. No hay dinero. 1.925.000. Ucrumarán, Pumpac, Shinaruri. Ciudadanos, te han robado. Te han dejado sin puente. Lalo Billete. Otro. El Ministerio de Transportes y Comunicaciones ha depositado la plata ya el mes de marzo 2026 para construir un puente en Curguas. Un puente en Curguas con un presupuesto de 1.495.000. No hay puente en Curguas. El 1.495.000 ha desaparecido. No hay el presupuesto. Entérate, hermano de Curguas, cómo Lalo Villa te ha robado el presupuesto de tu obra, de tu puente. Otro, la urbanización La Colina. Otro puente, urbanización La Colina. Es un puente de piedra, sector Palmira, Palmira Abajo, con un presupuesto de 1.181.000. Estamos hablando de un puente en la urbanización La Colina, 1.181.000. El otro puente, sector Palmira Abajo, 1.016.000 soles. Otro puente. Acá tenemos el puente en el caserío de Uquia. Puente caserío de Uquia. Un presupuesto de 1.394.000. No hay puente en Uquia. Lalo Billete se ha tirado la plata. Lalo Billete lo ha malversado. Está preocupado, está asustado, porque Ángel Durán ya se enteró del robo. Así es. Tenemos aquí otro puente. El puente Casca, barrio de Acovichay. Puente Casca, barrio Acovichay, 1.180.000. No hay puente, no hay presupuesto. Se tiró la plata el delincuente de Lalo Billete y toda su mafia. Entérate, hermano de Acovichay, cómo te roba Lalo Billete. También hay un presupuesto de agua potable rural, caserío de Cauro, de 1.000.000 de soles. También se tiraron la plata. Yo lo emplazo a Lalo Billete y a su mafia. Los emplazo públicamente. Que le digan a estos pueblos, a estos otros poblados, caseríos, ¿dónde está su plata? ¿Dónde está su presupuesto de sus puentes? Se lo han para su campaña. Entonces, hace un total de 12.836.000. 12.836.000 para puentes. O sea, le han robado a Lalo Billete, le han robado a Pario Wilcahuaín, le ha robado a Pumpac, caserío de Uquia, centro poblado de Marián. Le ha robado a Ucrumarán, Pumpac, Shinaruri, Huanchac. Le ha robado a Curguas. Lalo Billete le ha robado a la urbanización La Colina. Le ha robado a Palmira Baja. Le ha robado al caserío de Uquia. Le ha robado al barrio de Acovichay. Le ha robado al caserío de Cauro. No hay puentes. Y la plata que ha venido exclusivamente, dinero intangible, lo han malversado. Por eso es que nosotros hemos presentado la denuncia penal. Hoy día lo hemos denunciado a Lalo Billete, a sus gerentes y a los regidores de Independencia por ladrones, por delincuentes. Yo los emplazo. ¿Por qué tienen miedo? Se han asustado cuando dijeron Ángel Durán está denunciando con el abogado Gerald Salazar Garay. Es mi abogado. Gerald Salazar Garay firma la denuncia penal, ya ingresó al Poder Judicial a través del Ministerio Público. Y Lalo Ladrón tendrá que explicar al pueblo cómo y de qué forma y dónde está la plata de los puentes. Vamos a ir ampliando este tema. Esto recién comienza. Por supuesto, estaremos en...
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0: Las 14 horas con 37 minutos, 23 para las 3 de la tarde, recta final de esta edición informativa, como siempre a través de Radio Superfiesta 102.1. Bien, antes de ir con el voto informado, vamos a ir en contacto con el candidato a la comuna provincial de Varaz, don Alex Cordero, que está en línea telefónica. Sabemos el trabajo importante que viene haciendo, sobre todo conversando estos últimos días con nuestros amigos, los artesanos. Es muy importante tratar, ¿no?, con distintas asociaciones, sobre todo los emprendedores hoy por hoy, que necesitan mucho el apoyo de las autoridades. Licenciado Alex Cordero, muy buenas tardes. Es Radio Superfiesta, Huaraz y los pueblos de Callejón de Huaraz. Le escucha, adelante usted.
1: Percy, buenas tardes a toda tu audiencia. En efecto, Percy, nosotros seguimos caminando, visitando los barrios, al llamado de los dirigentes vecinales, al llamado también de nuestros dirigentes comunales. Estamos llegando a cada espacio y, cómo no, de los distritos. Acabamos de llegar nosotros del distrito de Pampas Grande. Hemos estado allá a la invitación de un grupo de vecinos del caserío de La Victoria, allá en Pampas Grande, donde había una congregación multitudinaria este fin de semana y también ayer lunes, donde hemos abordado unos temas que le preocupan mucho, por ejemplo, las vertientes, ¿no?, que es el tema de la falta de agua. La falta de agua es recurrente, Percy, en toda la Cordillera Negra, sobre todo en los distritos de las vertientes, ubicados, pues, como el caso de Huanchay, Pampas Grande, La Libertad, Cajamarquía, Pira, ¿no?, Colcabamba, Pariacote y Cochabamba, ¿no?, distritos que viven de la agricultura y que sienten que en los últimos años no han sido atendidos plenamente por las autoridades provinciales, ¿no? Entonces ellos ahora se identifican obviamente con la carretera, están unísonos a poder apoyar con esta candidatura provincial.
2: Durante su visita
1: he dicho, tenemos que acudir al llamado de nuestros vecinos, estimado Percy, ¿no? Y también comentarte, Percy, que hay un tema de preocupación latente en todo Huaraz sobre lo que ha ocurrido con esta aluvión prácticamente en Nepal, ¿no?, China, donde parecido a una película de Netflix, ¿no?, cómo es que en cuestión de segundos puede alcanzar la velocidad, la masa del agua y lodo y arrasar, ¿no?, con pueblos enteros. Esta experiencia que lo hemos visto en videos lo hemos pasado ya los huaracinos, ¿no?, en el año 41, el 13 de diciembre, casualmente, del año 41, donde la quebrada de Cojur, que se cayó una avalancha para el Cacocha, esta rompió el dique y terminó sepultando gran parte de la ciudad de Huaraz, ¿no? También lo hemos tenido en el año 62 en Rangrairca, ¿no?, Yungay, y luego el 70 también en Yungay. Entonces, estos fenómenos que ahora lo veíamos lejano por el pasar de los años, hoy con lo que hemos visto que ha ocurrido en Nepal, nos llevan a, como se dice, se nos pone la piel de gallina, porque podría ocurrir también en Huaraz con el caso Palcacocha. En ese marco, en ese contexto, estimado Percy, yo hago un llamado a reflexión a las autoridades regionales a hacer el mantenimiento, pues, oportuno al sistema de alerta temprana, el SAT, ¿no?, que se le entregó a la Municipalidad Provincial de Huaraz para su administración, conjuntamente con Independencia, pero que al parecer no han llegado a un consenso de poder financiar este mantenimiento entre Huaraz e Independencia y han tenido que regresar las facultades al gobierno regional de Ancash. Entonces, como no hay mucho interés de nuestros alcaldes de Huaraz e Independencia, lamentablemente, el gobierno regional nuevamente ha tomado esta problemática y al parecer se va a iniciar con lo que es el mantenimiento. Lo tenemos que tener los huaracinos ya, la seguridad de que realmente vamos a estar, sobre todo, alertados ante cualquier evento de un aluvión, un riado que pueda ocurrir en las alturas de Huaraz. Yo he conversado, Percy, con vecinos, por ejemplo, de Patay Bajo, donde tenemos hasta tres bases consolidadas, el Partido País para Todos, y los vecinos viven en zozobra, ¿no? O sea, viven con el miedo de que si se presenta un aluvión, ¿a dónde tendrían que ellos ir a correr, por ejemplo? Tendrían que correr contra el aluvión, ¿no? O sea, tenía que salir para arriba, porque no tienen zona de escape que conecte a los vecinos de Patay Bajo con la Cordillera Negra, por ejemplo, ¿no? Ellos tendrían que subir hasta el cruce de Vida Andina y cruzar todo el río Quilcay para escaparse hacia el sur, ¿no? Pues no es posible que hasta ahora no se haya avanzado con un puente, una zona, un puente de escape que una Patay con Chua, por ejemplo, ¿no? Un puente. No lo hay. Y los vecinos están, pero molestos, indignados, y han hecho la gestión ante el gobierno distrital de Independencia, y al parecer no ha habido una luz favorable para este proyecto de inversión. Y hoy en día, con razón, se indignan, se molestan, porque consideran que ante una avenida, una crecida de las aguas del río Quilcay, prácticamente ellos están condenados, ¿no?, a recibir ahí el huaico, lo que podría venirse. Lo mismo ocurre con los vecinos de Nueva Florida, ¿no?, que están pues también pendientes de lo que pueda pasar, pero que requieren que haya un sistema de alerta temprana que finalmente alerte de verdad lo que podría ocurrir en cualquier momento, ¿no? Y sobre esto, Percy, yo también quiero hacer una mención. Después del fenómeno del Niño del año 2017, cuando yo me desempeñaba como prefecto de la región, se vino lo que es la reconstrucción con cambios, ¿no? Y se fundó lo que es la Autoridad para la Reconstrucción con Cambios, que luego ha cambiado con el gobierno de Dina Boluarte a la Autoridad Nacional de Infraestructura, ¿no? ANIN. Entonces, esta institución ha invertido millones de soles en lo que es la defensa ribereña de Río Casma, Río Guarmey y Río Lacramarca en Chimbote. Más de 300 millones aproximadamente en Guarmey. Similar monto en Casma, que está muy bien, aplaudimos todos. Y más cerca de 300 millones en el Río Lacramarca. 600 millones de inversión. Ahora, la pregunta es, ¿por qué, Percy, no hemos sabido alertar a las autoridades lo que está ocurriendo con Palcacocha, ¿no? No hemos trabajado hasta ahora ningún proyecto de obra definitiva, como lo están mencionando los especialistas, ¿no? O sea, que se haga una obra definitiva con dos propósitos. El primer propósito es desembalsar el Palcacocha a la quebrada de Coju para que ahí se pueda construir presas de agua y de esta manera evitar el riesgo, ¿no?, de un aluvión. Y lo segundo es que conservar las aguas también, porque se pueda utilizar de una mejor forma para distintos proyectos de agua potable, que en Huaraz mismo no hay agua todos los 24 horas del día, y también para el tema de agricultura. Es decir, se impulse un proyecto definitivo. Y esa es la propuesta también de Alex Cordero, y lo está en su plan de gobierno, que y la voz de Huaraz nos da su voto este 4 de octubre. El 1 de enero, estimados vecinos, estimados radioescuchas, vamos a conformar un comité impulsor presidido por el alcalde de Huaraz y demás personalidades y también autoridades de las distintas instituciones públicas del ámbito nacional, regional, con la intención de escuchar a nuestros investigadores, escuchar, ¿por qué no?, a los investigadores de la UNASAN y Naigen, y de otras universidades internacionales que han llegado y han hecho estudios de Palcacocha, y que te dé de una sola vez por todas lo que cueste. Porque, reitero, ANIN ha invertido cerca de 300 millones en Guarmey, lo mismo en Casma, más de 600 millones en Chimbote. ¿Y por qué, maldita sea, no pueden invertir en Huaraz? ¿Qué está ocurriendo con las autoridades nacionales que no le están dando importancia a Huaraz? Esa será la primera medida que vamos a adoptar, Percy, para que, y como ejemplo, ¿sabes?, no nos van a mentir, en Chimbote se ha proyectado la inversión de más de 600 millones, estimados radioescuchas, 600 millones en defensa ribereña del río Lacramarca. ¿Se justifica? Sí, pues justifica, porque hay que resguardar a la comunidad de Nuevo Chimbote y Chimbote. Pero ¿por qué no se ha invertido un solo sol del gobierno nacional en obra definitiva en Palcacocha? Ni siquiera hay estudios. Entonces, esa creo yo que va a ser una de las primeras medidas que vamos a adoptar. Hemos conversado con los vecinos de Patay Bajo, estamos conversando con vecinos del Malecón, Sur y Norte, y también con Nueva Florida, porque necesitamos un alcalde que conozca de gestión, que impulse una obra definitiva en Palcacocha por el bienestar del turismo y de las familias. Las familias por la seguridad que deben tener que habitan en un territorio seguro. Y luego el turismo, porque vivimos pues percibir el servicio turístico. Hay cientos de empresas boracinas que quieren la tranquilidad, quieren que el turismo siga siendo el motor del desarrollo de Huaraz, y a eso tenemos que seguir apuntando los próximos semanas, estimado Percy.
0: Licenciado Alex Cordero, ¿eso quiere decir que faltó interés, falta de compromiso de nuestras autoridades? Dejar pasar una muy buena oportunidad para de esa manera, pues, ¿no? Trabajar preventivamente ante las inclemencias del tiempo y de la naturaleza, ¿no?
1: Por supuesto que sí. Mira, yo he estado en Chalhua hace 2 días atrás conversando con los dirigentes vecinales y me decían, licenciado, no se ha avanzado ni un solo metro de defensa ribereña en Chalhua, por ejemplo, ¿no? Se está anunciando la llegada del fenómeno del niño global. No solamente niño costero, sino niño global. Es decir, las lluvias van a ser fuertes en todo Ancash y en Huaraz, seguramente que sí. Sin embargo, ya hay registros del año 83 donde hubo huaicos, ¿no? En la zona de Chalhua y todo lo demás. Y el riesgo es que si esas lluvias son fuertes, como están anunciando los organismos internacionales y nacionales, tenemos peligro. Te reitero, no hemos avanzado en defensas ribereñas en Chalhua, por ejemplo, ¿no? Entonces había una desidia, desconocimiento, y cómo sí, pues, en Huarmey, Calma, Chimbote se ha avanzado, y por qué no se ha avanzado en Huaraz. Entonces, esa falta de liderazgo, Percy, se tiene que acabar, y que no, yo pido a la población huaracina que nos dé su voto este 4 de octubre para demostrar que sí necesitamos convocar al gobierno nacional que invierta en Huaraz, que invierta, así como está invirtiendo en Huarmey, Carlos Chimbote, lo mismo que invierte en Huaraz, por la seguridad de los huaracinos, por la seguridad de la familia de Chalhua, por la seguridad de los vecinos quienes están viviendo en toda la quebrada de Quilcahuanca, en toda la quebrada del río Paria, y también la desembocadura de lo que es el río Quilcay, ¿no? Tenemos que empezar a ver a Huaraz de otra forma, no solamente con las ambiciones de ir hacer obras de pavimentado y ahí se acabó. No. Tenemos que ver Huaraz como una ciudad segura y esa será la convocatoria que hará Alex Cordero de ser elegido alcalde este 4 de octubre con la firme decisión de convocar a un grupo impulsor de una obra definitiva que necesitamos en Talcacocha, tal cual lo están describiendo algunos especialistas en la materia, estimado Pérez.
0: Bien, sé que la población inteligente va a saber, ¿no?, recibir las propuestas interesantes de cada candidato y, por qué no decir, de su persona, licenciado Alex Cordero. Los minutos nos van ganando, nos quedan 5 para el final del programa. Sabemos que el día de hoy hemos empezado un nuevo mes, el mes de la primavera, de la juventud, y precisamente usted se ha reunido con jóvenes, ¿no?, dentro del cual son parte de este proyecto de Avanza País.
1: Sí, Percy, nosotros hemos tenido...
0: País para todos.
1: De convocar al segundo encuentro de jóvenes huaracinos, más de 120 jóvenes que han llegado a la convocatoria que hicimos, y que la juventud empieza a despertar, ¿no? A decir, oiga, alguien nos está tomando en cuenta. Resulta, Percy, que en Huaraz, por ejemplo, está desactivado el Consejo Provincial de la Juventud, ¿no? No se le da importancia. Y, modestia aparte, pero que los jóvenes, el día sábado que hemos tenido el encuentro, han levantado su voz y han dicho, no puede ser posible que a los jóvenes no se les tome importancia. Entonces, la propuesta nuestra es reactivar el Consejo Provincial de la Juventud, porque, ojo, según el INI, cerca del 30% de la población huaratina de esta provincia está en un rango de los 18 a los 28 años. Es decir, jóvenes que deben ser tomados en cuenta por las autoridades. Y en ese contexto nosotros hemos propuesto algunas iniciativas que van a beneficiar a los jóvenes, pero sobre todo también diseñar políticas públicas en favor de ellos. Siempre a los jóvenes se les utiliza solamente en campaña y luego se les deja de lado. No, eso se acabó con Alex Cordero. Vamos a reactivar el Consejo Provincial de la Juventud para desde

0: viendo el capital humano que tenemos en la provincia. Es decir, que no migren por falta de oportunidades, sino abrir a las oportunidades a nuestros chicos que se quieren a emprender en Huaraz, a trabajar por Huaraz, a esta bendita tierra que nos ha visto nacer, crecer, y que hoy demanda de sus mejores hijos para gobernar los próximos 4 años, estimado Percy.
1: Bueno, Alex Correa, nos parece importante porque muchas veces hay jóvenes que egresan, ¿no?, de distintas carreras, institutos, técnicos, universidades, pero a falta de oportunidades están sometidos a otro trabajo menos a la de la profesión que ellos se han sacrificado durante el tiempo, ¿no? Y qué mejor darle esta oportunidad. Algo final, estaremos en permanente contacto con su persona. Me imagino que está en pleno trabajo de campo, licenciado Alex Cordero, y recordar a la gente que este 4 de octubre tiene que votar por la mejor propuesta.
0: Así es, Percy, yo te agradezco por esta entrevista. Nosotros ahora mismo nos estamos desplazando a otro sector de Huaraz, donde dirigentes vecinales nos han invitado para estar con ellos a las 4 de la tarde. Luego a las 6 vamos a estar también en un centro poblado del sur. A las 8 tenemos una reunión también programada con otro grupo de profesionales aquí en el local central del partido, jóvenes profesionales que se han agrupado y han pedido una audiencia con Alex Cordero. Yo gustoso de poder conversar con ellos y estoy seguro que con ese aliento, Percy, vamos a seguir caminando, recorriendo Huaraz, casa por casa, diciendo a los vecinos que esas son las propuestas de Alex Cordero, que tenemos las mejores inflexiones y estoy seguro que con su voto este 4 de octubre vamos a buscar el cambio Huaraz, vamos a buscar que nuestra provincia, nuestra ciudad, sea una de las ciudades de mayor referencia a nivel nacional. Muchas gracias, Percy, y a los oyentes que nos están escuchando, no se olviden, este 4 de octubre marquen las carreteras de País para Todos. Un abrazo a todos los oyentes, estimado Percy, gracias.
1: Bien, muy buenas tardes. Son las 14 horas con 55 minutos, amigos. De esta manera estamos llegando a la parte final del programa. Han sido muy gratos por su especial sintonía. Estuvo con nosotros en línea telefónica el candidato a la Comuna Provincial de Huaraz, el licenciado Alex Cordero, que obviamente ha subido bastante, ¿eh? El arraigo popular de Alex Cordero y con propuestas claras y serias ha subido bastante en el apoyo de la ciudadanía, de la población en su conjunto de Huaraz, sus distritos, porque no solamente veamos Huaraz Independencia, Huaraz también tiene todos sus distritos y muchas veces nuestras autoridades solamente se dedican a Huaraz, Huaraz Centro, la zona urbana y la zona rural, los distritos, quedó a un segundo plano. Ojalá que no sea así y que optemos por el cambio, y ese cambio son nuevos rostros de la política, mientras que los que se creían que ya estaban arriba, que ya estaban cerca de ser ya electos autoridades de la Municipalidad Provincial de Huaraz, hoy por hoy, los dos, entre comillas, candidatos serios para llegar a la alcaldía, están peleados, están enfrentados, ¿no? Situaciones donde el cual la circunstancia de la vida les ha hecho esta mala pasada, ¿no? ¿O será eso o será otra cosa? Bueno. Pero lo cierto es que hay nuevos rostros de la política. Usted, señor o señora, hay que escuchar las propuestas y que las propuestas sean viables, las propuestas sean sostenibles. La decisión final usted lo toma. Amigos, estamos llegando a la parte final del programa. Han sido muy gratos por su especial sintonía. 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Y nos vamos hasta mañana, minutos después de las 13 horas. Ya viene el siguiente programa, como siempre, en la programación noticiosa de Radio Superfiesta. Buenas tardes, hasta entonces.
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3: Nosotros estamos acá para apoyar a la gente humilde. Yo mi solidaridad con usted por ser un medio tan democrático, por abrir las puertas al más necesitado, al más humilde, porque ellos necesitan de nosotros, ya que las autoridades nos cierran las puertas. Mis felicitaciones, señor Ángel, y adelante.
4: Para gente pobre no hay nada, para gente rico nomás hay. A ver, yo manifiesto, señor periodista, yo vengo sobre el alcalde, nunca no me he acercado, pero así hoy sí me he acercado, porque ese perjuicio nos ha hecho. Pero ese nunca que no haga con gente pobre, ¿verdad? ¿Cómo ha entrado, señor periodista? Ustedes saben, sabrán cómo su candidato hizo que yo soy para gente pobre, dijo, pero nunca no ha sido así. Ningún alcalde no ha sido, tal vez habrán cirrateros, pero hey, gente humilde nunca no nos ha robado de esa manera. Ahora, ¿cómo robo es eso? Se presentan Judas, como cargan algo también como Judas. Después, como al Señor lo castigaron, los chuchos igualitos se van riendo, alcanzando algo. Ese no es justo, señor periodista. Por eso yo con esa palabra me he acercado, pero ahora que se despierte el alcalde.
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1: A partir de estos momentos, damos inicio al programa con verdadero espíritu regionalista, Los Distritos y Provincias en Acción. Queda con ustedes el director, conductor del noticiero, el periodista.

0: Hola, hola, muy buenas tardes, amables radioescuchas del noticiario del pueblo y para el pueblo. Buenas tardes, Ancash, Perú y el mundo entero. Hoy, abriendo el mes de la primavera, el mes de la juventud, 1 de septiembre del 2026. Incómodos por la fluctuación eléctrica que nos ha dejado un par de minutos fuera del aire. Las disculpas del caso a los radioescuchas por este improntus, gracias a Hidrandina. Pero bueno, estamos ya conectados a través del TikTok, el Facebook, en vivo y en directo, y también la cadena de radioemisoras que ya están conectadas al programa a estas horas de la tarde. Gracias a Dios, un día más con vida, un día con ustedes, ustedes con nosotros. Sin Dios no somos nada. Con la bendición del Supremo, con su manto sagrado protector, iniciamos el noticiario Ángel Durán con Verdad y Justicia.
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0: 1 de septiembre 2026. En unos minutos vamos a tener también la participación, una visita muy especial del padre Luis Basalar. Obviamente abordando tópicos sobre la coyuntura actual. Así que en unos minutitos, Luis Basalar, el padre muy querido, por supuesto, en exclusiva en el noticiario. Iniciamos el programa. Sigue el charco de sangre. Ola de sicariato no para. El gobierno de Keiko Fujimori es un gobierno con sangre. Y hoy se ve cómo están en competencia la policía con la fiscalía, con el ministro del Interior, en competencia con el ministro de Defensa. Están en un verdadero show, en un circo estúpido, mientras el pueblo está abandonado a su suerte. Y no solo por este tema del secuestro de una persona ligada a la minería en Trujillo, 4 vidas, 4 asesinados, un empresario minero es lo que se dice, secuestrado, luego liberado. Hoy se conocen más detalles, que los secuestradores en Trujillo estaban bien acompañados, bien resguardados, vigilados por la Policía Nacional, utilizando un patrullero. Entonces, ¿en qué mundo vivimos? Los secuestradores

0: tienen como guardaespaldas a la Policía Nacional, utilizando un patrullero bien escoltados para cometer su fechoría. Se dice capturaron a los autores y ahora resulta que ha sido solamente una cortina de humo, porque salen familiares de las personas que están detenidas. Por ejemplo, hay un joven, su madre dice, mi hijo trabaja en una fábrica. ¿Cómo lo capturan? ¿Cómo le echan la culpa a aquel secuestrador? En su trabajo lo conocen. En fin, todo un problema. Estamos en comunicación con un ciudadano, me informan. Adelante, por favor, muy buenas tardes. Lo escucho.
1: Efectivamente, todo lo que usted expresa tiene mucha razón. Nosotros ahorita estamos viviendo en nuestro país en los peores momentos, porque estamos en una inseguridad terrible y gobernado por una organización criminal como son los fujimoristas. Eso para empezar. Y le felicito de verdad por todas las denuncias que usted y su persona mediante la prensa hace, porque es la única manera de poder enfrentar a este tipo de actos delincuenciales, no solamente en las calles, sino también en las instituciones. Es bien triste que prácticamente, no se recordará, de mí, quien le habla es la su amiga Sheila García, y me ha dado mucha pena ver en su comentario, sinceramente, ver que hospitales abandonados, como el de Pomabamba. ¿Recuerda usted cuando estuvimos investigando ese tema también? Que estén prácticamente, nos están robando, nos están saqueando mediante construcciones y dejando después abandonados, dejando como elefantes blancos esos hospitales que tanto se necesitan, señor Ángel Durán.
0: Bueno, es lamentable, ¿no? Lamentable, pero estamos en ese interín, en esa línea. El pueblo peruano a veces comete crasos errores y miren a dónde nos llevan. Ahora en el gobierno de Keiko, que deja mucho que desear. Adelante.
1: Efectivamente, y justamente ese es el inicio, como dice, en la punta del iceberg. Ahora lo que se nos viene va a ser mucho peor. ¿Por qué? Porque el gobierno realmente de esta señora, delincuente, yo lo puedo decir con nombre propio, se está preparando para un nuevo saqueo, esta vez por el mismo tema de que viene el fenómeno del Niño. Prácticamente nosotros nos vamos a quedar sin abastecimiento de arroz, y encima de todo eso va a subir el precio del petróleo, y todavía aún peor se viene la escasez de las necesidades básicas de una casa, sin transición rural. Entonces, nosotros, ¿qué esperamos? ¿Qué el pueblo, qué está esperando para salir a las calles y para poder enfrentar a este gobierno delincuencial? Ahora, no solamente eso, se nos viene de más delincuentes todavía, porque todavía tiene la misma gente delincuente que está postulando para la gobernación regional y también para las alcaldías. Eso es lo más triste, señora Durán, que todo el tiempo este tipo de personas nos han saqueado, nos han robado, y sin embargo siguen postulando a pesar que tienen denuncias fiscales, señora Durán.
0: Lamentable, ¿no? Lamentable, pero hay que estar siempre a merced de buscar lo mejor para nuestra patria, y obviamente tenemos que inmiscuirnos en la solución. Le agradezco la llamada telefónica.
1: Muchas de igual gracias. Manera, y muchas gracias también a sus amables oyentes. Muy buenas tardes.
0: Muchas gracias. La voz de una dama preocupada sobre esta situación que está viviendo nuestra patria. La nota negra nos viene desde Chimbote. Han asesinado a un ciudadano a mansalva. Esto ha ocurrido hoy día, mientras los ministros se quitan el protagonismo de la captura del pulpo en Bolivia, captura de secuestradores en Trujillo, se quitan protagonismo, además con la policía, los altos oficiales. Nuestra patria a merced de los delincuentes. En Chimbote han asesinado a un ciudadano, ya lo han identificado, me informan por interno, ya plenamente identificado, y lo que nos informan a través de Radio Estéreo 100, gracias colegas en Chimbote, es que han identificado a hombre asesinado a balazos dentro de su vehículo en La Victoria. La víctima del ataque registrado el día de hoy en La Victoria, en Chimbote, fue identificado como Alexander Manuel Alejos Vega, de 34 años, alias Zorro, quien murió tras ser acribillado cuando se encontraba dentro de su vehículo. El hecho ocurrió en la calle Cusco, frente a la institución educativa número 1546, hasta donde el hombre habría llegado para recoger a un familiar. Según información preliminar, Alejos Vega se encontraba dentro de su unidad cuando fue atacado a balazos por sujetos que huyeron del lugar. El crimen ha generado alarma entre vecinos de la zona debido a que ocurrió en inmediaciones de una institución educativa. Agentes de la Policía Nacional llegaron al lugar para acordonar la escena y recoger evidencias que permitan esclarecer el asesinato. Entonces, esto ha ocurrido hoy día, hace un par de horas, nada más. El hombre asesinado ha sido víctima no de un disparo, lo han acribillado al hombre. Lo han acribillado. Entonces, ha habido pánico, conmoción, vecinos de la zona. La víctima sería tío de un niño que estudia en dicho plantel. Se encontraba dentro del automóvil Gridwall color plata con placa T3C325 cuando fue atacado. Y en ese momento la gente se acercó para tratar de auxiliarlo, pero ya lo vieron fallecido, ¿no? Ya decían que estaba muerto. En fin.
2: Ahí en la puerta del colegio, mira. Estaba en la puerta del colegio. Estaba en la puerta del colegio. Mira, había una balacera. La puerta del colegio. ¿Quién será?
0: Bueno, hay miedo, conmoción. Quienes nos están viendo a través de TikTok tendrán las imágenes. A ver, desde los controles, repitan las imágenes para que los televidentes que están en YouTube, en TikTok y en el Facebook puedan tener las imágenes en pantalla, en el televisor o a través del celular. Esto es lo que ha ocurrido en Chimbote. Lo han acribillado. Se presume, la policía adelanta, que se trataría de un ajuste de cuentas. Muy bien, ya está en cabina de la radio el padre Luis Basalar, muy polémico, identificado con la problemática de nuestra patria, no solamente en el sentido religioso, sino también en el aspecto político, que es lo que también nos convoca el día de hoy con su presencia, y nos sentimos engalanados, por supuesto, porque sus opiniones también marcan un hito en la historia informativa en nuestra región Ancash. Padre Luis Basalar, bienvenido al programa, muy buenas tardes, y vea usted con qué tipo de noticias le damos a usted la bienvenida. Buenas tardes.
3: Buenas tardes, Ángel. Un honor estar aquí en cabina. Un honor tener la posibilidad de llevar esta voz a través de tu frecuencia, donde el pueblo de Ancash, el pueblo de Huaraz y todos los que ven luego en las repeticiones y en las plataformas virtuales saben perfectamente que te caracterizas por decir las cosas claras. Eso para mí es un honor. Fíjate tú, yo vengo por primera vez a Huaraz. La hermana de mi bisabuela murió en el terremoto del 70. Ella era la generala de las franciscanas de la Inmaculada Concepción y venía con las otras monjas a recorrer el callejón de Huaylas y murió. Nosotros los sacerdotes hablamos de nacer a la vida eterna. Y yo, al llegar a Huaraz, lo primero que hice fue besar el piso, besar la tierra y darle tributo a este pueblo, a esta nación, a este pedazo de tierra enclavado en el Ande que no deja de sufrir. Y este recibimiento, ayer estuve en Chimbote, Ángel. La gente, justamente como en Huaraz, Padre, defiéndenos, Padre, no nos abandones, Padre, gracias por cumplir con tu palabra. Yo desde Lima dije, vengo a Ancash, vengo a ver lo que me denunciaban hasta en Lima, Ángel. Candidatos a la región que llevan a su hermana. Es decir, ¿hasta dónde llegamos? Entonces, y ahora me das la noticia de lo del asesinato acribillado en Chimbote. Yo he estado ahí, Ángel, ayer. ¿Te imaginas tú, nuestra gente, jubilados, jóvenes, adolescentes, queriendo salir de esta desgracia mientras que tenemos una presidenta que, a mi modo de ver, es una mierda?
0: Bueno, las cosas claras, ¿no? Las cosas claras, Luis Basalar, padre, es su primera vez en Ancash por el callejón de Huaylas, ya lo está diciendo usted. Ayer estuvo por Chimbote y no es el primer asesinado en Chimbote, ya hay una secuela, hay una secuencia. Esto es una cadena, esto es ya una cuestión concatenada, donde los sicarios están matando a mansalva en Chimbote y obviamente donde ha estado usted ayer. Y usted también ha quedado impresionado por el paisaje del callejón de Huaylas. Es su primera vez, padre Luis Basalar. Estos crímenes, no sé qué vamos a hacer para ponerle freno, porque el gobierno de Keiko no da. Ya en un mes lo que han hecho es tirarse la pelota, el ping pong, uno a otro, y no hay solución. Y en el parlamento más están con ánimos de venganza con el fujimorismo, los fujimoristas pateando el tablero, en fin. Y el pueblo está pues realmente olvidado, ¿no? Y cuando usted también toque este tema, que es un lastre y es de parte de una tara social en nuestra sociedad peruana, aquí en Ancash, padre, también lo que usted dice, ¿no? En política hay candidatos como, no sé si usted ha escuchado, como Juan Carlos Murillo Ulloa de Somos Perú, que lleva a su hermana como vicegobernadora. Tenemos a otro candidato, Antonio Casana, de Alianza para el Progreso, que lleva a su mamá como vicegobernadora, ¿no? Entonces, son temas que para mí ya lindan con actos corruptos, ¿no? Porque por ahí pueden decir, es un pecado nada más, ¿o no?
3: Mira, según mi opinión constitucional, creo que aquí se gesta esto que el pueblo conoce, las mafias. Es decir, todo queda en casa. Si yo robo, bueno, mi madre me ayuda. Y si yo robo en el otro caso y entro, mi hermanita me ayudaría. Es decir, Ángel, yo he tomado la decisión de venir a tu sala, por todo lo que significa las denuncias que haces. O sea, yo no soy de las personas que viene a radios que se venden. Y lo que acabas de decir es correcto. Esto linda con la corrupción, con la putrefacción y con un nivel cloacal digno de aguas caliente, digno de aguas sucias, hervidas, de heces. Entonces yo desde aquí, desde esta radio tan prestigiosa, hago un llamado a mis hermanos de Huari, a mis hermanos de Huaraz, de todo el Ancash, de Chimbote. Nunca más votar por partidos que han destruido el país y que tienen en la actualidad, Ángel, campañas millonarias. ¿Quién financia a este señor Murillo? La gente me lo dice en las redes. Aparentemente las constructoras, dando miles de dólares. Ya no se reparten, Ángel, las loncheras naranjas. Ahora son zapatillas. Es decir, que dé cuenta. Yo lo he retado al señor Murillo. Lo he retado al señor Antonio Casana a que tengamos un debate. Y desde aquí, con tu emisora, con tu radio, a través de tu prestigio, tengamos un debate alturado. Yo como moderador y tú como interrogador. Que respondan a lo que quiere el Perú, a lo que quiere Ancash y a lo que necesita para salvarse a esta patria que está desangrada.
0: Bueno, lamentablemente ya son parte de los que tienen piel de paquidermo. Y Juan Carlos Murillo Ulloa, que ha estado preso, ha salido libre porque ha tenido la ayuda de José Gerí Pajerín cuando estuvo ejerciendo el cargo de congresista meses antes de que sea presidente de la República. José Gerí con Patricia Lee, los dueños de Somos Perú, hablaron con, en su momento con Patricia Benavides, fiscal de la Nación, y le dieron una ayuda a Juan Carlos Murillo. Salió libre, pero su juicio sigue. Y él quiere aparentar como si fuera ya un tema de un juicio donde está absuelto, y no es así. Él sigue investigado. Juan Carlos Murillo ha salido de la cárcel con ayuda política, no porque es inocente. Y ahora nos viene con la conchudez del tamaño y la altura del huascarán, llevando a su hermana como vicegobernadora. Y usted lo ha precisado, ¿no? Así como Keiko, dice usted, es una mierda. Yo pienso igual de Murillo y pienso igual del señor Antonio Casana, de Alianza para el Progreso, que lleva a su mamá en la lista al gobierno regional. Y como dices, padre Luis Basalar, esto es una mafia que si me descubren que si robo, mi mamá me va a proteger. Mi mamá me mima, ¿no? O si no, por el otro lado, la hermana. Y creo que usted ha dado un comentario como anillo al dedo. Y eso no es todo, ¿no? Ya la OMPE, y lo que usted dice es sustancial. La OMPE ha adelantado, por ejemplo, el caso de Murillo, que ya va gastando, porque la OMPE lleva un registro, ya va gastando 4 millones de soles en su campaña electoral, y es el candidato que más gasta, que más invierte. Murillo, cerca 4 millones. Entonces, nosotros, Ancash, siendo una región padre, la más rica del Perú, por el concepto de canon minero que llega a los municipios, al gobierno regional. Sin embargo, si somos el primer lugar en recursos económicos, la región más rica, pero también somos primer lugar en anemia, desnutrición, primer lugar en corrupción, primer lugar en una región que carece de los servicios mínimos como agua, desagüe. ¿Qué está pasando acá? A ver.
3: Querido Ángel, si me permites un poquito explicarle a nuestro pueblo. Porque a veces se dice, padre, todos los gobernantes y todos los gobernadores y todos los alcaldes son corruptos. Sí, la gran mayoría, por no decir exactamente todos. Son ignorantes, sí. Son bestias, sí. Son ladrones también. Pero la otra parte, Ángel, no se dice, que es que hay un entrampamiento en el Ministerio de Transporte y Comunicaciones y en el Ministerio de Economía y Finanzas para dar luz verde a la ejecución del gasto en cada región. Ahí vienen los famosos diezmos, que ahora ya son el 20%, y el perjudicado es el pueblo. Entonces hay que refundar la república. Hay que romper este maldito sistema que engorda y engrandece a los ricos, que son unos cuantos, como la banca, o las grandes corporaciones que sacan el mineral extractivamente y no nos permiten industrializarnos. Es decir, un país como el nuestro, tan rico, donde Ancash casi tiene 2,000 millones de soles en canon minero, no es capaz de resolver los problemas de agua. Chinecas abandonado, usando el agua de Ancash. ¿Para quiénes? ¿Para la Coca-Cola? Pregunto. ¿Para quiénes? ¿Para los que son portadores de la cervecería? Pregunto. ¿Para qué corporaciones son respondibles? Ahí está el meollo. Entonces, yo creo, Ángel, que debemos levantarnos. Debemos ser revolucionarios según el Evangelio. No estoy hablando aquí de ser terroristas ni de ser delincuentes. Mi padre fue Sinchi, Ángel. El hermano de mi padre, director de la Escuela de Comandos y general de brigada. Héroe del CENEPA. O sea, que a mí no me pongan el título de terrorista. Pero hay que levantarnos y hay que fomentar que nuestro pueblo tome las calles pacíficamente y que marchemos hasta Lima, porque parece ser que solamente ahí funciona la cosa. Y desde aquí, para terminar esta primera pregunta, Ángel, yo creo que la señora Keiko Fujimori Iguchi no puede amar al Perú porque no tiene sangre peruana. Ella responde a una sangre nipona. Yo desde aquí le invoco a que renuncie, que la vaquen, que se vaya a su casa. Es inepta, es frívola y sobre todo, cuidado, atención, es capaz de generar la narrativa como el de decir que no le quieren dar las facultades legislativas para cerrar el Congreso. Ya están hablando de esto cuando son tan torpes, aparentemente, que no mandan el acta necesaria del Consejo de Ministros para que el Congreso dé transitabilidad a lo que es el proceso de las facultades. Es decir, nuestro pueblo no es idiota, nuestro pueblo es inteligente. De ahí que el solo el pueblo salva al pueblo.
0: Ah. Así es. Y Keiko Fujimori, padre Luis Basalar, ha demostrado en su vida íntima tener, al parecer, a un novio, una nueva pareja, un estafador argentino que ha estafado en muchos países de Latinoamérica, asesores que tiene vinculados al narcotráfico, vinculados a la extorsión. Entonces, ¿qué tipo de presidenta tenemos en el país? Y lo que usted dice es exactamente lo que ella busca: cerrar el Congreso, la Cámara Baja, y obviamente dejar el Senado, que es la Cámara Alta, donde tiene el control, para que haga del país su chacra, como ya nos tiene acostumbrado el fujimorismo. Aquí en Ancash, padre Luis Basalar, hay un alcalde también de Nuevo Chimbote llamado Walter Soto, que ha salido en informes de inteligencia, informes secretos de la Policía Nacional. Justo ayer hemos pasado ese reportaje donde el alcalde Walter Soto también está ligado a bandas criminales, a bandas extorsivas y a bandas de sicarios, y eso nadie lo sabía. Entonces, esto ha causado un bolondrón en el Ministerio del Interior, porque se ha filtrado informes de inteligencia y contrainteligencia donde un alcalde llamado Walter Soto, en funciones en Nuevo Chimbote, también es parte de los actos delictivos. O sea, son como brazos armados, diría yo, ¿no? Un alcalde necesita extorsionadores, un alcalde necesita guardaespaldas, sicarios, un alcalde necesita testaferros. Bueno, no sé. Entonces, eso también es un escándalo que ya hoy día ha salpicado al ambiente nacional con el tema de Walter Soto. No sé si usted lo conoce, pero así como él, yo estoy seguro que en muchas partes del país hay alcaldes que se sostienen en el poder, en el cargo, con esas bandas criminales, ¿no?
3: Fíjate, Ángel, González Prada, aristócrata de la élite, decía que donde ponía el dedo saltaba el pus. Hoy donde tú pones el dedo salta la mierda. Así está nuestro país. Todo está destruido, Ángel. Todo está corrompido. Alcaldes, como bien has mencionado, que necesitan de su brazo armado para protegerse a través de los sicarios. Fíjate tú en Trujillo. ¿Quiénes son los que manejan el tráfico de terrenos? ¿Cómo está el Ministerio de Salud? Cuando tenemos un ministro de salud que simplemente hace el afán de ser maniquí. Todo el Perú sabe que el Ministerio de Salud y de Salud está destruido. Pero él se pasea por todo el Perú diciéndole cómo encuentra la cosa. Le han dado la responsabilidad de resolver los problemas. Volviendo al tema, yo creo profundamente, Ángel, no sé si compartes lo mismo que yo, que debemos salirnos de la Corte Interamericana. Yo soy cura, soy sacerdote, pero ha llegado un momento, Ángel, donde corruptos, jueces, fiscales, extorsionadores, policías que hacen el uso de su poder en contra del pueblo, los violadores y todos aquellos que lucran y que extorsionan nuestra patria, deben ser cercenados, según mi opinión constitucional. Pero qué raro, ¿no?, que la señora Fujimori no hable de una reforma policial. Qué raro que la señora Fujimori siga defendiendo al señor inecto Arriola, que no pudo ni siquiera conseguir atrapar a fugitivos. Y que ayer, qué vergüenza, Ángel, mientras que estaba dando el informe y diciendo que no había sido una operación de inteligencia, sino que los delincuentes habían liberado al empresario, este par de imbéciles que tenemos como ministros, tanto de defensa como del interior, sale y le quita el micrófono, Ángel. Me estoy refiriendo a Rafael Belaúnde Llosa, para aplanarle y configurar la agenda y reestructurar el mensaje. ¿Qué tal concha? O sea, este que es un ministro de defensa, que es un imbécil, que debería estar en su casa metiéndose en cosas del interior, y el general Astudillo, que tuvo un renombre por los Chavín de Huántar, sale ahora diciendo que no puede asistir porque está con un problema familiar. ¡Renuncie, pues, carajo! El Perú se está desangrando, ¿y usted qué carajo hace con su familia? Vaya donde su familia y renuncie. Esto es una realidad que lo único que está llevándonos, Ángel, es a tener una posible guerra civil. El pueblo no aguanta. Ángel, desde aquí hago una reflexión, si me permites, con todo respeto. Ayer han matado, o antes de ayer, a una madre que trabaja en una ollita popular. Ángel, son gente que no tiene nada, carajo. Y que aún así se reúnen para juntar un poco de comida y darle al que no tiene. Y este, discúlpame la palabra, hijo de puta, con el respeto de las prostitutas y de las meretrices, y que me perdone nuestro pueblo que me escucha, del señor Carlos Álvarez, saliendo con la policía y usando el dolor de nuestro pueblo para estar en la foto. ¿Qué tal concha este desgraciado infiltrado del fujimorismo, que no es capaz de tener los cojones para decirle al Perú y al mundo lo que él es y lo que le gusta? Pero sí le gusta estar en la foto. Perdóname, Ángel, yo sé que me he excedido, pido perdón a tu audiencia, pero es que ya llega al colmo esta situación. Yo tengo muchos problemas con el Vaticano porque yo no controlo mi lengua, pero ¿cómo lo explico? ¿Cómo explico, Ángel, que vaya alguien a burlarse del dolor de una mujer que ha sido asesinada, acribillada, para salir en la foto, para limpiarle la cara al fujimorismo con el Ministerio del Interior y la policía? Todo está podrido, Ángel. Por lo tanto, un llamado nuevamente a nuestro pueblo de Huaraz, a nuestro pueblo de Huari, a nuestro pueblo de Ancash, de Chimbote: no votar por ninguno de estos desgraciados que han corrompido nuestra vida, que han destruido, que han robado y que siguen con los mismos partidos políticos que el peruano los ha castigado y que hoy ya no tienen inscripción. Por una leguleyada del Jurado Nacional de Elecciones les permiten todavía participar en esta elección. Pero lo hablo de corazón, lo hablo desde lo más profundo. Soy serrano, Ángel. Mi madre es ayacuchana. Yo conozco de cerca el dolor de nuestro pueblo y me hice cura por eso. Y desde aquí vuelvo a pedir perdón por estas palabras, pero me siento dolido, indignado. El Estado ha abandonado al pueblo y el gobierno tiene la responsabilidad de resolverle los problemas. No nos importa si la señora Fujimori tiene novio o tiene novia, o si va al sauna o si va al spa. Lo que tiene que responder es si ese señor tiene influencias a la hora de decidir sobre las corporaciones y de los contratos del gobierno. Y por último, si me permites, que se pronuncie sobre Cerimedo, que acaba de ser descubierto con las granjas de bots, lo que está pasando aquí en Ancash, a través de las granjas de bots para manipular el voto popular. Te explico rápidamente, Ángel. Tú que eres especialista en telecomunicaciones, la granja de bot lo que hace es apostar por la neurociencia y dirigir el voto desde mensajes subliminales. De tal manera que tú de repente empiezas a ver en tus redes sociales 50.000, 100.000 apoyando a un candidato y tú dices, carajo, qué raro. Bueno, yo también me sumo. Y no, es teledirigir el voto. Y esto nuestro pueblo tiene que saberlo y tiene que despertar. Y por eso felicito a la prensa alternativa. Te felicito, Ángela. Felicito a todos los chicos, a todos los periodistas que con un celular tienen a la mano para poder llevar la información. Por eso es que desde el presupuesto que tiene el Estado para la prensa, el presupuesto de la prensa debería ser al revés. Debería ser 80% para las radios locales, provinciales, para la prensa alternativa y solo un 20% en Lima. Porque así ustedes no tienen que estar pasando las necesidades ni estar sometidos a que los puedan matar, querido Ángel.
0: Muy bien, padre Luis Basalar. Claro, preciso, como debe de ser. No sé cómo me dejo entender, dice el padre Luis Basalar. Entonces, sus palabras, su vida de tono, es comprensible. Ya es también una situación hasta de impotencia, diría yo. Pero las cosas tienen que enfrentarse así. Así como el léxico que maneja usted, padre Luis Basalar, aquí hacemos lo propio. Entonces, y los que se molestan son pues los que delinquen. O sea, toda persona, nadie es perfecto. Todos cometemos errores. Todos cometemos pecados. Pero son unos pocos los que cometen delitos, ¿no? Y a esos pocos que cometen delitos hay que cuestionarlos, censurarlos, hay que pisarles el cuello. Porque ellos, esos pocos, son los que manejan los recursos, el dinero del pueblo, a través de las instituciones, a través del poder llamado política, están pues regentando la administración pública. Padre, en el WhatsApp me pregunta una ciudadana que siempre a usted le ha escuchado en el TikTok sus mensajes, pero dice, pregúntale, quiero saber un poco más en qué parroquia está elevando la palabra de Dios. ¿Y de dónde es usted? ¿De Lima? ¿De dónde? A ver, adelante.
3: Básicamente, yo tengo 43 años, soy huachano, mi madre es de Ayacucho, mi padre también es de Huacho, y en este momento estoy en un litigio con Roma, es decir, en un pleito judicial, porque a mí se me acusó de cosas que no fueron verdad y que la Corte Suprema me dio la razón. Yo no huí, yo me quedé porque defendí a un joven de 17 años, que su familia quería matarlo por ser gay. Este es el padre Luis Alejandro Basalar García, que dio su vida por defender a este joven y que, claro, los caviares y todo el sistema jurídico a través del Ministerio Público me persiguió. Yo fui el primero en denunciar los robos de Cáritas, fui el primero en denunciar los abusos del sodalicio. Y en este momento estoy apelando a Roma para que el Papa León XIV me devuelva el ejercicio pleno del sacerdocio. Porque uno es sacerdote para toda la vida. No hay poder en el mundo que te quite eso. Es más, en este momento, si yo quisiera casarme, tendría que pedirle permiso al Papa. Si no, no podría casarme en ninguna iglesia. Entonces, este soy yo. Y estoy en todas las plataformas. En Facebook llegamos a más de 100.000, en TikTok a 350.000, en Instagram ya más de 50.000, y sobre todo me piden siempre que no los abandone. Yo estoy aquí, Ángel. Yo daré mi vida, y si algo me pasa, que el Perú siga adelante y que haga la gran revolución de la justicia social, porque donde está la voz del pueblo está la voz de Dios.
0: Muy bien, padre Luis Basalar. Entonces, Radio Escuchas, ustedes tienen el panorama claro. No voten por Alianza para el Progreso. Como dijo el padre, es un partido que fue enterrado en las elecciones generales y no los vamos a desenterrar, no los vamos a revivir. No. No voten, póngale la cruz, ya no. Nunca más. Alianza para el Progreso. Nunca más. Somos Perú, que también fue castigado en las ánforas. Y no podemos, ¿por qué?, reivindicarlos ahora, de ninguna manera. Y así, el partido Podemos Perú también, ¿no?, de José Luna Gálvez. Hay más partidos. Hay una larga lista, como por ejemplo, el propio partido de Porky, el partido Acción Popular, ya el partido de Fernando Belaunde, no es pues de los años 80, donde había gente preclara, gente honesta, idónea, como por ejemplo el último, creo yo, paladín de la democracia, Valentín Paniagua, de ahí en la Lampa, puro delincuentes. Entonces así, separen la paja del trigo. En ese aspecto, Luis Basalar, padre, usted también nos va a ayudar. Yo le voy a alcanzar documentación, porque aquí en Huaraz tenemos también alcaldes ladrones. Tenemos también candidatos ladrones, corruptos, mafiosos. Cada 4 o 5 años circulan, ¿no? Uno postula a la alcaldía, el otro al distrito, el otro a la provincia, el otro ya está en el gobierno regional, pasan las elecciones, de esa mafia ganan 2, 3, 4, y de acá a 4 años vuelven otra vez los mismos, y esto se ha hecho un tema ya vicioso, que tenemos que cercenar. Así es que pueblo, el padre también está coincidiendo con esta situación de hacer una revolución con ideas, más no sangre. Porque a veces otros entienden revolución con sangre, lo vinculan, no. Revolución con ideas, con cosas pragmáticas y sobre todo buscando el bienestar social de las mayorías. Padre, yo le agradezco por estar aquí en el programa y por haber brindado comentarios muy sustantivos que va a calar en el corazón de nuestra gente y sobre todo, permítame usted, padre, Luis Basalar, tengo una llamada telefónica, ojalá sea sobre el tema, bueno, cortaron, pero le agradezco. Sus palabras finales, por favor.
3: Ángel, muchas gracias por la oportunidad. Un saludo a todos nuestros hermanos de Ancash, de Huaraz, de Chimbote, de Huari, a toda nuestra comunidad y sobre todo que la bendición del Señor, el Cristo de la historia, el Cristo de la fe, el que siendo Dios se hizo hombre para salvarnos no solo del pecado, sino de la injusticia social, de la pobreza y de lo que oprime a cada ciudadano en el mundo. Que Dios Todopoderoso bendiga a Huaraz, bendiga a Ancash, en el nombre del Padre, del Hijo y del Espíritu Santo. Amén.
0: Amén. Muchas gracias. Llamada telefónica, adelante por favor, buenas tardes. A ver, estamos en línea, adelante.
4: Señor Ángel Duarte, señor Ángel Duarte. Ahí está en su set el padre, como acaba de mencionar, el padre es hasta el último, hasta el día de su muerte, como dice. Es muy apenado prácticamente todo lo que él ha mencionado. Yo creo que como varón, como hombre, ha dado su voz de fuerza, esa valentía de decir prácticamente no a los corruptos, a los sinvergüenzos que tanto daño que nos han hecho en el estado peruano, en nuestras provincias, en nuestras regiones. Es cierto, de no votar para estos sinvergüenzos de los partidos políticos que han gobernado con Keiko Fujimori, con todos esos congresos sinvergüenzos, ladrones. Lo que ha dicho el padre es lo correcto. Yo creo que nadie no estará de desacuerdo, todos están de acuerdo, porque es cierto que nos han hundido nuestro país, nos han hundido nuestro Perú, acá en nuestra región, nuestro Ancash han hundido, a nuestro Huaraz, a nuestros distritos, todos han hundido a estos sinvergüenzos politiqueros que han estado con Alianza por el Perú, con Somos Perú, con todos esos partidos tradicionales, coludido prácticamente con la corrupción, con esos grandes empresarios, señor Ángel Durán. Eso es lo que quería mencionar, señor Ángel Durán. Muchas gracias, mujeres, y gracias.
0: Muy bien, muchas gracias. Gracias por la comunicación al noticiario Ángel Durán con Verdad y Justicia. Y vamos a darle el apretón de manos al padre Luis Basalar, que ya se retira de cabina de la radio. Acompañado de Dios, por supuesto.
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6: Nosotros estamos acá para apoyar a la gente humilde. Yo mi solidaridad con usted por ser un medio tan democrático, por abrir las puertas al más necesitado, al más humilde, porque ellos necesitan de nosotros, ya que las autoridades nos cierran las puertas. Mis felicitaciones, señor Ángel, y adelante.
7: Para gente pobre no hay nada, para gente rico nomás hay. A ver, yo manifiesto, señor periodista, yo vengo sobre el alcalde, nunca no me he acercado, pero así hoy sí me he acercado porque ese perjuicio nos ha hecho. Pero ese nunca que no haga con gente pobre, ¿verdad? ¿Cómo ha entrado, señor periodista? Ustedes saben, sabrán cómo su candidato hizo que yo soy para gente pobre, dijo, pero nunca no ha sido así. Ningún alcalde no ha sido, tal vez habrán cirlateros, pero gente humilde nunca no nos ha robado de esa manera. Ahora, ¿cómo robo es eso? Se presentan Judas, como cargan algo también como Judas. Después, como al Señor lo castigaron, los chunchos igualitos se van

nos ha dejado un crucifijo. Un crucifijo para llevarlo en el pecho. Gracias, ¿ah? Gracias. Gracias también por la bendición. En Chimbote, lo dijimos en el preludio del programa, sigue este problema del sicariato. Han identificado al hombre asesinado a balazos dentro de su vehículo en La Victoria. Este crimen ha ocurrido hace algunas horas, nada más, en Chimbote. La víctima del ataque, registrado esta tarde en el sector La Victoria, en Chimbote,

0: alarma entre los vecinos de la zona debido a que ocurrió en inmediaciones de la institución educativa. Agentes de la Policía Nacional llegaron al lugar para acordonar la escena y recoger evidencias que permitan esclarecer el asesinato. Bueno, así está Chimbote, señor. Así está Chimbote. La víctima sería tío de un niño que estudia en dicho plantel. Se encontraba dentro de su automóvil Gridwall, color plata, con placa T3Z325, cuando fue atacado. Lo han acribillado al hombre, lo han acribillado salvajemente. Bueno, ¿y dónde está el gobierno? ¿Dónde está la seguridad que tiene que brindar el gobierno de Keiko? Ya pues, Keiko, deja de tiktokear, deja de estar chateando o conversando por TikTok con la gente. El país se desangra. Lamentablemente no está haciendo nada Keiko. Y dijo desde el primer día mano dura contra los sicarios. Y los sicarios siguen matando. Y con ayuda en algunos casos de la policía. Y lo que ha ocurrido en Trujillo. El fin de semana. El secuestro de un empresario minero. Joven empresario. Mataron a cuatro de sus acompañantes en el vehículo. ¿Cómo se quitan? ¿Cómo se quitan la pepa de la noticia, no? El ministro del Interior le quita la primacía al ministro de Defensa. Se quitan la noticia. ¡Uy, todos son héroes! O caso contrario, sale la propia policía, da su versión, los desconocen, hay una bronca maldita ahí. Y no solucionan nada. Supuestamente han capturado a los secuestradores, pero cortina de humo, nada más. Y el empresario minero ha sido liberado. Dicen que no ha sido un rescate. El ministro del Interior confirma que la Policía Nacional no participó en liberación del empresario minero. El empresario minero fue liberado ayer, a casi un día del violento secuestro que acabó con cuatro personas muertas. El ministro del Interior, César Astudillo, ha dicho: en la liberación no ha participado la Policía Nacional. O sea, cuando liberan al empresario minero Jeans Lara Tantaquilla, de 31 años, el ministro del Interior dice: no ha participado la policía. Salen los altos oficiales de la policía y dicen que sí han participado. Total, ministro dice una cosa, los policías otra cosa, el ministro de Defensa por otro lado, diciendo que es el gobierno que ha participado en la liberación. Pero en fin. Capturaron a cuatro secuestradores y parece que todo es bamba. Todo es bamba. ¿Y saben por qué? Porque no solamente la prensa le ha puesto el tinglado necesario a este tema. No solamente la prensa. En Lima ya se han dado cuenta que el empresario minero, cuando lo secuestran, los secuestradores están en una camioneta de uso policial, sin circulina. Pero metros más allá, un patrullero con las luces de color rojo de la circulina acompañando a los secuestradores. ¿Cómo es esto, no? ¿Cómo es esto? Entonces, Augusto Torney, periodista, ha dicho su verdad también.
1: De policías ahí.
0: A ver.
1: Dejen de engañar, dejen de estafar. Ellos no son esas personas. Los fujimoristas no pueden con su

0: ADN, del engaño, ¿no? De tratar de construir, ¿no?, algo donde no hay. Miren ustedes la altura que tienen. ¿Ya? ¿Alguno de esos cuatro les parece a ustedes que corresponde con el biotipo de esos delincuentes que están disfrazados de policías ahí? Estamos entrando nuevamente a la época fujimorista de los engaños, de las vírgenes que lloran, ¿ah?, de los falsos positivos, como en Colombia. No empiecen con los engaños, pues. ¿Ustedes creen que esa gente que ha hecho este atentado tan sofisticado, con uniformes impecables, armas de fuego sofisticadas, pertrechos impecables, una camioneta nuevecita, Hilux, con un seguimiento y una planificación de 3 meses, por lo menos según el propio general a cargo de la libertad, y van a ser estos 3 chiflados que presentan ahí en la comisaría, que se dejan atrapar después de horas del incidente? Están hundidos en un socavón, no lo van a encontrar. Seamos serios, por favor. Sabemos que están desesperados, sabemos que el general Arriola está desesperado, pero esto no es serio. Ellos no son, no pueden ser los responsables de lo que ha pasado. Si no, díganos su identidad. Muestren lo que han incautado. ¿Qué armas de fuego usaron? ¿Dónde está el automóvil? ¿Dónde está la prueba de absorción atómica? ¿Dónde están los uniformes, los cascos? Todas las cosas que han utilizado para este atentado. Huellas. ¿Están las huellas digitales? ¿Dónde está la camioneta? No hay nada. Han agarrado a 4 cojudos de la calle y los han presentado en la comisaría. ¿Dónde están las pruebas? ¿Hay algún tipo de absorción atómica que demuestre que estos sujetos han disparado recientemente? Esa es una Hilux. Esa es la, o sea, claro, ahí estás midiendo la altura de ese sujeto, ¿no? Versus la Hilux estás midiendo. La Bronco mide más alto todavía. Ok, ese sujeto de ahí contra la Hilux es 1,80 m. ¿Alguno de esos de ahí mide 1,80 m? Ninguno. Ninguno. Son unos retacos gorditos, chatos, que no te hacen esa operación de ninguna manera. Y ya hemos consultado con nuestro amigo Dani Umpire, que es un perito profesional, y nos ha dicho, a simple vista, con su ojo entrenado de antropólogo forense, nos dice, esos cuatro no corresponden a los videos. Tenemos el otro video también, porque hay el otro video en el que se mueven, y ahí se ven a los otros dos. Tampoco corresponden. O sea, han ido agarrado a cualquier... Miren ustedes, ya. Vean ustedes la agilidad y el profesionalismo con el que ejecutan el golpe estos maleantes. ¿Ya? ¿Les parece a ustedes que esas personas son estas que nos ha presentado la policía? A ver, póngalas. ¿Es el biotipo? No parece, ¿no? Son unos gorditos en sayonara que han agarrado por ahí, los han llevado a la comisaría, han dicho estos son. Vamos a otra vez a revivir eso. Ese es el recurso que les queda, no que estábamos bien preparados, no que iba a haber mano dura, no que lo primero que iba a hacer Keiko desde el día uno, no iba a haber ninguna tregua. ¡Dejen de engañar! ¡Dejen de estafar! ¡Ellos no son! ¡Ellos no son esas personas! Los fujimoristas no pueden, no pueden con su ADN del engaño, ¿no? De tratar de construir, ¿no?, algo donde no hay.
1: Bueno, y esto es realmente fácil de probar, ¿no? La policía presenta 4 secuestradores, autores del crimen, incluso, porque han matado a 4. Son chatitos, retacos, como dice acá, cuyes, ¿no? y si tú las pones al lado de una camioneta Hilux, olvídate. Y los que se muestran en el video en el momento del secuestro son mínimo 1.80 m, 1.70 m. Solamente hay que medir cuando están pegados a la camioneta los secuestradores. Altos. Claro, son altos. Y los que han chapado son cuyes. Chatitos. Claro. Lo hacen para decir eficiente la policía, ¿no? El gobierno de Keiko está combatiendo duramente. Y de esos 4 detenidos, supuestos secuestradores, hay un joven donde su mamá ha salido a decir que su hijo trabaja en una fábrica. Hablamos de Frank Quesada, uno de los capturados, Chato. La madre de Frank Quesada, uno de los detenidos por la presunta implicancia en el secuestro y matanza de 4 personas, asegura que su hijo es inocente y trabaja en una fábrica. Señala que la policía ingresó a su vivienda mientras el joven dormía y se llevó a rastras a Frank Quesada. La familia pide que se realicen las pericias antropológicas, como dice Carlitos, antropomórficas, ¿no? Para determinar si los detenidos realmente participaron en el hecho criminal. Mi hijo en ese momento estaba en mi casa. Yo se los garantizo. Mi hijo trabaja en una fábrica. Mi hijo no tiene antecedentes de nada. Sin embargo, lo presentan como secuestrador. A ver, ¿qué dice la mamá de Frank?
2: Porque ellos están por... Mi hijo trabaja. Lo han ido y lo han sacado de adentro, durmiendo. Me rompieron todo. Ahora yo pido justicia. Justicia, ellos saben quiénes han sido los mismos policías. Ellos tienen que ver. Tienen, claro. Yo sí, por favor, yo les pido, por favor, justicia que hagan, porque no puede ser así lo que ellos están haciendo. Por favor, yo les pido de todo corazón. Porque no es mi hijo, así como lo ponen. Lo ponen como si fuera él un gran delincuente. Ni a la persona que es lo justifican. Por eso, por favor, yo estoy pidiendo justicia. Justicia, pido.
3: Porque ellos saben lo que ellos son. Sí. Saben, prácticamente
2: ellos saben ellos quiénes son.
4: Están ellos lavando, saben. Están con esos muchachos.
2: Sí.
5: Y rompieron la puerta. Y yo... Me vine de arriba de mi casa y vine y encontré el alboroto. Dije, ¿por qué lo tienen a mi hijo? Entonces me dijeron que mi hijo había pasado esto. Entonces yo desconozco la cosa. Mi hijo, él trabaja. Él ahorita casualmente tiene allá que trabaja en esos que de la damper. De ahí trabaja mi hijo.
4: ¿Y por qué cree que lo mezclaron con esa gente?
5: No sé, eso es lo que yo, por eso estoy pidiendo justicia yo. Ahora, él es inocente, por lo que él está, que lo involucran así en eso. Ahora no lo signan. ¿Cómo puede ser posible? Ahora yo lo que estoy pidiendo es justicia para mi hijo.
3: ¿Qué hacía esa noche?
5: Ahí durmiendo, ahí en mi casa, durmiendo ahí, justo como no salía. Lo han roto la puerta para que de ahí lo han sacado. Mi otro hijo me dice, mamá, lo han sacado arrastrando, pegándolo a mi hermano, lo sacaban como guachito ahí, como un buen delincuente. Pero por eso yo quiero que ellos averigüen y las huellas que ellos saquen, el tamaño, lo que ahorita estoy viendo yo en los que lo sacan en las redes. No es así como dicen.
3: ¿A qué se dedicaba su
5: hijo? ¿Cómo? No ha tenido.
3: ¿Qué se dedicaba?
5: Él a trabajar ya en esos que curan allí en la fábrica. No, él tiene su fotoche, él habrá declarado en qué
2: viéndola a mi hijo. Mi hijo trabaja, lo han ido y lo han sacado de adentro, durmiendo. Me rompieron todo. Ahora yo pido justicia. justicia. Ellos saben quiénes han sido los mismos policías. Ellos tienen que ver. Tienen, claro. Yo sí, por favor, yo todo, yo les pido, por favor, justicia que hagan, porque no puede ser así lo que ellos están haciendo. Por favor, yo les pido de todo corazón, porque no es mi hijo así como lo ponen. Lo ponen como si fuera él un gran delincuente.
1: La madre del ciudadano Fran Quesada, en el momento que los secuestradores mataban a 4 personas y se llevaban al empresario minero, Fran Quesada estaba en su casa durmiendo, luego de salir de la fábrica donde trabaja de lunes a sábado. Sin embargo, la policía rompió su puerta, se metió a la casa, lo sacaron a rastras y ya lo presentan como secuestrador al lado de otros 3. Y Fran Quesada es chato, ¿no? 1.60 m. Pero ahí lo tienen detenido todavía. Noticiario Ángel Durán con Verdad y Justicia. En la política está el terreno movido a nivel nacional, porque el reportaje que sacó Cuarto Poder sobre los candidatos de Podemos Perú ha remecido el país. Muchos sentenciados, algunos con sentencia, y han pasado incluso el filtro del jurado, no les ha pasado nada. Entonces, ha causado polémica. Antes tengo una llamada, a ver. Adelante, por favor, buenas tardes.
6: Interno, maestro, interno.
1: A ver, a las 5 de la tarde, por favor, por interno, Carlitos. Para no distraernos. Entonces, Podemos Perú, de José Luna Gálvez, lleva la mayor cantidad de sentenciados, casi igual que el partido Somos Perú. En Somos Perú también hay sentenciados por masacre a su mujer, por pegar a sus hijos, candidatos que deben pensión alimentaria, candidatos que han sido sentenciados por robar dinero del Estado. En fin, o sea, una olla de delincuentes. Así es, ese es el término. Entonces, ahí de taquito lo agarraron a Javico Robles. Y sale en el reportaje. Llamada, a ver, adelante por favor. Buenas tardes.
7: Bueno, de nuevo saludándolo. Preocupante, ¿no? Preocupante lo que está pasando en nuestra realidad. Ya vemos la problemática de la criminalidad y todo ello que conlleva, pues, a pensar, ¿no? ¿Cuál es la solución, no? Justo el padre hablaba de enfrentarnos unos con otros en una guerra civil, ¿no? Porque ya nosotros mismos creo que vamos a tener que defendernos, ¿no? Ya que el Estado no protege a los ciudadanos, ¿no? La misma policía corrupta desde tiempos inmemoriales, ¿no? No se ha cambiado este sistema para nada, porque cada vez la corrupción está incrustada en la misma clase política, ¿no? Bueno, respecto al tema local, señor Ángel, a mí me sorprende que este delincuente periodista, pues, Lalo Villa, ¿no? El profesor dice que eres un profesor, un educador, ¿no? ¿Qué ha educado a la población? Me pregunto, ¿no? Cuando él se ha beneficiado siempre de su noticiero, siempre se ha casado con todos los gobernantes. Ese señor ha recibido muchos favores políticos. La hija ha conseguido muy buen trabajo. Ahora vos hay una camioneta de lujo. ¿De dónde, señor, cuando van a hacer sus campañas políticas se vanaglorien en la lujuria, pero ¿de dónde han salido estos excedentes, no? O sea, no es casualidad, ¿no? Ese señor, si dice que es un profesor humilde, que es un periodista, ahora goza de mucha fortuna. Y él se preocupa principalmente por su familia, ¿no? Con una autoridad, cuando se compromete con el pueblo, es como Jesús, ya se olvida hasta de su propia familia, porque es completamente entregado al pueblo. Pero eso no ha sucedido. No ha sucedido. ¿Qué tipo de obras trascendentales hay para el Distrito de Independencia? Ninguna. Ninguna. Realmente una lástima que ese señor, pues, aparentemente el tende, pues, ¿no? El que toma un tono de voz, ¿no? Engañoso para la gente, y la formalidad del caso, es un tremendo delincuente, pues, que tiene al lado un asesor, un violador como es Ipanaqué, violador de niños, que está a su lado. ¿Con qué moral va a hablar, señor Ángel, este alcalde o exalcalde, creo que ya renunció para postular sinvergüenzamente a la alcaldía de Huaraz? Una vergüenza realmente, señor Ángel. Y usted, muy bien, señor Ángel, de despertar a la población, porque es el único realmente que está atrás, investigando, está atrás de lo que sucede. Porque sabemos que el señor López ha puesto a todos los periodistas a trabajar en la municipalidad, que reciben alquileres y servicios, y sus hijos están trabajando y todo. Entonces, ¿quién pues va a fiscalizar a ese señor? El mismo señor de Luis Rosales, lo mismo. Todo el periodismo está con él. Todos sus ayayeros, lacuas, lamebotas, están trabajando ahí, señor Ángel. Pero usted, en su posición de fiscalizador, está abriendo la luz para que nosotros, los ciudadanos, esta vez no le demos la confianza a estos delincuentes. Y de verdad, señor Ángel, nuestro respaldo hacia su persona, ante esta denuncia que no tiene pies ni cabeza, sino más que la verdad que usted asume con un compromiso de abrir los ojos a las personas para que se den cuenta de la clase de personajes que tenemos como autoridades, señor Ángel. Gracias.
1: Muy bien, muchas gracias. Gracias por su participación y los comentarios que también fortalecen el trabajo de fiscalización. Voy a hacer un paréntesis con Javico Robles antes que se me vaya la idea, ya que el Radio Escucha ha tocado el tema del mafioso alcalde de Independencia, Lalo Villete. En la mañana de hoy he presentado una denuncia penal contra el alcalde de Independencia, obviamente con el asesoramiento jurídico del abogado Gerald Salazar Garay. Hasta los abogados le tienen miedo a Lalo Villete, ¿no? Pero Gerald Salazar Garay me dijo: encantado, vamos a trabajar la denuncia. Y la denuncia ya se formalizó, ya se presentó a la Fiscalía Anticorrupción. ¿Por qué hemos denunciado al delincuente de Lalo Villete? Que se entere el Perú que aquí en el Distrito de Independencia, provincia de Huaraz, hay una laya de sátrapas, una banda criminal que está robando por angas y mangas. Esa banda criminal tiene comprado al 90% de la prensa local, vía coima, vía servicios, vía favores. La prensa le chupa las medias al mafioso, al delincuente de Lalo Villete. No lo fiscalizan. Entonces, mañana hay otra denuncia. Mañana hay otra denuncia, pero vamos con la primera de hoy día. Hemos denunciado al delincuente alcalde de Independencia, Lalo Villete, por colusión agravada, por concusión, malversación de fondos, por abuso de autoridad. ¿Y qué ha pasado? Atención, centros poblados. el gobierno central había financiado la construcción de puentes. Son 9 puentes en el distrito de Independencia. A través de la Autoridad Nacional de Infraestructura, ANIN, del Ministerio de Transportes y Comunicaciones, es un dinero que le han transferido ya en marzo. En marzo le han transferido casi 13 millones a las cuentas corrientes de la Municipalidad de Independencia, gestión de Lalo Billete. Le han transferido cerca a 13 millones precisamente para la construcción de 9 puentes. Y ese dinero tiene el carácter de intangible. Ese dinero no lo pueden tocar para otro rubro o financiar otras acciones. Es exclusivamente para puentes. Y en el documento dice bien claro que el alcalde distrital de Independencia no puede, está prohibido de desviar dinero financiado para los 9 puentes. O sea, no puede hacer otra cosa que los puentes. Pero ¿qué ha hecho el ladrón? Escucha, pueblo, ¿qué ha hecho el ladrón? Este ampón de Lalo Billete ha robado, ha malversado los casi 13 millones y le ha robado descaradamente. Escuchen, acá voy a dar la relación de los lugares donde el gobierno central envía el dinero a la Municipalidad de Independencia, y el dinero, Lalo Billete con sus amigotes han hecho cualquier cosa menos los puentes. Y eso está prohibido, eso está penado. El convenio dice bien claro que él no puede utilizar en otras cosas, sino exclusivamente puente. Y los 13 millones lo ha desaparecido. Los 13 millones se lo ha tirado. 13 millones ha robado. Ha robado. Yo lo emplazo. Lo emplazo a ese delincuente alcalde de Independencia, que le diga a Paria Wilcahuaín dónde está su presupuesto que le ha enviado el gobierno central. Puente para Paria Wilcahuaín, 1.517.000. 1.517.000. Dinero para construir un puente en Paria Wilcahuaín. Y en Paria Wilcahuaín no hay puente. Ese 1.517.000, Lalo Billete se lo ha tirado. Está financiando su campaña con Alianza para el Progreso. Con esa plata está comprando alcaldes de los centros poblados, a jueces de paz, a presidentes de JAS. Los está coimeando con esos 13 millones. Levántate, pueblo de Paria Wilcahuaín. Anda al municipio y dile, porque ya tiene Código Único de Inversiones, tiene todo. Pero el presupuesto del puente de Paria Wilcahuaín, Lalo Villa se lo ha tirado. 1.517.000. Otro puente, Pumpac. Lugar Pumpac, caserío de Uquia, centro poblado de Marián. Ahí tenía que construirse un puente. En Pumpac, caserío de Uquia, centro poblado de Marián. ¿Y cuánto estaba presupuestado? 1.575.000. 1.575.000. Yo le digo al pueblo de Uquia, de Pumpac, de Marián, reclama tu presupuesto. Lalo Villa se lo ha tirado tu plata. Así es, el delincuente alcalde se lo ha robado. 1.575.000, o lo ha malversado, y el puente de Pumpac no hay. ni habrá, porque la plata lo ha gastado en su campaña, Lalo Billete, con su mafia. Entonces, digo yo, padre Ahuilcahuaín, reclama tu presupuesto que ha venido del gobierno central, depositado a la cuenta de la Comuna Distrital de Independencia. 1,517,000, hermano y hermana de padre Ahuilcahuaín. El otro puente, hermanos de Marián, reclamen su presupuesto que ha venido de Lima, del gobierno central, exclusivamente para Pumpac, caserío de Uquia, centro poblado de Marián, 1,575,000. Esa plata se lo ha tirado el delincuente de Lalo Billete. Con eso hace su campaña. Otro puente. Sector Ucrumarán. Sector Ucrumarán, Pumpac, en Huanchac. En Chinarruri, ¿no? Correcto. Ucrumarán, Pumpac, Huanchac, Chinarruri. Llegó en marzo 1,925,000 presupuesto del gobierno central para el puente en Pumpac, Chinarruri, en Huanchac, Ucrumarán. No hay puente, no hay presupuesto, ya estamos ya en septiembre y sabemos nosotros, por eso lo he denunciado penalmente con el abogado Gerald Salazar Garay. Así roba este delincuente. Como nadie le dice nada a Lalo Billete, nadie lo fiscaliza, él ha comprado a sus regidores, ha comprado a la prensa, ha comprado a muchos abogados. Por eso es que el pueblo no tiene las obras que debe merecer. Por eso, hermano de Ucrumarán, de Pumpac, de Chinarruri, de Huanchac, reclama tu presupuesto, porque ese presupuesto ha venido de Lima para tu puente, y el ladrón de Lalo Billete se lo ha tirado el 1,925,000 soles. 1,925,000. Pero hay otro puente en el lugar denominado Curguas. Puente en Curguas, 1,495,000. La misma suerte. No ha construido el puente, ni lo va a construir, porque ese presupuesto que dio, desembolsó el gobierno central, Lalo Billete se lo ha tirado. Lo está gastando en su campaña millonaria. Hermana y hermano de Curguas, aprende a luchar, a exigir, a reclamar lo que es tuyo. Y ese presupuesto vino del gobierno central para Curguas, 1,495,000 para un puente nuevo. Se lo ha tirado. Otro puente, urbanización La Colina. Urbanización La Colina. También presupuesto para un puente, 1,181,000 soles. La misma suerte. El ladrón se lo ha tirado la plata. Se lo ha tirado. Otro puente, el puente de piedra. En el sector Palmira, puente de piedra, sector Palmira. Esto está en Palmira abajo. Con un presupuesto de 1,016,000 soles. El puente de piedra, sector Palmira abajo, 1,016,000 soles. Ese presupuesto también Lalo Billete se lo ha tirado. Hermano y hermana, vecino de Palmira, reclama. Que Lalo Billete te demuestre. Que te demuestre que ha construido el puente. Porque en los sistemas del CIAF, en los sistemas de economía y finanzas del MEF, está pues el billete desembolsado. Pero el puente no hay. Y el dinero ya está comprometido en otras cosas, menos en el puente. Hay otro. El puente del caserío de Uquia. Acá dice el puente Macado, dice, ¿no? No se lee muy bien. Del caserío de Uquia, 1,934,000. el puente Macado, no leo muy bien, pero Caserío de Uquia, 1.934.000. Y no hay puente. Ya no hay presupuesto. ¿Y por qué les digo que no hay presupuesto? Porque ya lo hemos chequeado. Ese dinero de este puente. Y los puentes se lo ha repartido con los amigos. Perfil, expediente, mantenimiento, rompemuelle para pintar las veredas, señalización de tránsito de las pistas. O sea, lo ha malversado y en gran porcentaje la plata se lo ha tirado. Había un robo descarado acá. Otro puente en Casca, barrio Acovichay. Puente Casca, barrio Acovichay, 1.180.000. No hay puente. Y si ustedes entran al sistema a través de Transparencia Económica del MEF, ustedes van a verificar, es simple, que esa plata que vino para puente, y el convenio dice que no puedes utilizar en otra cosa, sino solamente en el puente. Si inviertes o ese presupuesto lo destinas a otras cosas, estás cometiendo delito. Delito de abuso de autoridad, de malversación, colusión, concusión, banda criminal. Y el puente de Casca, barrio Acovichay, 1.180.000, no hay. Reclamen al alcalde ladrón. ¿Dónde está mi presupuesto? O asesórense de un contador que entre al sistema y van a demostrar que Lalo Villa es un delincuente avezadazo, ¿eh? Avezadazo. Pablo Escobar le queda chiquito, hermano. Momón peor, pues, ¿no? Y además hay también un presupuesto que vino para el agua potable rural del caserío de Cáururo. Igual, 1.010.000 soles. Presupuesto no hay. Agua potable rural no hay. No existe. Y la suma total del presupuesto llega casi a 13 millones de soles. Por eso es que hemos presentado la denuncia penal contra el alcalde de Independencia, Lalo Villete, por colusión agravada, concusión. Lo hemos denunciado al ladrón de Lalo Villete por malversación, abuso de autoridad. Con conocimiento, copia fiel de la denuncia al procurador público del Ministerio de Transportes y Comunicaciones, Lima. Copia a la Autoridad Nacional de Infraestructura, vía los procuradores. O sea, Lalo Villa es un ladronazo. Date cuenta, pueblo. Luego no te arrepientas. O sea, Lalo Villete le ha robado presupuesto de sus puentes a Paria Huilcahuaín. Le ha robado a Pumpac, caserío de Uquia, centro poblado de Marián. Le ha robado Lalo Villete a Ocrumarán, Pumpac, Chinaruri, Huancha, le ha robado a Curuas, le ha robado a la urbanización La Colina, a sus beneficiarios, le ha robado al sector Palmira Baja, al puente del caserío de Uquia, le ha robado al barrio Acovichay, Casca, le ha robado a Cáururo. Por eso es que hemos denunciado penalmente el día de hoy a este sinvergüenza, a este ladrón que en la osadía de este personaje todavía postula a la provincial. Seguramente con parte de este dinero, se presume, le ha comprado la moderna camioneta a su yerno e hija. Una camioneta del año 2026. Más de 100 mil soles. Al cash. ¿No? Ay, ay, ay. ¿De dónde, pues, hermano? O sea, ya nos ha tomado de cojudos Lalo Villete, de Alianza para el Progreso. Ya nos ha dominado, creo. Porque la gente no... no reacciona. Y espero que con esta lista de presupuesto que desembolsó a las cuentas de la Municipalidad de Independencia, ya en marzo, el gobierno central, presupuesto intangible, solamente para puentes, ha pasado marzo, abril, mayo, junio, julio, agosto, ya entramos a septiembre, y ese dinero, cuando entras a Transparencia Económica, esos presupuestos de esos puentes lo han desviado al bolsillo, a los amigos del ladrón alcalde de Independencia. Algunos les ha dado perfil, expedientes, algunos no han hecho nada, les ha pagado consultorías. Una ratería brava acá. Una ratería brava. Sinceramente. Esta es la denuncia que firmo yo, Ángel Durán, con mi abogado Gerald Salazar Garay. Mañana entra otra denuncia contra el delincuente alcalde de Independencia. Les adelanto. Lalo Villete tiene a 280 trabajadores contratados. 280 trabajadores contratados. De los cuales solamente 70 trabajan realmente en el municipio. Los demás están ganando sueldo haciendo campaña. No van al municipio, no van a la municipalidad, no marcan tarjeta, nada. Están contratados, pero haciendo campaña para este sinvergüenza. Y esa denuncia entra mañana. Trabajadores fantasmas en la gestión de Lalo Villa. Yo lo reto al procurador público municipal. Ya pues, señor, haga su trabajo. Yo le voy a entregar, procurador público, todo masticado. Y voy a pedir mañana la intervención al municipio de Independencia, porque esto no puede ser. Este ladrón, alcalde Lalo Villete, está abusando ya demasiado del pueblo. Adelante con la llamada, por favor. Buenas tardes.
8: Buenas tardes, señor Ángel Durán. Recibo este mi cordial saludo desde Chimbote para usted y todo el departamento y la región de Ancash, a todos los ancashinos, felicitándole por la campaña que está haciendo contra los candidatos corruptos que nuevamente quieren volver a gobernar nuestra región y las alcaldías de cada pueblo. Permítame hacer un comentario nacional sobre la señora Keiko. Anoche ella felicitó a la Policía Nacional diciendo que ellos en Trujillo habían rescatado a este minero que había sido secuestrado. Pero el día de hoy su ministro del Interior le ha desmentido a ella, diciendo que la policía no ha participado en la liberación del empresario, sino ha sido los familiares que han hecho algún pago, pero no a la policía. Y con respecto a los detenidos, es lamentable que esta madre de familia, como se ha escuchado en su programa, está pidiendo clemencia y justicia, porque a su hijo y han llevado a la puerta de su casa para compensar, porque todos vemos en el video que las personas vestidas de policía que secuestran al minero y eliminan a sus cuatro acompañantes son personas de porte alto, de porte militar, y ahora los cuatro que nos presentan que la han capturado son personas de baja estatura, personas de repente que han estado por los parques o han estado por el mercado de Ermelinda o por Palermo, le hayan cogido, o a veces se ponen a fumar su cañaris, la marihuana, que es ahora que se vende en farmacias, y le han llevado a compensar para decir que ellos son personas de éxito, la policía, y que en poco tiempo han llegado a capturarlo. a los peruanos y peruanos nos toman de tonto útiles, así conforme nos hacen fraude en las elecciones, también nos quieren mentir. Y con respecto al señor Lalo Billete que usted denuncia, hay que tomar conciencia, pueblo ancachino, a don Ángel Durán, este periodista combativo, valiente, nos está diciendo la verdad, exponiendo otra vez su integridad física contra de esos corruptos y también contra los malos periodistas, en vez que deben guiar al pueblo como usted, orientar a la población, se venden por unos cuantos soles, son periodistas mermeleros que les gusta vivir, son periodistas sobones, graneleros que se ponen al lado del poder para ganarse unos cuantos soles. Personas sin ética, sin moral, sin valores personales, que deben luchar como usted, que es una persona ejemplar, no desde ahora, sino desde muy antes ya. En Huaraz todos reconocen la trayectoria de usted, un periodista limpio, honesto, combativo contra esa lacra de la corrupción que se ha incrementado en todas las instituciones del Estado. Y la señora presidenta, como representa a ese grupo, y también el Jurado Nacional de Elecciones, en los debates que ha habido tanto en la primera y segunda vuelta, no han tocado nada con este problema de la corrupción que está a nivel nacional y en los grupos de poder. Es por eso que la policía también y todos los militares, tanto activos y como jubilados, han cerrado filas para cerrar el paso al candidato Roberto Sánchez, porque él en la campaña ofreció iba a depurar la policía, porque hay mucha corrupción. Entonces, por eso es motivo, es que la gente a veces no sabe pensar, no elige bien. Ya debemos tomar conciencia, y este 4 de octubre hay que elegir pensando en el futuro de nuestros hijos, de nuestros nietos, y pensando en el bienestar de los más pobres. Hay que elegir a gente honrada, gente que no tenga procesos judiciales. Hay que tomar conciencia, pueblo ancachino, no hay que dejarnos mentir, porque aquel candidato que paga para ganar es que te va a robar. No apoyes a esa clase de personajes. Muy agradecido, señor periodista, por permitirme ingresar a su digno programa radial, que es a nivel de toda nuestra región Ancash.
1: Las gracias a usted también por comunicarse a través de la línea de 500 con nuestro noticiario. Hay otra llamada. A ver, adelante, por favor. Buenas tardes.
9: Ángel, buenas tardes. Bueno, felicitarle por todos los temas que está tocando y por también a que la ha descubierto al ladrón del alcalde de Independencia. Le felicito. Yo creo que usted es el mejor periodista de Huaraz, que le está destapando todas las cochinadas de este ladrón y así todavía quiere ir a Huaraz. Mira, por ejemplo, esto del agua, cuando se vino el huaico el año pasado, el 28 de abril, afectó a 6 fases. Ha realizado, bueno, y es su trabajo de gestionar. O sea, no es que al pueblo nos está haciendo el favor, ese es su trabajo, para eso se eligió a la autoridad. Y él, pues, ha gestionado, ha andado, y ahora se ha realizado el agua potable entubado, que en algunas partes la tubería o la manguera, bueno, no sé el nombre específico, el nombre técnico de la manguera, DPH creo, está visible. Y ahora este señor se jacta en decir que es mi obra, que yo he hecho, que yo he gestionado. Ese es su trabajo. Ese es su trabajo de él. Entonces, si eso, supuestamente él hace, él nos hace el favor de andar. Entonces, ¿para qué se le elige a él? ¿Para, de qué se le paga? ¿Ya? Y entonces, a todos los, a los seis jaces que también nos abastece ese agua potable, también él finge en decir que es su trabajo, que, y así él está buscando gente, comprando a las, a todas las autoridades de todas las casas y todos los lugares que ahí se encuentran. Los usuarios, por ejemplo, en ese proyecto, la municipalidad solamente ha puesto material. El mano de obra no calificada ha puesto cada usuario del agua potable, de cada casa. Y aparte de eso, se retrasó esa obra porque lo, a los proveedores dice que el alcalde no pagaba, por eso se retrasó de la fecha también, ¿no? Bueno, pues como siempre, entonces obras, pues hace demora, hace su adenda, atrasa, suspende, y eso creo que ya es la clásica de este señor, ¿no? Entonces, la verdad, es una vergüenza de este señor que aquí con ese plata, con nuestro dinero, hace campaña, paga a su gente para que vayan a hacer campaña de, y este sinvergüenza ni siquiera ha renunciado en la fecha que debería de haber renunciado. Sigue trabajando todavía y este delincuente con nuestro dinero sigue haciendo campaña y ahora recién supuestamente va a renunciar el 4. Pero qué vergüenza este señor, de verdad. Y con su ese gordo, chato regidor que también lo lleva a Huaraz, ¿no? ¿Qué merecimiento tiene para que a ese señor le lleve? ¿Será porque le ha aplaudido, le ha servido de camarógrafo, le ha servido de padrino? La verdad es una vergüenza. Yo creo que todas las autoridades de cada lugar, señores, hay que abrir los ojos, no hay que dejarnos engañar, no hay que dejarnos comprar por un plato de lenteja. Hay que luchar por nuestro pueblo, no hay que defender a las empresas constructoras, no hay que defender al alcalde, sino hay que luchar por nuestro lugar, porque nosotros siempre vamos a estar en nuestros lugares. Las autoridades son pasajeros. Muchas gracias, señor Ángel, le felicito, siga lo que está haciendo, denuncie a lo que se tiene que hacer para así hacer enterar a toda la población qué tipo de delincuentes, qué tipo de autoridades tenemos acá en Independencia. Ya pobladores cada uno, ya sabemos, hay que abrir los ojos, ya no hay que seguir engañándonos por el lenguaje largo que tiene, como Alan García nos engañaba, ¿no? Nos tapaba la boca con su vocabulario que tenía. Señores, hay que despertarnos. Muchas gracias, señor Ángel, felicidades por todos los temas que usted está tocando.
1: Muy bien, muchas gracias, bendiciones, abrazos, tenemos llamada en espera, adelante por favor, buenas tardes.
10: ¿Qué tal? Gracias, Durán, nuevamente acá escuchando su programa. Quisiera aclarar respecto a la denuncia que se está haciendo a la Municipalidad de Independencia, o bueno, al alcalde. Para poner en conocimiento, se está hablando en base a la ley número 3273, en lo cual el Ministerio ordena a las municipalidades, uno, que se autorice la transferencia de recursos de rubro y la ampliación al 20% del gasto corriente. Pero en ninguna parte del documento que usted ha publicado en redes se menciona sobre una transferencia de dinero. Esos puentes son los que se llevó el río Casca y se ha gestionado, pero el Ministerio de Economía y Finanzas no ha transferido ningún sol. Lo que ha pasado es que dice la municipalidad, usa todos los recursos que tengas y gástalo. Eso es lo que quiere decir la ley. Entonces, creo que su abogado le está mal informando y están haciendo denuncias que no tienen pies ni cabeza. Entonces, con mucho gusto se les puede explicar punto por punto de esa ley para aclararlo. Pero hay que tener en consideración que nuevamente se está mal informando a la prensa. Quien les saluda es el regidor de Independencia, ¿no? Y quien estuvo ahí, el médico, quizá la vecinita que llamó, de haber apoyado también técnicamente para que se solucione el proyecto del tema del agua de Yaca. Gracias.
1: Muy bien. Es un regidor de la comuna distrital de Independencia. Sabemos que los regidores están pues vendidos al alcalde. En fin, van a tratar de defender lo indefendible. Por si acaso, esa denuncia la hemos preparado nosotros, incluso con un abogado que no es de Ancash, sino que está mal de salud y tenía que buscar la firma de un abogado guaracino, porque el abogado original ha sido intervenido quirúrgicamente y tiene para una recuperación de al menos 2-3 meses, ¿no? Yo recién voy a publicar por las redes sociales a las 6 de la tarde toda la documentación pertinente adjuntada en la denuncia penal contra Lalo Villeta. Recién voy a publicarlo. Entonces, ahí se van a dar cuenta de cómo está sustentada la denuncia para que este sabandija delincuente de Lalo Villete le explique y que vaya, él tiene recursos, tiene camioneta, que vaya, pare a Wilcahuaín y le diga dónde está su 1.517.000 que vino para construir puente, que vaya Pumpac, a Uquia, centro poblado de Marián, y que le diga: señores, tu presupuesto me lo he tirado, me lo he robado, no sé qué dirá, pero que explique, porque en Pumpac, caserío de Uquia, no hay puente. Ucrumarán, Chinarruri, también Pumpac, Huanchac, igual, 1.925.000, en Curguas, en la urbanización La Colina, el puente de piedra en Palmira Abajo, el puente del caserío de Uquia, el puente Casca en el barrio de Acovichay. Acá que nos digan que nos han autorizado para gastar por emergencia. No, señor. Acá no vengan a tratar de confundir. Por eso digo, de defender lo indefendible. Acá cometió un delito. Ya que vayan al juez, al fiscal, ahí que expliquen su ratería, que traten de justificar, porque yo no voy a parar. Como he dicho hace días atrás, o caigo yo o cae Lalo Villa y su mafia. Son dos cosas, carajo. O caen ellos o caigo yo. Estamos de pie. Y mañana entra la otra denuncia por trabajadores fantasmas. Trabajadores fantasmas en la Municipalidad de Independencia. Tenía que ser un alcalde de Alianza para el Progreso. ¿Se dan cuenta cómo son los de Alianza para el Progreso? Adelante, muy buenas tardes. Adelante.
11: Saludos, amigo Ángel. ¿Qué tal? Buenas tardes. Escuchando su programa, ¿no? Estoy analizando todo lo que está ahí. Claro, me parece que usted tiene una gran obsesión contra Lalo Villa, ¿no? Yo no sé.
1: Mi querido amigo, va a ser la misma mierda, ¿ya? Vaya a defender usted a otra radio, a su jefe. Acá estamos en una guerra contra la corrupción. Córtame esa llamada, hermano. Basuras, acá no se aceptan. Que vayan a chuparle las medias a ese ladrón. Acá combatimos a David Rosales, a Coqui Noriega, al señor Murillo, al propio gobierno central. La obsesión nuestra es esa: fiscalizar, defender los dineros de la población. Punto. Adelante, muy buenas tardes.
12: Buenas tardes, Abraham. Buenas tardes, le hablo yo, un seguidor de usted de Chimbote, del nuevo Chimbote. Felicitarle porque usted es el único león que ruge por Ancas. Esos varones aguerridos que no tienen miedo a las mafias organizadas, que están a favor del pueblo, que el único escudo de los pobres, eso representa a usted, un Ángel Durán. Felicitaciones por todo ello.
13: Una cultura diferente.
12: y para decirle de que acá en Chimbote una emisora local difunde todos los días una mafia también instaurada en la

0: que está escuchando y también este acá, pues, en la municipalidad de provincial de Santos. Entonces, no sé cómo se puede hacer el, que se pueda llegar a los senadores, diputados que están ya trabajando, cómo se haga, se reformen las leyes para que estos individuos caigan y se haga rápido justicia, pero se les incaute todos los bienes materiales, porque ¿qué sucede? Que cuando lo agarran, vamos a investigar, dice la fiscalía. Toda, ahí está toda la inercia de la fiscalía. Ya dicen, vamos a investigar, por tanto, tiempo transcurre, el tiempo y se van el tiempo, los meses, y así ya todo va pasando. Entonces, si hubiera leyes drásticas, que se les lleve, se les procese rápidamente y luego se les incaute todos los bienes materiales, dejarlos pobres, pobres materialmente, que no tenga absolutamente nada. Y a la cárcel, no, pues, que se vayan 5 años, 10 años, 15 años, 50 años, 100 años de cárcel. Esto frenaría un poco, parece que a esta forma de esta, que están estas mafias que están instauradas, ¿no? Y veo de que ahora, por ejemplo, el nuevo régimen que ha asumido la responsabilidad de tomar las riendas de nuestro país, ya ha transcurrido qué tiempo y no se ven resultados absolutamente nada. Entonces, eso también debe haber una ley, que si un gobierno ha sido demagogo, solamente que su objetivo ha sido llegar al poder para de allí hacer lo que quiere con todos los bienes de nuestro país, también sea de inmediato sacado fuera. Por eso yo digo, ¿cómo yo llegara a ser este Don Ángel Durán un dictador? Prácticamente todas las leyes, lo reformaría todas las leyes, pero que sean drásticas, como ya mencioné anteriormente, y que estos ladrones dejarlos sin absolutamente nada. Bueno, esa es toda mi opinión, don Ángel Durán, y siga usted rugiendo por defensa de todos los ancachinos y toda la gente desposeída económica y jurídicamente. Gracias, buenas tardes.
1: Muy bien, muchas gracias, muchas gracias. Nos queda 2 minutos y medio, hay una llamada en espera. Adelante, por favor, adelante, buenas tardes.
2: Aló, buenas tardes, señor Ángel Durán. ¿Qué se puede hablar de estos, los tres chiflados? Nada cumplen y nada, ni una obra de buena envergadura, no hay ningún sitio. Ya ni tanto en los caseríos ni centros poblados, señor Ángel Durán. Es por gusto, ahora esas personas que están llamando son mayalleros del alcalde actual. Ahora el señor viene en cada caserío, ofrece y va diciendo muchas cosas, pero nunca va a cumplir. Solamente nosotros esperamos de acá de Cordillera Negra que nuestro luz nos ha ofrecido para que saca del Nueva York, pongo ucro los seis sectores de esta Cordillera Negra. Ojalá ese que cumpla para ver, señor. Mañana estaré comentando más, señores. Muchas gracias.
1: Bueno, todos los candidatos te van a bajar el cielo, pues, hermano. Te van a bajar la luna. Te van a decir maravillas. Pero bueno, yo creo que llegó la hora de dar oportunidad a quienes no han tenido un cargo de alcalde. Dale la oportunidad a quien no ha tenido la ocasión de ser gobernador regional. Gente nueva. Correcto, ¿no? Hay. Sobre todo, yo soy partidario de apostar por los jóvenes. Juventud, divino tesoro. Llamada telefónica. A ver, 1 minuto, adelante, por favor.
3: Un ratito que venga mi llamada.
1: A ver.
3: Hola.
1: Adelante.
3: ¿Aló? Sí, mire, señor Durán, buenas tardes. Antes que todo, escuchar su programa, no crea que no he escuchado porque no he participado. He escuchado su programa atento de todas las opiniones que han dado todos los ciudadanos que han participado. Quisiera que me diga si usted tiene conocimiento respecto a la citación que ha tenido ese señor Mantilla allá en esta denuncia que ha sido citado en audiencia. Creo que era para agosto. O no sé qué habrá pasado. ¿Podría informarme, por favor? Muchas gracias, ya. Buenas tardes.
1: Bueno, eso fue para el 21 de agosto. su audiencia.

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0: Hola, hola. ¿Qué tal? ¿Cómo están? Bienvenidos a una nueva edición de Juan Sánchez en vivo, el no negociable. Estamos en vivo y en directo a través de Radio Super Fiesta 102.1, frecuencia modulada estéreo. Estamos en vivo y en directo a través de Radio Estéreo 100 en la provincia del Santa. Información objetiva, información real. Esto es lo más importante en el programa y creemos que usted debe estar bien informado. Usted debe conocer cuál es la realidad. ¿Qué está pasando? Estamos exactamente a un mes y unos días, para estas elecciones municipales, distritales, provinciales y a los gobiernos regionales en todo el territorio nacional. Y vayamos rápidamente porque tenemos candidatos que van a servir, y esto hay que señalarlo, ¿eh? Candidatos que van a servir de relleno, pero candidatos también que van a dispersar los votos. Usted que está en la costa, usted que está en la sierra, lo que tiene que evitar es dispersar votos. Pero lamentablemente tenemos más de 10 candidatos. Tenemos más de 10 candidatos al gobierno regional de Ancash. Y hay que señalar lo siguiente, de que la gran mayoría va a llegar a dispersar votos, va a beneficiar a unos y va a perjudicar exactamente a otros, quienes están en realidad peleando y están punteros para llegar al gobierno regional de Ancash. Por ejemplo, rápidamente, Vladimir Mesa Villarreal, candidato del partido político País para Todos, candidato que no solo, por ejemplo, se ha convertido en la cábala de las Porancas, sino ha logrado con ese respaldo a Pepe Malqui, con ese respaldo al deporte, ha logrado que el Esporancas ya en esta etapa importante llegue al fútbol profesional, sumamente trascendente. Y lo que ha dicho Vladimir Mesa Villarreal, por ejemplo, dentro del estadio Rosas Pampa, es importante que ya el Esporancas pueda competir a nivel nacional. Pero hay que apoyarlo, hay que seguir respaldando, hay que seguir dando de todo para que el Esporancas siga adelante. Esto es lo que ha dicho Vladimir Mesa Villarreal, candidato del partido político País para Todos. Vladimir Mesa Villarreal también tiene el respaldo en la provincia del Santa del José Gálvez. Estamos hablando de los dos mejores equipos que son historia en la costa y la sierra de Ancash. Hay que señalar, por ejemplo, que también está Juan Carlos Morillo. Juan Carlos Morillo, candidato al partido político Somos Perú, que va recorriendo diferentes lugares de Ancash. Está Beto Barrio Nuevo, del partido político Podemos Perú. Antonio Casana, de Alianza para el Progreso. Está el señor Elías Varas, que va con este partido de Juntos por el Perú. Está también Juan Vázquez Cruzado, que estuvo, señoras y señores, y hay que señalarlo, en el pacto ético, en la firma del pacto ético, y que va con el Frente Esperanza. Está Susi Aponte Polo, de Socios por Ancash. Walter Durán, de Alianza Política Venceremos. Quique Ocrospoma, del Partido Verde. Josep Pérez, de Renovación Popular. Y hay que ir señalando, Vladimir Mesa Villarreal es uno de los candidatos que ha movido el tablero político, ha causado remezón en las elecciones del 2026. Y hay que señalar, por ejemplo, que hay entre 3 a 4 candidatos potentes que van a pelear el gobierno regional de Ancash. Estamos hablando de Vladimir Mesa Villarreal y Juan Carlos Morillo. Estamos hablando de Vladimir Mesa Villarreal y Beto Barrio Nuevo. Y estamos hablando de Vladimir Mesa Villarreal y Antonio Casana. Pero lo más importante, señoras y señores, es de que ya usted tiene que ir no solamente sacando su conclusión. Por ejemplo, hoy en la provincia del Santa, y esto hay que señalarlo, hoy en la provincia del Santa tenemos la crisis de la pesca. Lamentablemente, la crisis está perjudicando a una cantidad enorme de pescadores, a una cantidad enorme de fileteras. ¿Qué es lo que ocurre con toda esta gente? Se va, por ejemplo, a las 4 o 5 de la mañana a trabajar en las áreas verdes exactamente de Chavimochic en Trujillo. Y esto es todos los días. O sea, todos los días sin bote, con las fileteras, con los pescadores, porque hay crisis, lamentablemente, de la pesca. Se van, señoras y señores, a Chavimochic, cuando deberían estar produciendo en la costa de Ancas con Chinecas. Lamentablemente, Chinecas se ha utilizado como un caballito de batalla siempre. Se ha utilizado como la caja chica. Y ustedes saben los grandes destapes que han concluido en temas de corrupción en el tema de Chinecas. Pero sin embargo, no hay un candidato, no hay un candidato hasta ahora potente, fuerte, que haya dicho: vamos viendo la crisis de la pesca, pero el planteamiento es este. El único, por ejemplo, el único que ha salido al frente y ha dicho que hay que regresar los núcleos ejecutores, hay que darle a las comunidades campesinas, hay que darle a los centros poblados, a los caseríos, a los distritos, para el mantenimiento de los canales de riego. Y esto pasa no solamente en la sierra, sino también en la costa. Imagínense, responsablemente Vladimir Mesa Villarreal ha dicho que vuelven los Foncodes o el Foncodes regional. Y ha dicho también, por ejemplo, que se va a armar exactamente la gerencia de las juventudes, el tema Procompite Joven, pero sin embargo en el tema exactamente de los núcleos ejecutores y el Foncodes regional, señalar por ejemplo que se entregarán exactamente 300.000 soles, atención, 300.000 soles para mantenimiento de canales o infraestructura nueva. ¿Eso qué significa? Que el caserío beneficiado, que el centro beneficiado, el centro poblado, el pueblo joven beneficiado, va a recibir esa cantidad a través de los núcleos de ejecutores, y lo que va a generar es chamba en el lugar, trabajo en el lugar, compra directa en el lugar. Eso significa que la economía se va a mover, ya sea en el pueblo joven, ya sea en el caserío, ya sea en el centro poblado, ya sea en la comunidad, ya sea en el distrito. Eso significa, señoras y señores, que el dinero va a chorrear. El dinero va a chorrear exactamente a la ciudadanía a través de estos montos que se van a dar a través del Foncodes regional y los núcleos ejecutores, de aproximadamente 300.000 soles. Otro de los temas que ha planteado Vladimir Mesa Villarreal en la entrevista que hemos logrado el día de ayer es de que, por ejemplo, los jóvenes que salen de los institutos tecnológicos, de los institutos técnicos, los jóvenes que salen a veces de las universidades, no encuentran la posibilidad de tener un trabajo de manera inmediata. Pero ¿qué es lo que ha dicho Vladimir Meza Villarreal? Que ese joven, por ejemplo, va a poder agruparse con otros jóvenes y generar un emprendimiento. Ese emprendimiento va a ser, señoras y señores, aprobado en el Procompite Joven. ¿Eso qué significa? Que los jóvenes van a ser independientes. Los jóvenes van a trabajar su emprendimiento. Los jóvenes van a tener un capital semilla de 10,000 soles. Imagínense el monto por año que ha señalado Vladimir Meza Villarreal. 80 millones de soles. 80 millones de soles. Yo le pregunto, ¿cuántos emprendimientos hay en el distrito de Nuevo Chimbote? ¿Cuántos emprendimientos hay en la provincia del Santa? Que los bancos no quieren apostar por esos jóvenes. Que los bancos piden intereses. ¿Cuántos grupos de jóvenes se quedan, señoras y señores, sin trabajar porque los bancos no quieren aceptar estos emprendimientos? Pero ahí estará el gobierno regional de Ancash. Ese gobierno regional que a través del candidato Vladimir Meza Villarreal, por ejemplo, de llegar exactamente al gobierno regional de Ancash, trabajará el Procompite Joven. 80 millones, capital semilla de 10,000 soles. Ya los jóvenes no tendrán la necesidad de estar tocándole a la puerta a un alcalde. Ya no le estarán tocando la puerta a un funcionario, porque ellos mismos serán sus propios jefes, trabajarán de manera independiente. Ese es el tema que, lógicamente, por ejemplo, estamos rescatando una vez más de Vladimir Meza Villarreal, uno de los candidatos potentes que tiene exactamente el gobierno regional de Ancash. Y otro de los temas es de que también Vladimir Meza Villarreal, viendo el tema del fenómeno del Niño que ya se acerca, ha hecho un llamado, y nosotros le tomamos la palabra a Vladimir Meza Villarreal. El llamado a la presidenta Keiko Fujimori. El llamado no solamente a los diputados, sino también a los senadores. No esperemos que Ancash desborde. No esperemos tener un Guarmey totalmente inundado. No esperemos tener hectáreas y hectáreas agrícolas totalmente destruidas porque no hay defensa ribereña. El llamado a la presidenta Keiko Fujimori para que pueda no solamente ordenar un equipo del ejército peruano entre ingenieros especialistas, además las maquinarias correspondientes para empezar a prevenir lo que podrían ser desastres más adelante. Creo que eso es sumamente importante y fundamental, señoras y señores, en esta etapa que es el inicio del fenómeno del Niño. Recuerden lo que está pasando en diferentes países del mundo. Hay que prevenir para no lamentar. Hay que prevenir, señoras y señores, y no estar desesperados en el momento que ocurra. Entonces creemos de que usted ya tiene que estar no solamente definiendo ¿Quiénes serán los candidatos que van a distraer los votos? ¿Quiénes son los que no van a llegar y han sido lamentablemente candidatos escogidos para apoyar a algunos y que puedan llegar? Pero los especialistas han dicho, nadie gana en primera vuelta, habrá una segunda vuelta. Entonces, ¿quiénes pasan a una segunda vuelta? Ya yo he mandado algunos informes y creo que eso es fundamental. Vayamos rápidamente a lo que fue la alegría, el desborde de felicidad del Esporancas, el desborde de felicidad de los jugadores que ahora ya pasaron a la etapa nacional. Y escuchemos los detalles porque este informe usted lo verá hoy en la noche a través de Sistema 1 Televisión en DKR. Vayamos rápidamente con estos detalles. Adelante, controles.
1: Saludos para toda la gente que nos ve. Rosa Pampa de Huaraz.

0: Saludos para toda la gente, ha ganado el Ancash 13, Alaya Juamanín, es increíble. Ha ganado el Ancash, Alaya Juamanín. Saludos para toda la gente, dale tap tap a la pantalla. Vamos a ver en breve la premiación. Saludos a toda la gente, cariño que le tiene el público a Vladimir Mesa. Ahí está. Saludos para toda la gente que nos ve. Dale tap tap a la pantalla. La locura aquí en el Estadio Rosas Pampa de Huaraz. Vladimir Mesa, con toda la gente, el apoyo que le tiene. Vladimir ha apostado por el deporte aquí en el Estadio Rosas Pampa de Huaraz. El cariño de la gente, cariño que le tiene la gente, ahí está. Ahí está, ese es el cariño que le tiene a Vladimir Mesa, Villarreal. Un saludo para toda la gente que nos ve desde diferentes partes de la región. Vladi, ¿qué nos tienes que decir, Vladi? La gente, hay 190 personas conectadas.
1: Aquí, contentos, confundiéndonos con esta algarabía de la hinchada, de los Esporancas, de los amantes del deporte. El Esporancas acaba de pasar a la siguiente etapa, a la siguiente fase del fútbol ya nacional, donde se va a competir con las otras regiones. Seguirá contando con nuestro apoyo, con el impulso que necesitamos darle a este equipo ancashino, a este equipo tradicional, a este
0: por ahí,
1: equipo
0: por el costado, clásico. Vamos a entrar.
1: Y bueno, todos queremos ver pues en fútbol profesional, ¿no? Nuevamente al Ancash. Pues vamos a hacer todos los esfuerzos posibles.
0: Desde diferentes partes de la región vemos acá a Vladimir Mesa, candidato al gobierno regional de Ancash, el que ha apoyado aquí al Ancash, y vemos que ahí está, muchos el día de hoy están.
2: ¡Ataquen al pollo!
0: Ahí está. ¡Ataquen al pollo! Dale, dale, dale, dale. Un saludo para toda la gente que nos ve. Dale tap tap a la pantalla, compartan la transmisión. Muchas gracias para toda la gente. Un saludo para toda la gente.
1: Ahora que sabemos que el Esporancas da un paso importante, ¿no? Vamos a jugar ya en la etapa nacional con las otras regiones, pero también ahora es lo que se necesita, mayor impulso y mayor apoyo, ¿no? Porque el Ancash va a viajar, va a recibir a los equipos de los otros departamentos y ya queremos volver a ver pues el fútbol profesional aquí en el Rosas Pampa.
0: Hay que celebrar, hay que celebrar, hay que celebrar.

0: Saludos para toda la gente que nos ve. Saludos para toda la gente que nos ve en diferentes partes de la región. Vemos el día de hoy cómo va a estar. Es increíble la algarabía. Y este es el deporte, Vladimir. Este es el deporte. Este es el deporte. Ahí está.
1: Y con esta chaqueta vamos a empezar a viajar a todas las regiones acompañando al Esporange, porque el fútbol profesional tiene que volver a Huaraz, tiene que volver aquí al Rosas Pampa. Necesitamos seguir apoyando al Esporange ahora que pasa a la siguiente etapa y de esa manera, ¿no?, hacer que Huaraz empiece a estar en el escenario nacional, ¿no?, deportivamente hablando. Que el turismo empiece a fluir cuando vengan esos equipos grandes a jugar con el Esporange. Y bueno, felicitaciones a todos los chicos, felicitaciones a su junta directiva, a Pepe Malqui, a La Barra y a todos los guaracinos que siempre han acompañado al Esporange en las buenas y en las malas.
0: Ahí está, eso es, ahí está, la gente va mandando saludos desde diferentes partes de...
2: Ok, detalles importantes de lo que ha sido exactamente el triunfo del Esporange, ¿no? El triunfo del Esporange en el estadio Rosas Pampa. Ya pasó simplemente de la etapa regional ahora al tema nacional. Vamos a ver al Esporange desplazarse en diferentes lugares del Perú. Y creemos que es sumamente importante impulsar el tema deportivo. La cábala, el pollo. La cábala, Vladimir Mesa Villarreal, con el partido político País para Todos. Impulsando el deporte, no solamente en la sierra. Eso es lo más importante. No solamente en la sierra, estamos hablando también en la costa de Ancas. Y sigamos hablando... Porque creo que ya las elecciones regionales y municipales están cerca. Estamos a un mes y días. Estamos a un mes y días. Sandra Fernández, atención, del partido político País para Todos. Se va despuntando. Sandra Fernández, de la carretera, va trabajando como hormiga en los... ranchos, asentamientos humanos en las zonas cercanas, exactamente de la zona urbana del distrito de Nuevo Chimbote. Va despuntando Sandra Fernández del partido País para Todos. Está Glyn Silva, atención, Glyn Silva del partido Podemos Perú. A no solamente registrado ataques de algunos contendores, de algunos medios de comunicación, ha estado sumergido en medio de un escándalo, pero sin embargo, Glyn Silva continúa, señoras y señores, en campaña electoral. Darwin Espinosa, no se nota, no se sabe qué pasa, no se sabe dónde está haciendo campaña, pero el tema es de que Juntos por el Perú lleva a Darwin Espinosa como candidato al distrito Nuevo Chimbote. Valentín Fernández todavía no ha arreglado su situación. Continúa en la clandestinidad. Valentín Fernández sigue candidateando por el partido político Socios por Ancas. Está Jorge Raúl. Jorge Raúl, que va como candidato de Walter Soto al distrito de Nuevo Chimbote y que va no solo recibiendo el respaldo, pero sin embargo hay cuestionamientos al candidato de Alianza para el Progreso por muchos temas que lamentablemente ha dejado que hacer en el distrito que hoy pretende conquistar. Pero sin embargo, tenemos mucho más candidatos. Hay muchos más candidatos que están en carrera electoral. Pero hasta el momento, tengo que señalarlo, creo que es Sandra Fernández, una de las candidatas que está logrando no solamente un posicionamiento bastante, bastante fuerte, y hace temblar a los candidatos varones. Hace temblar a los candidatos varones. Podría el distrito de Nuevo Chimbote tener una alcaldesa, señoras y señores. Esto ya está que revienta. Y vamos a tener información en los próximos días sobre estos detalles, porque estaremos visitando no solamente la provincia del Santa, sino también estaremos en el distrito de Nuevo Chimbote. Han pasado autoridades, han pasado alcaldes. ¿Qué dejaron de hacer? ¿Qué dejaron de hacer? Eso es sumamente importante mostrarlo a través de la televisión. Eso es muy importante mostrarlo a través de imágenes y también las declaraciones de quienes viven en estos lugares. El viacrucis que padecen todos los días. Vamos ahora al plano de Huaraz. Vamos a conversar y hemos dialogado en horas de la mañana con Alex Cordero. Alex Cordero, candidato del partido político País para Todos. Uno de los candidatos favoritos exactamente a la alcaldía de Huaraz. Hemos hablado varios temas, incluyendo la vía de evitamiento que no ha sido posible en esta gestión de Lalo Villa ni David Rosales Tinoco. Así que vayamos rápidamente a las declaraciones. Adelante, controles.
3: En lugares de exposición de ideas que coincidan con las propuestas de Alex Cordero, y también para que la opinión pública se entere de qué manera, cómo se van a hacer los proyectos que estamos proponiendo. Hemos hablado, por ejemplo, en esta misma sala, Juan, con la exposición magistral de Guido Duarte sobre el tema del turismo. Explicaba cómo es que del año 85 al 2005 Huaraz estaba considerado dentro del segundo o tercer destino turístico a nivel nacional, ¿no? Después de Cusco y Lima nomás. Pero hoy día esa realidad ha cambiado en los últimos 20 años. Estamos entre el noveno y décimo puesto a nivel nacional. ¿Qué quiere decir eso? Que hay otras regiones que han mejorado, ¿no?, el tema turístico y nos han ganado en posicionamiento. Huaraz ya no es lo que era antes. Entonces, nuestra propuesta como Alex Cordero es impulsar, por ejemplo, todo lo que son las acreditaciones para que nuestros emprendedores, de nuevos operadores turísticos y los actuales operadores turísticos, tengan la confianza que va a haber un gobierno municipal que va a abrir las puertas a la inversión, pero también dando espacio justamente que los nuevos emprendimientos puedan crecer en Huaraz a través del tema turístico.
4: ¿Es posible hacer una gerencia de turismo con plata? Porque si no hay presupuesto, simplemente es una gerencia figurativa, ¿no?
3: Tendremos que hacer las modificatorias del caso, estimado Juan, a todo ese organigrama que tiene la Municipalidad Provincial de Huaraz, porque desde mi punto de vista ha quedado desfasado. En dos temas, básicamente. Tenemos una subgerencia de turismo que no es, prácticamente es una oficina de trámite solamente. Necesitamos una gerencia de turismo en el gobierno provincial de Huaraz, dándole presupuesto para que se pueda promocionar realmente los destinos turísticos.

0: más amigable y cercano al campesino, al hombre del campo. En ese contexto, el área de desarrollo agrario no está considerado, lo vamos a considerar. Y luego que la subgerencia de turismo pasa a ser realmente una gerencia de turismo.
1: Estamos hablando de préstamos, estamos hablando de apoyos con semilla, ¿de qué estamos hablando exactamente, por ejemplo, en la gerencia del agro?
0: Mire, cuando hablamos de un área de desarrollo agrario, Juan, hablamos que se deben, a través de esa área se deben canalizar el impulso de lo que es el agro en tres ejes. Primero, reforestación, que se tiene que trabajar con las comunidades campesinas para que en su mismo espacio se puedan hacer viveros, por ejemplo, ¿no? Financiado por el gobierno provincial, y que ellos nos apoyen con el tema de la plantación de árboles de tallo alto, ¿no? Pues de pino, eucalipto. Reforestación, no hemos avanzado en las últimas décadas en Huaraz, eso vamos a impulsar con Alex Cordero. Lo otro es el agua, Juan. La gente pide a gritos agua. No hay agua en la Cordillera Negra. Y si hay en la Cordillera Blanca, tampoco está llegando a los lugares donde realmente se necesita. Agua para el consumo humano y agua para el tema de riego. Entonces, tenemos, por ejemplo, un programa que se llama Sierra Sur a nivel nacional. En los últimos años en Huaraz no ha habido inversión. Es decir, que no hemos tenido alcaldes que gestionen los recursos ante Sierra Sur o ante Agro Rural, el PSI, entre otras unidades ejecutoras del Ministerio de Desarrollo Agrario y Riego. Ese es el camino que vamos a tomar para poder impulsar el tema del agua. Y finalmente, Juan, cuando hablamos del campesino directamente, hablamos también de los kits de agropecuaria que no han llegado en los últimos años. Hay espacios de donde nuestros campesinos dicen, yo quisiera, por ejemplo, sembrar maca en un determinado territorio, pero ni siquiera una pasantía los han llevado a Junín o a Purímac, etcétera, etcétera. Pues, nuestra propuesta es impulsar la nueva producción de productos que realmente puedan caer muy bien dependiendo del piso altitudinal que tengamos. Acá a la vuelta nomás, en Huánuco, Quichqui Huánuco, hay cerca de 1.200 variedades de semilla de papa nativa, Juan. Yo voy acá a Hualcor, a Guamarín, ¿cuántos tenemos? 40, 50, no pasamos de esto. Entonces el campesino siente que no hay apoyo del Estado. Esa es la propuesta del Cordero, dotar de nuevas semillas para que ellos puedan tener mejores ingresos. Y no solamente dejarlos solos, buscarles mercado también a través del Procompite Provincial, por ejemplo, que tenemos, u otros programas que vamos a impulsar como el símbolo de la carretera.
1: Ok, pero sin embargo, por ejemplo, en el caso de salud, ¿hay algo por hacer ahí, por ejemplo?
0: Uf, mucho por hacer por salud. El hospital Víctor Ramos Guarda está colapsado, los ICEAS no se dan abasto para atender la alta demanda que hay, tanto por el Sistema Integral de Salud, el SIS, o también por otras modalidades. Nuestra propuesta...
1: Faltan médicos especialistas, ¿no?
0: El día jueves nosotros, Juan, vamos a hacer una conferencia de prensa aquí en este lugar para exponer las políticas públicas que pensamos proponerlas, si llegamos al Ejecutivo Municipal, en el tema del sector de salud. Un párrafo solamente, Juan. Tenemos en Huaraz cientos y hasta miles de familias que tienen niños autistas, ¿sí? Que son las familias neurodivergentes. Pero no hay un centro de terapia integral para los niños. Las familias que tienen recursos, sí, pues seguramente van y tratan, porque está entre 60 y 80 soles la terapia, una terapia. Pero no es suficiente. Nosotros pensamos, la propuesta de Alex Cordero es igual que la Municipalidad de San Juan del Lurigancho. Lima Este ha puesto un centro de terapia integral, propone un centro de terapia para niños con autismo y otro tipo de condiciones. De tal manera que estas familias de bajos recursos puedan acceder a tener terapias, ¿no?, a bajo costo, de tal manera que la municipalidad se come el pleito pensando en estas familias neurodivergentes que sí necesitan un apoyo especial. No puede ser posible todavía que estemos viajando a Lima o a Trujillo a llevar las terapias a nuestros niños. Acá en Huaraz debemos tenerla, y esa es la propuesta de Alex Cordero.
1: Alex, has hablado de dos terrapuertos, uno en el norte y otro en el sur, pero ¿es posible ejecutar, por ejemplo, la vía de evitamiento que lo ofrecieron quienes ingresaron? Me refiero, por ejemplo, a Lalo David y al actual gobernador regional. Anunciaron incluso 200 millones de presupuesto, pero no han avanzado ni un metro.
0: Bueno, ya no miremos el pasado, miremos el presente y el futuro. Van a tener que escoger un alcalde impulsor de la vía de evitamiento, porque la unidad ejecutora está en el Core Ancash, por si acaso. Pero no me voy a callar.

0: constantemente vamos a estar haciéndonos respetar como guaraciros, porque todas las provincias de la zona costa, Juan, Pativilca, Barranca, Huacho, Huaral, Chimbote ahora tiene su vía de habitamiento. ¿Y por qué los guaracinos no tenemos una vía de habitamiento? ¿Por qué todavía toda la carga vehicular tiene que venir por la avenida Confraternidad? Eso tiene que cambiar con un alcalde impulsor. Y luego es también cómo es que damos facilidades a los viajeros que se desplazan tanto al sur de Huaraz como al norte. No hay condiciones actualmente. Todo el tránsito interprovincial llega hasta el centro de Huaraz, y más aún en horas puntas donde las familias están acudiendo a los colegios a retirar a sus hijos. Huaraz se vuelve un caos vehicular. Y ese caos va...
1: Ok, declaraciones de Alex Cordero, sumamente importante, candidato exactamente a la alcaldía de Huaraz. La vía de evitamiento. Otra de las promesas, que no ha cumplido la gestión actual, ni la de Lalo Villa de Independencia, ni la de David Rosales Tinoco. Se fueron, tomaron chelas, comieron rico y al final no han avanzado ni un metro. Incluso anunciaron 200 millones de inversión para la vía de evitamiento. Y hasta ahora estamos viendo la vía de evitamiento. Ya ellos se van, ya en unos mesecitos, chau chau, chau Lalo, chau David. Nunca más los quiere Huaraz e Independencia, y no lograron exactamente la vía de evitamiento. Es bastante complicada la situación. Y no solo estoy hablando de la vía de evitamiento, estoy hablando también de, señoras y señores, el bulevar Pastorita Guaracina. Ese bulevar Pastorita Guaracina, que lamentablemente, hay que señalarlo a través de este medio de comunicación, ha sido remodelado, o le han hecho el mantenimiento correspondiente. Pero sin embargo, los pisos están peor que antes, están que se rajan. Se han gastado más de 2.300.000. Ha intervenido el Colegio de Ingenieros con observaciones. Ha intervenido Contraloría con observaciones. Ha intervenido la Fiscalía con supuestos hechos de sobrevaloración. Y hasta ahora, el Ministerio Público, la Fiscalía, no dice: esta boca es mía. Es lamentable. Lamentable lo que ocurre. Lamentable lo que pasa. Pero cuando se quiere callar a alguien, hay que perseguirlo hasta decir basta. Ese es el tema que está pasando lamentablemente en Huaraz. Ahora vayamos rápidamente a Nuevo Chimbote y Chimbote. Estos son los detalles que tenemos aquí en el programa. Unas declaraciones que ha dado el doctor Arturo Fernández. Arturo Fernández, en un evento de socios por Ancas, ha declarado y ha disertado un tema que es sumamente importante. Y ha señalado que hay no solamente candidatos que no quieren dejar el cargo. Y lamentablemente ha señalado, por ejemplo, que los actuales alcaldes están volviendo solamente para robar, supuestamente. Así que vayamos a estos detalles que tenemos desde la provincia del Santa. Adelante.
2: ¿Por qué? ¿Quién es su empresa constructora? ¿Llegan a ser alcaldes? Díganme, ¿no se van a dar ellos obras? ¿No van a cambiar, a hacer el change con las obras con el otro municipio vecino? ¿Qué significa eso? Que nos están robando en nuestras narices. Por eso que vemos a los fiscales trabajando en en los municipios, a las mujeres, a los hijos de los jueces en el Congreso. Estos señores, recién la señora Keiko Fujimori se ha dado cuenta que está viviendo en un país donde nunca ha vivido, donde nunca ha sentido, donde nunca ha podido ni siquiera pensar la problemática porque no la conoce. Recién se ha dado cuenta o nos trata de tontos a los peruanos. Pero el Perú es un país ingobernable en este momento hasta que no cambiemos la constitución, hasta que no cambiemos las leyes, las reglas. Por eso que el crimen va a seguir avanzando. ¿Ha cambiado los altos mandos de la policía? Nunca. ¿Ha cambiado los generales? Ni un solo general ha cambiado. Y aquí, Chimbote, el nuevo Chimbote, todavía tiene deudas por saldar. Porque aquí con este pueblo, señores, aquí se han aprovechado las autoridades con la pesca, con CIDER, el narcotráfico se ha apoderado de Ancash, como de la libertad. Y todo eso tiene una consecuencia. Dios todo lo ve, todo lo sabe, todo lo observa. Pero nosotros no vamos a salir de este hoyo, porque este es un hoyo, señores. Salir, trabajar, llegar a su casa es un hoyo. Salir, trabajar, disfrutar la vida sanamente con los niños, con los adultos mayores, es otra cosa. Para llegar a ese nivel todavía nos falta. De Trujillo a Chimbote, terrible. La Panamericana, pasar por Chao, Bilú, qué pobreza, qué atascones, qué tierra para ese pueblo joven siempre en Perú. Algún día esto cambiará.
1: Ok, declaraciones de uno de los personajes más importantes exactamente en la provincia del Santa. Y hemos escuchado los pasajes de la disertación del doctor Arturo Fernández, quien ha hablado que quienes van, y esto hay que ser absolutamente claros, a una reelección, alcaldes que van a una reelección, en la cara de uno le están robando, en la cara de uno le están robando. Bueno, pues el tema es de que hay situaciones bastante complicadas, ¿no? Bastante complicadas. Por ejemplo, Felipe Mantilla, que va a una reelección, él ha sido primer regidor, falleció Luis Gamarra, ahora es el alcalde, y ha decidido ir como candidato a la alcaldía provincial del Santa, pero tiene cuestionamientos por un lado, tiene denuncias por otro lado, y la población no está contenta con la gestión de Felipe Mantilla. Y si hablamos, por ejemplo, de Walter Soto, lógicamente que Walter Soto no va a contentar a todos los sectores del Nuevo Chimbote. El detalle, por ejemplo, es que la zona urbana es muy bonita, y esto hay que reconocerlo. La zona urbana de Nuevo Chimbote es muy bonita, es una ciudad muy moderna, pero ustedes vayan a alrededores, vayan a los asentamientos humanos, vayan ustedes a los ranchos, vayan ustedes un poco más allá de la zona urbana y se van a chocar con otra realidad. Y la realidad es atraso, la realidad es postergación, la realidad es olvido, la realidad es olvido. Ese es el problema que tenemos lamentablemente en el distrito de Nuevo Chimbote. Hay muchas autoridades que han pasado hasta el momento, pero se han preocupado por la zona urbana. Nadie dice que no se deben preocupar por la zona urbana, embellecer la zona urbana. ¿Ah? Walter Soto lo ha hecho, pero sin embargo ha descuidado los ranchos, los pueblos jóvenes, las vías de acceso. Si yo acá, por ejemplo, hablo en la sierra, las vías de acceso a los caseríos, centros poblados, son trochas carrozables. Allá, pues, es arenal, ¿no es cierto? La gente se hunde cuando está caminando. Es lamentable, pero es una realidad. Es una realidad que existe. No se puede mentir, no se puede engañar. Ese es el tema que, señoras y señores, tenemos que hablar. Por eso que usted que va a votar el 4 de octubre debe saber quién va a solucionar los problemas. No quien soluciona el problema de su entorno, quien engorda a su entorno. No, el tema es quién tiene el mensaje integral para solucionar el tema de la región, el tema del distrito, el tema de la provincia. Es por eso que nosotros les damos la información objetiva. Vamos de vuelta a Huaraz. Quique Sotelo el fin de semana ha realizado una jornada bastante, bastante importante en el distrito de Independencia. Ha iniciado su campaña con fuerza, con una caminata masiva. Quique Sotelo, candidato al distrito de Independencia por el partido político Podemos Perú. Hemos conversado con él. Lo más importante es que ha ratificado la doble vía de la avenida Centenario. Vayamos a las declaraciones. Adelante, controles.
3: ¿Qué, Juancito? Estás viendo la gran convocatoria que hemos tenido por el lanzamiento de un profesional humilde, honesto, que se ha criado en el distrito de Independencia y que quiere hacer bien las cosas.
4: Pero sin embargo, Quique, vayamos rápidamente a las propuestas que tiene usted.
3: Agua segura para todo el distrito, para todos los centros poblados. Agua segura de calidad y en cantidad y las 24 horas, libre de elementos pesados.
4: ¿Qué hay que hacer con la EPS Chavín? Porque agua segura, lamentablemente ahora, por ejemplo, en tiempos de estiaje, estamos con problemas.
3: Es que no hemos sido previsores en este aspecto. Tenemos que hacer un gran embalse para toda la provincia de Huaraz de 10 millones de metros cúbicos de agua pura del Paltacocha, que vamos a reforzar con 6 diques de contención en la quebrada de Coju. Nosotros somos profesionales serios que queremos el desarrollo integral de nuestro distrito.
4: La avenida Centenario, ¿es posible hacerla de doble vía? Porque ha salido Freddy Otaro y ha dicho que es imposible.
3: La verdad, mi querido Juan, la avenida Centenario tenemos que hacer el tratamiento real, porque es una avenida que tiene más de 50 años. Imagínense la tubería, el alcantarillado, cómo está, porque han sido tubería de cemento que probablemente ya no existe. Probablemente no existe. El tratamiento de la avenida Centenario va sí o sí.
4: Hay familias que se resisten. ¿Cuál es el mensaje exactamente sobre la doble vía de la avenida Centenario?
3: Se tiene que dar paso al progreso de los pueblos, a quitar el tráfico que existe en nuestro distrito. Tenemos que interconectar el distrito capital con el distrito de Independencia. Tenemos problemas de calles cerradas, calles truncas. Tenemos que dar un tratamiento integral al tráfico en Independencia.
4: Nos prometieron no solamente la construcción del local municipal, nos prometieron avanzar en el tema de las obras, pero lamentablemente

Centenario, Avenida Fiscarral, regresó por Augusto L. Guía, Girón, Pomabamba, todos los militantes, simpatizantes acompañando y las arengas que decían Quique sí, otro no, Quique sí, otro no. Pero vayamos a las propuestas que tiene Quique Sotelo de Podemos Perú y ojalá lo tengamos aquí en la radio. Atención, Quique Sotelo tiene propuestas importantes. La construcción de reservorios para agua de consumo y uso agrícola. Tratamiento vial. Conectividad del distrito. Mejor conectividad. Menos tiempo de viaje y más desarrollo para todos. Además, tiene también la construcción e implementación de la planta de tratamiento de agua residuales, la reforestación sostenible y arborización. Tiene otra de las propuestas importantes, impulsar una economía circular con proyectos sostenibles, la implementación de una planta integral de gestión, tratamiento y valorización de residuos sólidos. Estas son las propuestas de Quique Sotelo de Podemos Perú. ¿Ah? Mientras Quique ha arrancado con fuerza, con Podemos Perú, quien va bajando en los sondeos de opinión es Eloy Alzamora. Eloy Alzamora, exalcalde de Independencia, que va perdiendo votos por un lado, por otro lado, se está tratando de concentrar en las zonas rurales, me refiero en los caseríos y centros poblados, donde ha llegado con alguna reforestación, algunas obras pequeñas de tanta plata que ha recibido, no les ha podido ejecutar sus vías de acceso y ahora se está concentrando en todos estos puntos. Hay que decirle a la población lo siguiente: en las zonas rurales, en los centros poblados, el señor Eloy Alzamora ha tenido plata, ha tenido dinero. Lamentablemente no ha podido ejecutar obras de saneamiento. En las zonas rurales, ustedes que son testigos de la gestión de Eloy Alzamora, hoy toman agua entubada, hoy toman agua que perjudica la anemia, la desnutrición. Hoy siguen consumiendo agua sin clorificación. Lamentablemente, hay sectores donde no hay desagüe, hay sectores donde no hay electrificación. Las vías de acceso a los caseríos y centros poblados, lamentablemente, son trochas carrozables. No lo ha podido hacer ni Eloy Alzamora cuando fue alcalde, ni Lalo Villa, el actual alcalde de Independencia. Es bastante lamentable esta situación. Me voy hasta mañana, Dios mediante. Lamentablemente los temas de salud lo aquejan a uno, pero sin embargo, mañana a la hora en punto, con la voluntad de Dios, que Dios nos cuide, que Dios nos proteja, que Dios nos ayude. Dios conmigo, ¿quién contra mí?

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Bienvenidos.

0: Queridos oyentes del campo y la ciudad, al saludarlos en este nuevo programa de orientación espiritual titulado Los secretos de la felicidad, clamo al cielo por la paz y la armonía de vuestros hogares, por la felicidad plena en el amor y por la prosperidad económica de todos mis oyentes que en estos momentos están en la sintonía. Muchos son los oyentes que en estos instantes se preguntan inquietos, ¿qué es la depresión? ¿A qué se debe? ¿Qué es la angustia? ¿Qué es la ansiedad? ¿A qué se debe? Precisamente, queridos oyentes, uno de los principales objetivos de este su programa de ayuda espiritual es hacer claridad sobre todos estos males y peligros que diariamente acechan a las personas de cualquier clase social o condición económica. Porque la verdad sea dicha, muchas personas fracasan en su vida por el desconocimiento de ciertas leyes de la naturaleza. Cuando tengamos problemas, ya sea de dinero, de salud o de amor, parece, mis queridos oyentes, que transitáramos por un túnel inmenso, oscuro y sin salida. Parece que nos hundiéramos en el abatimiento más profundo y triste. Y llegamos a pensar inclusive de que nuestra vida no tiene el más mínimo valor. Llegamos a creer que nosotros no valemos para nada y que somos una carga para nuestra familia, para nuestros hijos, para nuestros padres y para la sociedad en general. Estar así o llegar a estos extremos es sentirse el más pequeño e insignificante de los seres. Es no ver la luz por cerca que estemos de ella. ¿Cuántas personas no han llegado a suicidarse porque no encuentran el camino a la felicidad o a la solución de su problema? Por todas partes en donde quisiéramos ver, que miremos, vemos personas cansadas de luchar, personas por las cuales el destino les ha brindado oportunidades, pero ellos lo ven lejanos y remotos por falta de recursos económicos. En el interior de estas personas, queridos amigos, amigas, crece toda clase de decepciones, depresiones, falta de fe, de valor. Viven mal geniados, a punto de explotar emocionalmente ante la más mínima traba, ante el más mínimo problema. ¿No le ha pasado por su mente la idea de estar lejos de la familia, del hogar o del lugar donde viven? ¿No ha sentido depresiones, desesperación, con deseos de morirse? Mucho cuidado, queridos oyentes, mucho cuidado. Cuando estas depresiones anímicas atacan, les está avisando que su sistema nervioso se está desarmonizando. Y lo más grave, querido oyente, usted va camino a la destrucción de su persona, a la muerte. Sí, queridos oyentes, estas etapas negativas le están advirtiendo que los recursos de la energía corporal positivo que usted necesita se está agotando y es urgentemente recuperarlo, como pide agua un sediento en el desierto, a través de un despojo kármico, de una limpieza, de una limpia espiritual para equilibrar su vida, tanto mental, espiritual, emocionalmente y físicamente, que es la base de la felicidad. Si usted, amigo oyente, amiga, siente un vacío, si siente un gran vacío en su corazón, en su alma, si siente que ya está todo perdido para tu persona, si no encuentras una salida y solución a tu problema, la decisión final de hundirse o salir a flote está únicamente en tu pensamiento, en tu decisión, con el objetivo, mi estimado amigo, amiga, de mejorar tu calidad de vida. Sí, visítame, mi estimado amigo, amiga, y te enseñaré técnicas y métodos muy sencillos para que encuentres la felicidad, para que encuentres la tranquilidad en tu vida, para curarte, para sanarte de todas aquellas enfermedades que tienes en tu cuerpo, para fortalecer tu aura, fortalecer tu espíritu, encaminándote a la felicidad de tu persona, no solamente de usted, sino también a la de tu familia, a la de tus seres queridos que te rodean. Porque ahora, mi querido oyente, es el momento oportuno para que tomes una decisión determinante en tu vida. En este preciso momento, debes de prometerte que nunca volverás a dejarte dominar por alguna sensación de derrota o desaliento, o por algún problema, ya que esto no significa que debe de carecer de realismo ante los desafíos que se te presenten. Simplemente significa, mi querido oyente, que a partir de ahora ha de darte cuenta de los sentimientos de derrota y darle solución a todo lo que estás pasando. Debes de creer que incluso aunque esas cosas que te parezcan inalcanzables, lo puedes conseguir. Verás, mi amigo, mi amiga oyente, todos nosotros los seres humanos tenemos problemas. Pasamos por sufrimientos muy duros, muy fuertes, por decepciones y frustraciones al ver que no podemos conseguir nuestros objetivos. Pero esto puede cambiar siempre y cuando te decidas a encontrar a personas capacitadas científicamente para ayudarte, para sacarte de ese pozo oscuro y sin fin en el que te encuentras. Usted, mi estimado amigo, si tienes problemas en tu vida, si los fracasos constantes están agobiando tu forma de vivir, de convivir, nosotros tenemos técnicas y métodos muy sencillos para que usted, mi estimado amigo, amiga, oyente, salga adelante en todo lo que tú quieras. 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Te voy a decir qué es lo que está pasando en tu vida. Te voy a enseñar técnicas y métodos muy sencillos para que lo pongas a la práctica diaria y tu vida va a ser diferente. Señoras y señores, también al final del programa le voy a dar un secretito, porque este su programa se llama Los Secretos de la Felicidad. Le voy a dar un secretito para que el dinero rinda en tu hogar. 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
0: Señoras y señores, a continuación ingresamos a la faceta de consultas y respuestas. Ya se están comunicando las personas, ya están reservando su cita personal confidencial. La primera consulta del día de hoy nos ha realizado nuestro amigo con el nombre de Dionisio. Dice así: señor Máximo, señora María del Rosario, lo felicito por su programa de orientación espiritual. Hace mucho tiempo que vengo escuchando su programa, muy bonito, y les hago esta consulta. En este momento me siento mal, ya que en estos instantes de mi vida mantengo una relación extramatrimonial. Sé que voy a perder a mi familia en cualquier momento. Estoy saliendo hace más de 8 meses con mi cuñada, en la cual ella no me quiere dejar. Yo le he dicho para terminar la relación, pero ella no quiere. Me amenaza. Me dice que le va a decir y le va a contar todo a mi esposa si no sigo con ella. Tengo mucho miedo, señor Máximo. Señora María del Rosario, por favor, ayúdeme, oriénteme. Bueno, mi estimado amigo Dionisio, ante todo, muchísimas gracias por compartir tu caso con nosotros. Quiero decirte que tu día positivo es el día lunes y martes. Tu número de tu suerte es el número 446683. Tu metal que te irradia energía positiva es el oro y tus colores positivos es el azul, el blanco y el celeste. Préstame mucha atención, amigo Dionisio. Primeramente, lo que tienes que hacer es alejarte por completo de esta mala mujer. ¿Me entiendes? Primero es tu hogar. Primero es tu esposa, tus hijos, tu familia, a los cuales ellos te quieren y te aman. Yo sé que cometiste el error en salir con tu propia cuñada, pero ella es una mujer mala. Es una mujer en el cual se ha valido de rituales negativos, de endulzamiento de pareja para dominar tu mente y estés a la falda de esta mujer. Amigo Dionisio, no le tengas miedo, porque aquí estamos nosotros, Máximo y María del Rosario. Acércate a mi centro de ayuda espiritual. Yo te voy a enseñar. Primero voy a fortalecer tu espíritu y tu alma. Voy a fortalecer tus sentimientos. Luego fortalecer tu matrimonio. Y vamos a alejar completamente a tu cuñada de tu vida. No le tengas miedo. Así como ella te ha hecho este tratamiento negativo, este trabajo negativo, hay métodos muy sencillos para contrarrestarlo y vuelva la armonía, la paz y la tranquilidad en tu matrimonio. ¿Estamos? Pero eso sí, ni una palabra a nadie. 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
1: La siguiente consulta, señoras y señores, nos ha realizado nuestro amigo con el nombre de Sergio. Dice así: señor Máximo, señora María del Rosario, por recomendaciones de mis vecinos que lo han visitado y que hoy en día se encuentran muy bien en su matrimonio y en su salud, les hago esta consulta. Nunca pensé que me iba a pasar algo así en mi vida, y menos estando casado. Creo que uno llega al altar para ser feliz toda la vida, hasta que Dios recoja de este mundo. Pero en mi caso no es así, amigo Máximo. Mi esposa comenzó a cambiar al poco tiempo de casarnos. No quiere hacer las cosas, no quiere cocinar. Le digo que encuentre un trabajo para podernos ayudar y comprar nuestros muebles, nuestra casita. No quiere. Siempre para negativa, con un carácter fuerte. Señor Máximo, por favor, dígame qué es lo que está pasando en nuestra vida. Bueno, mi estimado amigo Sergio, ante todo, gracias por compartir tu caso con nosotros. Quiero decirte que tu día positivo es el día miércoles y sábado. Tu número de tu suerte es el número 12, 16 y 84. Tu metal que te irradia energía positiva, la plata. Tus colores positivos es el color marrón, blanco y azul. Estimado amigo Sergio, como tú mismo lo dices en tu consulta, uno llega al altar, al matrimonio, para ser feliz toda la vida, tener nuestra familia, tener nuestros hijos, hasta que Dios nos lleve de este mundo. Amigo, cometiste un error en casarte con ella. Cometiste el gran error de casarte con ella. Porque tú sabías, en el fondo de tu corazón, que ella no te quería ni te amaba lo suficiente para que ustedes formen una familia para toda la vida. Pero por no perder, por tu capricho, y ella por olvidar a otro hombre, porque ella sigue queriendo y amando a otra persona, en el cual esa persona es casado, tiene un hogar, una familia, se metió contigo.

0: puro y sincero. Lo que aquí en tu relación, lo que hay solamente es odio. Odio y bronca en uno mismo. Ella tiene bronca, tiene odio de no ser feliz con la persona que realmente ama. Y tú también tienes bronca, tienes odio porque no encuentras la felicidad con ella. Los dos cometieron un gran error. Lo que te aconsejo es que ustedes se alejen por completo. ¿Me entiendes? Divórciense, cada uno por su lado. Cada uno encuentre el amor que uno realmente quiere y sean felices. Gracias por tu consulta, amigo Sergio. Gracias por confiar en nosotros, en Máximo y María del Rosario. Señoras y señores, así orientamos, aconsejamos a las personas en cualquier problema de su vida. Necesitas que alguien te escuche. Necesitas que alguien te converse. Necesitas una compañía para que puedas sacar todo lo negativo que tienes metido dentro de tu corazón. Te esperamos. Está el señor Máximo quien les habla y mi esposa, la señora María del Rosario. Anoten mi dirección y mi número telefónico.
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0: La siguiente consulta, señoras y señores, nos ha realizado nuestra amiga con el nombre de Esther. Dice así: señor Máximo, señora María del Rosario, les hago esta consulta por recomendaciones de mi prima que lo ha visitado y que en estos instantes se siente muy bien en su salud. Mi caso es con respecto a que tengo muchos dolores en la cabeza, tengo muchos mareos y dolores en el estómago. Estoy ya así más de 11 meses. Por favor, dígame qué es realmente lo que tengo. Bueno, mi estimada amiga Esther, gracias por confiar en nosotros. Quiero decirte que tu día positivo es el día miércoles y jueves, tu número de tu suerte, el número 7, 11 y 33. Tu metal que te irradia energía positiva es el oro y tus colores positivos es el color rojo, verde y naranja. Amiga Esther, todo lo que estás sintiendo en estos momentos, estos dolores tan fuertes que tú tienes de cabeza, es a consecuencia de una influencia negativa que han hecho en tu cuerpo. Aquí hay como una venganza por parte de una hermana de usted. Y tú sabes de quién te estoy hablando. Aquella hermana que te tiene bronca, que te tiene ira, que inclusive te maldice todos los días de tu existencia y que inclusive quiere verte hasta muerta. Por el motivo de que usted le ganó un juicio en sus terrenos. Y ella, mi estimada amiga, es tan el odio que te tiene que te quiere ver bajo tierra. Amiguita Esther, aquí hay solución. Tienes que buscar a alguien que te cure, que te limpie, que te haga realmente lo que es un despojo kármico de energías negativas, sacarte todo lo malo que hay en tu cuerpo y así puedas equilibrar tu vida físicamente, estar bien en tu salud, o de lo contrario, en cualquier momento vas a caer en cama. Pero primero tienes que tener fe, fe, mi estimada amiga, que realmente quieres curarte y sanarte. Para ello, si deseas, me puedes venir a visitar. No te exijo, te hago una gentil invitación. Estamos antes de que haya más complicaciones en tu vida. 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
1: La siguiente consulta, señoras y señores, nos ha realizado nuestra amiga con el nombre de Luz. Dice así: amigo Máximo, señora María del Rosario, tengo mucho tiempo escuchando su programa, en el cual sé que es un programa serio, un programa científico, de que ustedes tienen el conocimiento de poder orientar y aconsejar a las personas en su problema. Soy una mujer que cuento con 46 años de edad, tengo mi esposo, 4 hijos. El problema es que estoy perdiendo el amor hacia él. No tengo a otra pareja, no tengo a nadie. No sé por qué de un momento a otro le estoy agarrando odio. Inclusive no quiero que ni siquiera duerma conmigo. Señor Máximo, señora María del Rosario, por favor, ayúdeme, oriénteme. Bueno, mi estimada amiga, préstame mucha atención. Voy a ser directo en darte la respuesta a tu consulta. Sé que eres una mujer llena de aspiraciones. Eres una mujer que todos los objetivos que has tenido en tu mente lo has concluido por tu decisión. Pero amiga, ahora tu hogar, tu matrimonio, de muchos años de matrimonio, está tambaleando y está atravesando por un hilo que en cualquier momento hay un rompimiento matrimonial y separación por completo. Amiga, todo esto lo que estás pasando se debe a que hay un hombre en el cual se ha enamorado de tu persona. Este hombre se ha declarado, te ha dicho que quiere estar contigo. Pero usted es una mujer hecha y derecha porque respeta a su esposo y a su hogar y le dijiste que no. Pero ese hombre, mi estimada amiga, le dolió en lo más profundo de su corazón y se ha ido a lugares en el cual hacen trabajos de hechicerías, trabajos negativos para dominar la mente de una persona, y eso es lo que está pasando contigo. Están dominando tu mente para que haya un rompimiento matrimonial, alejarse por completo y él meterse en tu vida, en tu corazón. 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
0: Atención Huaraz y provincias aledañas. Les habla la señora María del Rosario, que hoy martes.
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0: Hoy día es un día maravilloso, extraordinario, cuánto poder. Estoy curando enfermedades raras, incurables, dolores insoportables de cualquier ser humano. Hago rituales de máximo poder, de triple poder. A esa mujer que se fue de tu lado, a ese hombre que te dejó, te abandonó, te lo pongo a tus pies inmediatamente. Sí, señor. Usted que está escuchando este programa, usted que en estos momentos está pasando por un problema tremendo en su hogar, en su familia. Sí, señor. Hoy día su día va a dar un giro repentino. Conózcame en persona. Estoy en esta ciudad de Huaraz curando, sanando cuerpos enfermos, cuerpos adoloridos. El día de ayer me trajeron a una señora de Carhuay, me dicen brujo Jacinto, brujo sanador. Le traigo a mi madre, porque mi madre viene más de 3 años con esta enfermedad, la hemos llevado a un montón de lugares. Pero al momento que me vieron que cómo la liberaba de esa cosa, de ese dolor insoportable, le hacía ver esa cosa maligna, esa brujería, esa cosa brujística, esa magia negra, se sorprendieron. Su hijo era profesional, su otra hija era profesional, su otra hija vivía en Lima. Me dice, brujo Jacinto, es la primera vez que vemos a un verdadero brujo que nos hace ver la cosa, la brujería con nuestros propios ojos. 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Sigue la señor que me está escribiendo allá en Guaituna, ¿sí? Allá escuchan este programa en San Francisco, en Guarurupampa, en Centenario, Nicropampa, Pumacayán. ¿Cuántos seres humanos que vienen de Olleros, sí? Allá en Pariacoto, allá este programa lo escuchan en Colcabamba, ¿sí? ¿Cuántas personas escuchan este maravilloso programa acá en todo Huaraz? Increíble. Allá en el centro de Huaraz, cercado de Huaraz, en todos los asentamientos humanos de Huaraz, allá en la Independencia, allá en Colcabamba, allá en Janjas, ¿sí? ¿Y cuántas personas escuchan este programa? Seferino me está escribiendo desde Olleros, me dice, brujo Jacinto, brujo sanador, estoy escuchando el programa, por favor ayúdeme. Quiero saber sobre la salud de mi papá, se encuentra muy delicado, por favor, esperando que me dé respuesta, brujo Jacinto, gracias. Muchas gracias a todos los seres humanos que escuchan este maravilloso programa. ¿Cuántas personas escuchan este programa y me dicen, brujo Jacinto, gracias por curarme, gracias por sanarme? ¿Sí? Olleros, ¿escuchan este programa en Olleros? Claro, por supuesto. Me dicen, brujo Jacinto, por favor, quiero saber la salud de mi hermano. Humberto, se encuentra muy delicado de salud, por favor ayúdeme, estamos muy desesperados sobre su salud. Por supuesto, él tiene 42 años, pero él no puede caminar, está inválido, más de 4 meses y medio. Sí, ¿quién le hace esta cosa maligna? Es su primer compromiso, su primera mujer, él se separó porque esta mujer lo engañaba. Esa mujer que lleva el nombre de Isabela le está haciendo esta cosa maligna, esta brujería. Ha llegado a las manos una fotografía y le tiene haciendo rituales malignos, brujería, cosas diabólicas. Hay que impulsar esa cosa maligna, esa cosa diabólica, esa brujería. Llámame al terminar el programa, conversa conmigo, yo te voy a ayudar, o tráigala a mi casa para liberarlo de esa cosa maligna, de esa cosa diabólica. ¿Ok? Están enviando cantidad de mensajes el día de hoy. Este programa lo escuchan también allá en todo Pedregal, en toda la Soledad, en San Francisco, en Belén, en Centenario, en Chancayán. Escuchan este programa en Cascapampa, en Sierra Hermosa, me están escribiendo, me dicen, brujo Jacinto, brujo sanador, por favor, quiero saber sobre, sobre el cargo de trabajo, porque estaba trabajando muy bien, tenía un cargo en esa empresa, pero ahora me han despedido, estaba trabajando muy bien, por favor, me encuentro muy delicado, ayúdenme, por favor, me llamo Giovanni, gracias, Giovanni, han querido tu puesto de trabajo, y esos mareos, esos dolores de cabeza que vine sintiendo, es producto de una cosa maligna, de una brujería. ¿Sí? Por parte de tu amiga que lleva el nombre de Fiorella, esa mujer ha querido tu puesto de trabajo. Estabas trabajando muy bien, ahora estás mal, estás delicada. Esta Fiorella siempre te ha tenido envidia, era tu amiga, comían en el mismo plato, pero ¿hasta dónde va la maldad del ser humano? Llámame al terminar el programa, conversa conmigo, te voy a hacer un ritual de máximo poder y te voy a liberar de esa cosa maligna. O visítame aquí a mi propia casa, a mi propio domicilio, donde estoy atendiendo en esta ciudad de Huaraz, ¿ok? Me están escribiendo allá en el distrito de Yungar. Me dice el señor Baltasar, brujo Jacinto, estoy escuchando el programa, por favor. Quiero saber sobre el cambio de mi esposa. Ha cambiado demasiado, no es la misma persona de antes, por favor, se llama Carla, por supuesto, ella ha cambiado porque aquí hay una cosa maligna, hay una brujería. Ustedes tienen dos panaderías, tienen dos restaurantes, tienen negocios, pero aquí hay una víctima de una cosa maligna, víctima de una brujería, de una magia negra, ¿sí? Por parte de Jorge, se trata de su ex sobrino que tuvieron trabajando de uno de sus negocios, administrando un negocio, y este hombre le estuvo robando, Jorge. Jorge ha hecho esta cosa maligna, esta brujería, esta cosa brujística, esa magia negra, rituales malignos para que en el hayan esos problemas con tu esposa. Y en tu negocio la cosa no está marchando bien. Hay que hacer algo, por supuesto. Llámame al terminar el programa, conversa conmigo, yo te voy a ayudar. Voy a hacer un ritual de máximo poder inmediatamente. Gracias por poner la confianza en el brujo Jacinto, brujo sanador. ¿Sí? Allá escuchan este programa en el distrito de Catás, en la provincia de Recuay. Allá escuchan este programa en el distrito de Tiquepampa. Ahí escuchan este programa en la provincia de Yungay, en el distrito de Tinco, en el distrito de Mancos, ¿sí? Increíble. Provincia de Caraz. En la provincia de Caraz me están escribiendo y me dicen, por favor, brujo Jacinto, brujo sanador, quiero saber sobre el cambio de mi esposo. Él ha cambiado demasiado, se llama John, por favor, yo lo amo. Yo me llamo Cristina, porque él ha cambiado, no es la misma persona de antes. John ha cambiado porque aquí hay una mujer, se está entrometiendo en tu hogar. Esta mujer está haciendo rituales malignos, brujería, magia negra. ¿Sí? Pamela, se ha conocido donde trabaja allá en la mina tu esposo. Sí, está haciendo cosas malignas, brujería, magia negra. Hay que hacer algo ya, inmediatamente. ¿Sí? Están escribiendo allá en Caraz este mensaje de Alguazada. 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A esa mujer que te dejó, te abandonó, te la pongo a tus pies inmediatamente. 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Estoy atendiendo en esta ciudad de Huaraz todos los días. Antes de visitarme, separe su cita. ¿Cuántos seres humanos llegan a esta ciudad de Huaraz? 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Ru me está escribiendo y me dice, brujo Jacinto, por favor, estoy escuchando el programa, le escribo de Cochabamba. Cochabamba, en Cochabamba, ¿sí? En Cochabamba me dice, por favor, estoy escuchando el programa, quiero saber sobre el cambio de mi pareja Juan, 2 años de relación, pero él ha cambiado demasiado. Yo soy una profesional, él también somos los dos profesionales, tenemos muchos planes. Por supuesto, Ru, pero que hay una mujer, se trata de su propia hermana. Esa hermana siempre se ha entrometido entre ustedes. Esta hermana que lleva el nombre de Mercedes está haciendo rituales malignos, brujería, magia negra para separarlos. Llámame al terminar el programa, conversa conmigo, yo te voy a ayudar. ¿Ok? Voy a hacer un ritual de máximo poder inmediatamente y te voy a liberar de esa cosa maligna. Gracias por poner la confianza en el brujo Jacinto, brujo sanado. Yo les agradezco de todo corazón a todos los seres humanos que vienen poniendo la confianza en este verdadero brujo. Sí, señor. Soy un verdadero brujo, brujo de poder. ¿Sí? Conózcame en persona. Tengo un magnífico poder. Estoy curando enfermedades raras, incurables, dolores insoportables de cualquier ser humano, señor. Hago rituales de máximo poder, de triple poder. A esa mujer que se fue, que te abandonó, te la pongo a tus pies inmediatamente. Basta con el nombre y apellido de esa mujer que se fue y te abandonó, ¿ok? Estamos curando desahuciados por la ciencia médica, enfermedades raras, incurables, dolores insoportables de cualquier ser humano. Vamos con la segunda parte del programa, venimos. Puede mandar su mensaje al WhatsApp, busque soluciones. Hay mucha gente que llama por querer llamar. Conózcame en persona, no me confunda. Yo soy el brujo Jacinto, brujo sanador, ¿ok? Vamos con un tema musical, con un mensaje del brujo Jacinto y venimos con la parte final de este maravilloso programa.
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2: Este mensaje me lo escriben allá de Yata, ¿sí? Allá en Chavín también escuchan este programa. Seres humanos que me traen cantidad de seres humanos enfermos, con dolores insoportables, enfermedades raras, incurables. Quiero que me traiga esa persona, ¿sí? Esa persona que está desahuciada. Hay enfermedades ayudadas con brujería, sí, señor. Yo destruyo la magia negra porque soy brujo blanco, brujo sanador. Conózcame en persona. Soy el brujo Jacinto, brujo sanador. Tengo una mesa extraordinaria de un verdadero brujo. ¿Cuántos seres humanos ven esa mesa y se sorprenden? 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Allá el señor Diego Armando me está escribiendo allá en Yata, me dice: brujo Jacinto, brujo sanador, por favor, quiero saber sobre el cambio de mi pareja, Daniela Vargas. Por favor, ayúdeme, porque ella ha cambiado. Tenemos 3 años de relación. Ella ha cambiado porque aquí hay una persona, un hombre que está entrometiéndose en su hogar. Se trata de su ex compromiso. Este hombre está utilizando rituales malignos, cosas diabólicas, Néstor. Brujería, magia negra, especialmente para que ustedes se peleen, discutan, y de tal manera ella te diga que ya no te quiere, ya no te ama, porque aquí hay una cosa maligna, hay una brujería. Lucha por esta mujer, es una buena mujer. Hay que hacer un ritual de máximo poder inmediatamente. Llámame al terminar el programa, conversa conmigo y yo te voy a ayudar, ¿ok? Gracias por poner la confianza en el brujo Jacinto, brujo sanador, ¿sí? Sebastián Ruiz me está escribiendo, me dice: brujo Jacinto, estoy escuchando el programa. Este programa le escriben allá en Centenario, ¿sí? En Centenario, sí, me dice Sebastián. A ver, este mensaje que me están escribiendo, me dice: quiero saber sobre el cambio de mi pareja, ¿sí? Sobre el cambio de mi pareja, ¿por qué de un momento a otro ella ha cambiado? Por favor, Sebastián Ruiz, por supuesto, me escribes el nombre de tu pareja, se llama Joana, ella ha cambiado porque aquí hay una persona que está entrometiéndose en tu relación. Tú tienes cerca de 1 año y medio, este hombre está haciendo rituales malignos, brujería, magia negra, especialmente para que hayan esos problemas, ¿sí? Este hombre que lleva el nombre de Moisés está haciendo cosas malignas, brujería, magia negra. Llámame al terminar el programa, conversa conmigo, yo te voy a ayudar. Voy a hacer un ritual de máximo poder inmediatamente y te voy a liberar de esa cosa maligna. Gracias por poner la confianza en el brujo Jacinto, brujo sanador. ¿Ok? Me están enviando cantidad de mensajes. Allá el señor Luis Miguel me está escribiendo y me dice: brujo Jacinto, estoy escuchando el programa. Queremos saber que la salud de mi padre, José Antonio, se encuentra muy enfermo. Este mensaje lo escriben allá en La Independencia, por supuesto. Tu padre tiene 58 años, me escribe su fecha de nacimiento. Es lo que viene, es un hinchazón a las piernas y se le hincha su abdomen. Ya lo llevaba al médico, le dicen que es problema del hígado, pero esa enfermedad está ayudada con brujería. Tu padre tuvo un juicio por unos terrenos y se trata de su propio hermano de padre, ¿sí? Andrés. ¿Hasta dónde va la maldad del ser humano? Hoy en día se ven cosas muy feas en este mundo. Andrés le ha hecho esta cosa maligna, esta brujería. Ha llevado una fotografía y le tiene ritualizando cosas malignas, brujería, cosas diabólicas para que tu padre esté así. Por eso siente unos dolores insoportables a la espalda y al abdomen como agujas. A veces por la noche no puede dormir porque le duele demasiado la cabeza, siente que alguien lo va a coger. Le arde su cuerpo, le quema. Hay brujería, hay cosa maligna. El único que le va a desatar esa cosa maligna es el brujo Jacinto, brujo sanador. Llámame al terminar el programa, conversa conmigo y yo te voy a ayudar. 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Tráigame a ese enfermo, estoy curando enfermedades raras, incurables, dolores insoportables de cualquier ser humano. Hago rituales de máximo poder, de triple poder, a esa mujer que se fue de tu lado, a ese hombre que te abandonó, te lo pongo a tus pies inmediatamente. Sí, señor, tengo un magnífico poder, conózcame en persona. Todos los días estoy curando enfermedades raras, incurables, dolores insoportables. La señora Xiomara me escribe y me dice, brujo Jacinto, le escribo de Nicropampa. Xiomara, muy amable, gracias por escuchar a todos los seres humanos en Nicropampa. ¿Sí? Nicropampa, por supuesto, quiero saber la salud de mi esposo. Se encuentra muy mal, se llama Camilo. Por supuesto, Camilo está mal, no puede caminar, tiene un dolor insoportable a una pierna, le ha salido una herida hace ya cerca de 4 meses. El médico le dice, se le está poniendo morado el pie porque aquí ha pisado una cosa maligna, ya donde estuvo en el monte, en el campo, en la finca, donde él tuvo ya en su campo, en su chacra, pisó y sintió como unas agujas que se le metían en su pie. Aquí hay una cosa maligna, una cosa diabólica, una brujería por parte de Yolanda. ¿Sí? Su ex mujer. Esta mujer le tiene haciendo rituales malignos. Y tráigamelo, separe su cita, lo voy a curar. Mañana estoy atendiendo, hoy día desde las 8 de la mañana. Estoy curando enfermedades raras, incurables, dolores insoportables de cualquier ser humano. Allá en Carhuay nos escuchan, están enviando mensajes y nos escuchan en todo Huaraz, en todo el mundo nos escuchan. Hoy día a través del internet no hay distancia. Recibimos llamadas de Lima, recibimos llamadas de Chimbote, de Chiclayo, de Piura, en todo el Perú y en todas partes del mundo, ¿ok? 923-250-493, 923-250-493, 923-250-493. Estoy curando enfermedades raras incurables. Tráigame a esa persona que está desahuciada. Hacemos rituales de máximo poder a esa mujer que te dejó, te abandonó, te la pongo a tus pies inmediatamente.
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